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Si usted desea escuchar una alabanza, puede llamarnos al 2665-3736 o escríbanos al 7884-9221 y gocémonos en este bendecido espacio. 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

Dios, buenas noches, muy buenas noches. ¿Cómo se encuentra usted en esta hermosa y bella noche? Damos gracias a Dios, estamos en Voces y Cuerdas, escuchando unas bellas alabanzas. Dios ha sido bueno y sigue siendo un Dios bueno y maravilloso, digno de toda gloria, digno de toda honra. Reporte su sintonía, quiero poder saludarle, quiero poder decirle, Dios le bendiga, Dios sea ayudándole a usted y a toda su familia. Dios ha sido más que bueno, así que en esta hermosa y bella noche vamos hasta eso de las 6:50 con lo que es Voces y Cuerdas. Déjeme saber con qué alabanza le podemos complacer.

6:46, ya vamos en salida de Voces y Cuerdas, dándole gracias al Dios Todopoderoso. Hemos escuchado unas lindas alabanzas que nos llaman, nos hacen el llamado a nosotros reconciliarnos con nuestro prójimo. ¿A dónde está el amor? Caín y Abel tenemos allí de fondo. Recuerde, Cristo pronto viene y usted y yo debemos de estar preparados para su venida. Las personas allá en Venezuela no estaban pensando que iba a haber un terremoto, y lo hubo. Usted y yo no tenemos en nuestra agenda que va a pasar algo. Simplemente usted y yo debemos de estar preparados, listos en cualquier momento para el sonar de la trompeta o un temblor o la muerte llegue a nosotros. Así que, amado pueblo del Señor, ánimo, limpie sus vestiduras, blancos vestidos, claro que sí, es lo que Él busca, blancos vestidos, ¿cómo los tiene usted? ¿Cómo está su vestidura? Recuérdese que usted y yo, sí, usted que está allí, es el llamado a buscar de Dios. No es el pastor, no es nadie más, simplemente usted. Porque usted va a entregar cuentas. Usted va a entregar las cuentas y no va a entregar las del pastor. El pastor no dará cuentas por usted. Usted dará sus cuentas y no habrá excusa. No habrá excusa. No va a poder decir, es que la hermana María, es que el hermano aquí, el hermano allá. No. Porque ante Dios estamos desnudos y ante Dios no hay excusa. Acuérdese que Él ha pagado un precio tan alto por usted y por mí. Y esa es una de las grandes razones, el por qué usted y yo debemos de estar preparados, listos para el día que Él nos llame a su presencia. De una de otra manera, tarde o temprano, nos iremos de esta tierra. Ya sea que nos muramos, ya sea que Él venga, ya sea que un accidente o algo, nos vamos a dar cuentas. Así que en esta tarde le dejo con ese pensamiento y la alabanza, blancos vestidos del dueto David. Esperando en Dios que usted reflexione un poquito y se vuelva al Señor. Dios le bendiga a cada uno.

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Dios bendiga a mis hermanos en las plataformas de Facebook, Ministerio Evangelístico La Salvación es Tuya. Les invita a que se una en un amor fraternal, dándole la honra y la gloria al Padre, al Hijo y al Espíritu Santo. Recuerde que usted no está sola. Les invita a que se una en un amor fraternal, dándole la honra y la gloria al Padre, al Hijo y al Espíritu Santo. Recuerde que usted no está sola, no está solo. Hay un Cristo de poder, hay un Cristo de gloria, resucitado de entre los muertos, el cual está intercediendo por usted y por mí. Usted tiene el libre albedrío de decidir seguir a Cristo, ser fiel en todas sus promesas y darle a Él toda la honra y toda la gloria. Bendito y alabado sea el Padre, el Hijo y el Espíritu Santo. Así vamos a iniciar lo que hacemos para Dios. Le saluda al pastor Hugo Sánchez desde aquí de Houston, Texas. Nacido en Guatemala, viviendo aquí en Houston, Texas, ya por 30 años, que son 3 décadas. Y haciendo obediencia al Padre, al Hijo y al Espíritu Santo, llevando esta palabra a las ondas radiales, para que usted que nos sintoniza, usted que es un radioescucha, usted que ama la obra del Señor, pueda recibir una palabra poderosa, la cual le puede liberar de cualquier opresión, cualquier persecución, cualquier enfermedad, etcétera, etcétera. Porque Dios es el mismo de ayer y de hoy y por los siglos de los siglos. Su poder no ha cambiado, es el mismo. El que ha cambiado es el ser humano que ha dejado su primer amor y se ha ido por caminos equivocados. Pero la Biblia dice que mientras hay vida y esperanza, no dejes para mañana lo que puedes hacer ahora. Esa es la razón por la cual te predicamos en esta hermosa tarde, dándole a Dios las gracias por una vez más que nos permite estar respirando, una vez más que nos permite caminar, una vez más que nos permite hacer este enlace para honra y gloria de su nombre. Y que tú puedas ser liberada, liberado de cualquier situación, aunque sea imposible. La Biblia dice que mientras hay vida y esperanza, si tú crees en Cristo Jesús, el Hijo del Dios viviente, todas las cosas te serán para bien. Bendito y alabado sea el Rey. Así vamos a mandar un cordial saludo a una de las primeras radios que nos permite hacer enlace, allá en Comalapa, Chiapas, México, la 97.1 FM. La voz de los milagros con la pastora Cristi Solís. Queridos hermanos en México, les mandamos un cordial saludo desde aquí de Houston, Texas. Deseándoles se encuentre bien de salud al lado de sus seres queridos y que siempre siga en el gozo del Señor, porque recuerde que muy pronto viene un rey por una iglesia sin mancha y sin arruga. Y esa es la razón por la cual debemos de seguir unánime, unidos en un amor fraternal, para esperar al Rey de Reyes que venga por su iglesia, que somos nosotros, aquellos que hemos creído en el anuncio de buenas nuevas, aquellos que hemos decidido seguir a Cristo, aquellos que hemos crucificado la carne y hemos entrado en el Espíritu. Así que si tú todavía no lo has hecho y estás respirando, estás caminando y estás escuchando esta palabra, el Señor te habla en este hermoso momento. Venid a mí todos los que estén cargados y cansados
y yo os haré descansar, porque Él tiene poder para dar vida y vida eterna. Él tiene el poder para romper las cadenas que te tienen atado. Él tiene el poder para liberarte de todo vicio, de todo engaño del enemigo. Pero para que eso suceda, tú tienes que confesar que has creído en Cristo Jesús. Bendito y alabado sea el Rey. Esa es la razón por la cual hoy presentamos a la segunda radio que nos permite hacer enlace allá en la República del Salvador, la 94.1 FM Radio Elohim, con nuestra hermana María García en cabina. Un cordial saludo desde aquí de Houston, Texas, el pastor Hugo Sánchez. Queridos hermanos allá en la República del Salvador, les mando un fuerte abrazo a la distancia. Yo también soy vecino de ustedes, nacido en Guatemala, la República de Guatemala, y ya llevo aquí en este país de Estados Unidos 3 décadas viviendo, y ya llevamos mucho tiempo presentando la palabra del Señor para que aquellos que tienen necesidad de poder abrir su corazón y ser restaurados y bendecidos y bendecidas puedan venir a los pies de Cristo y lo puedan recibir. Y recuerde que si hoy viniesen y pidieran tu alma y tú ya recibiste a Cristo, tú vas con Cristo Jesús allá a las bodas del Cordero. Pero si tú no le recibes, si vienen y piden tu alma en esta noche, ¿a dónde irás? ¿A dónde irá tu alma? ¿Estás preparado para ir a un lugar de tormento? Yo creo que nadie. Esa es la razón por la cual te predicamos en las radios, para que tú puedas ser hacedor y hacedora en espíritu y en verdad, y poderle dar a Dios las gracias por todo lo que hace, por todo lo que hará y por todo lo que seguirá haciendo. Así que Dios bendiga a mis hermanos allá en la República del Salvador. Que Dios sea siempre bendiciendo sus vidas. Que Dios sea guardándoles en el hueco de su mano. Y que Dios sea bendiciendo todo lo que haga, sea prosperado. Alabado y glorificado sea el Rey. Así vamos a mandar un cordial saludo hasta allá, a mi tierra natal en Guatemala. Queridos hermanos en Cristo Jesús, queridos hermanos en la sangre, queridos amigos, recuerde que mientras hay vida y esperanza, no deje para mañana lo que puede hacer ahora. Busque del Señor mientras pueda ser hallado, porque vendrán tiempos en que usted tendrá hambre y sed, pero no de pan para saciar el hambre del cuerpo, sino de palabra del Señor, y no habrá quien se la dé. Así que si usted ahorita anda divagando en la carne y todavía no ha venido a Cristo, póngase a cuentas con el Señor. Dele la honra y dele la gloria. Porque nomás en Él hay salvación y vida eterna. No hay ningún otro nombre dado a los hombres que no sea el nombre de aquel que vino a la cruz. El Verbo se hizo carne y nació un varón de dolores. Esa es la razón, hermanos, por la cual debemos de seguir llevando nuestra cruz hasta el fin, para cuando venga el día malo no nos sorprenda. Más bien, vayamos con el Rey de Reyes y señores, señores.
y seamos levantados en la nube. Gloria a Dios. Así vamos a mandar un cordial saludo a nuestro hermano Roberto Ramírez Dimas, allá en Monterrey, Nuevo León. Que Dios te bendiga, mi querido hermano, que Dios siga bendiciendo a toda tu descendencia y que Dios te dé la palabra profética para aquellos varones, aquellos jóvenes, jovencitas que

esforzándote grandemente y que lleves esa semilla, la esparzas allá donde el terreno es fértil y ya está preparada la tierra para que germine esa semilla. Así vamos a mandar un cordial saludo a Yuli Soto también allá en Monterrey, Nuevo León. Que Dios le bendiga, un fuerte abrazo a la distancia. Le amamos en el amor de Cristo Jesús y le estamos esperando que pronto decida venir a Houston, Texas. Bendito y alabado sea el Rey. Que Dios le dé esa salud, la fuerza para seguir caminando. Y también un cordial saludo a su amiga que la acompaña ahí en su morada. Que Dios le bendiga. Así, mis hermanos, vamos a mandar un cordial saludo a la iglesia Johnny de Fe, Ministros of Houston. Que Dios bendiga a mis hermanos y hermanas. Que Dios bendiga al pastor Rafael Danas y a su esposa y a toda su descendencia. Que Dios bendiga a mis hermanos, mis hermanas Sosa, mi hermana Gloria Castillo, mi hermano Dan Castillo, mi hermano Arturo, etcétera, etcétera. Dios bendiga a mi hermano Benjamín y que esté gozando de una excelente salud. Estamos orando que Dios sea cuidando de todas sus ovejas. Y así, mis hermanos, seguir para adelante confiando y creyendo en aquel que nos ha lavado con su sangre carnesí de toda lascivia, engaño, mentira y pecado, y que nos ha permitido la oportunidad de ser inscritos en el libro de la vida y seguir para adelante porque Cristo viene pronto. Así vamos a leer las escrituras. En el libro de Salmos, Salmo 23. Y lo vamos a leer honrando al Padre, honrando al Hijo y honrando su Espíritu Santo. Si nunca me había visto con lentes, déjeme decirle que ya estoy usando lentes porque ya los necesito. Y no se sorprenda porque como quiera ya tengo 53 años de edad, voy a cumplir. Y apenas empecé a usar lentes. Pero para Dios no hay imposibles. Puede operarme la vista en segundos y quedar como los ojos de un niño. Así vamos a leer y dice su palabra: Jehová es mi pastor. Nada me faltará, en lugares de delicados pastos me hará descansar. Junto a agua de reposo me pastoreará, confortará mi alma, me guiará por sendas de justicia por amor de su nombre. Aunque ande en valle de sombra de muerte, no temeré mal alguno, porque tú estarás conmigo, tu vara y tu cayado me infundirán aliento. Aderezas mesas delante de mí en presencia de mis angustiadores. Ungiste mi cabeza con aceite, mi copa está rebosando. Ciertamente el bien y la misericordia me seguirán todos los días de mi vida, y en la casa de Jehová moraré por largos días. Amén. Mire qué hermoso salmo el que David escribe en este libro precioso. Y ahí nos damos cuenta, mis queridos hermanos, que Dios es el que te unge, Dios es el que te guarda, Dios es el que te defiende de toda peste destructora y te da la victoria para que te sigas para adelante. Así vamos a orar en este preciso

y maravilloso momento. Padre, te damos gracias por esta maravillosa y bendita oportunidad que nos permite, Señor, el haber leído esta hermosa y maravillosa palabra en el libro de Salmos 23. Pidiéndote en el nombre de Cristo Jesús, tu Hijo amado, Padre, que sea tu Espíritu sanando a los enfermos, que sea tu Espíritu dando nueva vida, que sea tu Espíritu bendiciendo a aquellos que les falta y carecen de oro y plata, Señor, que sea tu gracia sobre de ellos, así como me has bendecido a mí, Señor, así bendice a aquellos que están necesitando, Señor, así como nos han dado el alimento en este día, nos ha dado el respirar y la salud, esta excelente salud de la cual gozamos porque tú nos lo has permitido, Padre amado, así en el nombre de Cristo Jesús. Te pedimos en el nombre de Cristo Jesús que seas tú tocando allá donde está la enfermedad, allá donde hay necesidad, Señor, que tu poder se manifieste. Quita esas células cancerosas. Échalas en aquellos lugares secos y vacíos donde no vuelva a hacerle daño a nadie. Padre amado, en el nombre de Cristo Jesús, limpia ese colesterol, remuévelo, esos triglicéridos, ese artritis, ese páncreas, ese hígado. Señor, restáuralo y déjalo como el vientre de un bebé, sano, fuerte y precioso. Padre amado, vamos a predicar tu palabra, que sea tu Espíritu hablando tu pueblo. En el nombre de Cristo Jesús. Amén. Y amén. Bendito y alabado sea el Rey. Así, mis hermanos, le doy gracias a Dios porque Dios es bueno y para siempre es su misericordia. Y su alabanza, hermanos, es la que edifica. Su alabanza es la que nos da el remanente para seguir y darle a Él toda la honra y toda la gloria, declarando, mis hermanos, en que los milagros que Él hace en nuestras vidas son para glorificar su nombre y para que usted y yo podamos testificar que no estamos solos, que hay un Dios que todo lo puede, que hay un Dios que se manifiesta. Por eso lo quiero invitar al libro de Jonás, capítulo 2, a donde usted se puede dar cuenta en este pasaje del libro de Jonás, que para Dios no hay imposibles. Lo que para el hombre es imposible, para Dios es posible. Si usted se fija aquí, Jonás estaba en una agonía muy grande, en una situación muy desesperante por la rebeldía de no obedecer a Jehová cuando lo mandó a predicar a Nínive. Y así mismo nos pasa a nosotros en nuestra vida, aparentemente no queremos obedecer a veces y Dios nos tiene como Él nos ama,
nos corrige con mano dura para que no nos desviemos del camino y vengamos y podamos ser restaurados, bendecidos y obedecer, escuchar su voz. Y este párrafo de Jonás, como toda la Biblia me encanta y me agrada, este párrafo me recuerda en el 2017, cuando mi vida estaba desfalleciendo en el tiempo de agosto, que ya mi vida colapsaba y no tenía remedio porque tenía un cáncer que me estaba destruyendo mi cuerpo físico, adentro de mi cuerpo todo estaba contaminado, el hígado estaba completamente deshecho. Y fíjese cómo la misericordia y la gracia y el amor de Dios nos permite a nosotros poder entrar en un momento de fe, de gozo, paz y verdad, y sea completado y sea hecho el milagro. Yo no sé la situación, la persecución que tú tengas, sea en tu familia, sea en ti, etcétera, etcétera, no sabemos, pero cada uno a veces trae pesos fuertes cargando, que no podemos solos. Por eso dice el maestro: venid a mí todos los que estén cargados y cansados, y yo os haré descansar. Aquí nos da la palabra una esperanza viva, una esperanza de poder, una esperanza de estabilidad, de futuro, de progreso y de restauración y de vida y vida eterna. Alabado y glorificado sea su nombre. Por eso dice la palabra: entonces oró Jonás a Jehová, su Dios, desde el vientre del pez y dijo: invoqué en mi angustia a Jehová, y él me oyó. Desde el seno del Seol clamé, y mi voz oíste. Bendito y alabado sea su nombre, y para siempre su misericordia. Así que no creas y pienses que Dios se ha olvidado y no ha escuchado tu oración. Sí ha escuchado tu oración. Está trabajando en lo que tú le has pedido. Ha visto tu llanto. Ha visto tu quebranto. Ha visto tu desesperación. Y déjame decirte que Él es el gran yo soy, el lirio de los valles, la rosa de Sarón, y que Él tiene el momento preparado para que tú puedas confesar de tu boca que aunque estabas en el seno del Sion y clamaste a Jehová, Él te escuchó y vino a tu rescate, sanando tu ser querido, sanándote a ti, dándote una nueva oportunidad, un nuevo emprendimiento, un nuevo gozo, una nueva paz, una gran verdad. Como cuando yo estaba en ese hospital, donde las máquinas estaban conectadas y decían pi, pi, pi, pi, sonaban las máquinas.
Y el cuerpo de Hugo Sánchez estaba dañado completamente por esa enfermedad llamada cáncer. Y ya no había esperanza para Hugo Sánchez, aunque le pusieron la medicina mejor en la tierra. Quiero que sepas que cuando las fuerzas humanas se terminan, aunque sea lo mejor de lo mejor en la tierra, no habrá medicina terrenal que te pueda salvar o te pueda guardar. Pero si hay uno que te puede cambiar el rumbo de la historia y te puede poner ese antídoto y te puede sanar y restaurar, que se llama Jesucristo de Nazaret. Ay, Rabas, Él es el único que puede darte la vida, el gozo y la paz y la verdad. Y te puede dar una segunda oportunidad. Dios ha visto tu gemido. Ha visto tu corazón entristecido. Porque le has pedido de corazón algo que tú esperas. Y a veces el enemigo te quiere hacer flaquear y pensar que ya todo se acabó y todo se desvaneció. Pero déjame decirte que cuando Dios está en el propósito y cuando Dios está obrando, aunque el enemigo quiera poner las cosas de una manera totalmente diferente, Dios no va a permitir que el enemigo te destruya. Así como ves cómo Jonás fue rescatado por un pez desde lo más profundo de la mar y lo arrastraron las corrientes, así el enemigo te ha arrastrado a un nivel que piensas que ya ganó la batalla, pero déjame decirte que Jesucristo de Nazaret pagó el precio por tus enfermedades, por tus persecuciones, y ya eres sana, eres sano, eres salvo, eres salva, y lo que tú estás esperando, Dios ya te lo tiene. Porque Él no es hombre ni hijo de hombre para ser mentiroso. Desde el momento que Él te permite y te abre paso y te abre puertas, no habrá quien las pueda cerrar. Así que la Biblia es un manual de vida al cual, si tú te sujetas a la palabra y le crees, todo te es posible. Por eso dice el versículo 3, y echaron a lo profundo en medio de los mares, y me rodeó la corriente, todas tus ondas y tus olas pasaron sobre de mí. Versículo 4 dice, entonces dije, desechado soy de delante de tus ojos, mas aún veré tu santo templo. Y las aguas me rodearon hasta el alma, rodéame el abismo. En la selva se enredó en mi cabeza, descendí a los cimientos de los montes. La tierra echó sus cerrojos sobre de mí para siempre, mas tú sacaste mi vida de la sepultura, oh Jehová Dios mío. ¡Santo! Mira lo que hizo Jehová. Aún siendo desobediente, Jonás mandó al pez a rescatarlo y escuchó su oración y lo restauró, le dio una nueva oportunidad para que pudiese él confesar que nomás en Jehová hay salvación y vida eterna.
Asimismo, yo no sé qué tan duro ha sido el calvario que has tenido que pasar, pero así te digo que la cruz que llevas, no la dejes. Sigue continuando caminando con esa cruz hasta el fin, porque el Señor tiene cosas grandes preparadas para todo aquel que cree, todo le es posible. Él te ama, Él te defiende, Él te sostiene, y Él pelea las batallas por ti. ¿Para qué? Aquellos que no creen se puedan dar cuenta del poder que tiene Dios, y que cuando Dios está en medio del asunto, no hay demonio que pueda ganar la batalla. Esa es la razón por la cual te digo en esta hermosa noche, mi vida colapsaba en el 2017, en el tiempo de agosto y septiembre. Pero la gracia del Señor estaba obrando, limpiando toda célula cancerosa, echándola en aquellos lugares secos y vacíos en donde no volviera a hacer más daño al cuerpo de Hugo Sánchez. Y aunque la ciencia me había desahuciado, los doctores dijeron que me fuese a morir a mi casa, que me daban 2 semanas después de que me fui del hospital. El Señor hizo la obra perfecta, y así también la puede hacer en tu vida, porque Él es el poderoso de Israel. Él es el que sanó a los 9 leprosos. Él es el que sanó a aquel hombre de la mano seca. Él es el que quitó el flujo de sangre de aquella mujer que tenía 12 años batallando, gastó toda su riqueza con los doctores. Y cuando supo de Jesucristo, dijo, tan solo con el borde de su manto que tocare, seré sana y salva. Él es el que sanó a la hija de Jairo. Él es el que sanó a uno de los trabajadores de aquel centurión y le dio la sanidad. Él es el que resucitó a Lázaro de entre los muertos. Él es el que sanó a aquel hombre que estaba 38 años en el tanque de Bethesda, en un lecho y no podía levantarse y poder ir a meterse al agua cuando bajaba el ángel y abatía el agua. Y le dijo, toma tu lecho y anda. Él es el mismo que te puede sanar y te puede liberar y te puede restaurar en este momento. Únicamente tú tienes que creerle y decirle, aquí estoy, lávame, purifícame, porque yo quiero servirte con todas las fuerzas de mi corazón. Y Él te restaurará, Él te bendecirá, Él alargará los años de tu vida, así como alargó los años de mi vida, del 2017, y ya estamos en el 2026. Falta un año más para que se cumplan 10 años, mis queridos hermanos, que el Señor me ha extendido la vida. Y déjame decirte que no tengo cómo pagarle lo que ha hecho por mí, pero sí puedo testificar que hay un Dios de poder y darle la honra y la gloria y declarar que nomás en Él hay salvación y vida eterna. Y si tú tienes necesidad de un milagro, nomás créele y abre tu corazón y dile, ven y cena conmigo en esta noche. Ahora declaro que todas las cadenas son rotas. Ahora declaro que toda persecución se rompe y termina aquí. Y ahora declaro que soy libre, porque la sangre de Cristo Jesús tiene poder para dar vida y vida eterna. Alabado y glorificado sea su nombre. Así, mis hermanos, aunque muy duro sea el diagnóstico de lo que tú estés viviendo,
Para Dios no hay imposibles. Él te puede levantar y restaurar en un instante. Yo no sé esa penitencia de cárcel cuántos años te dieron, pero para Dios no hay imposibles. Él la puede reducir y sacarte de ahí donde estás. Yo no sé cuánto tiempo estás esperando esos documentos de tu familia o tuyos que te lleguen a la mano y que puedas tener esos documentos para poder estar en cualquier lugar de Estados Unidos y viajar. Pero déjame decirte que Dios sí lo sabe. Él, desde el momento que tú comenzaste a tener esa afrenta y a creer y a declarar que tú creías en Él y crees en Él y pusiste esa manda a los pies de Él, Él la recibió. Únicamente lo que tienes que hacer es caminar para adelante, creyéndole a Dios, y no desvanezcas, no desfalles, así digan lo que digan. Porque Dios es el mismo de ayer y de hoy, por los siglos de los siglos. A mí, cuando me dijeron, te vas a ir a morir a tu casa, les dije, alabado y glorificado sea el nombre del Padre, del Hijo y del Espíritu Santo. Yo voy a mi casa y que sea la voluntad del Señor, porque yo tengo un Dios de poder, tengo un Cristo que todo lo puede, un Cristo que resucitó de entre los muertos y no está muerto, está vivo, está a la diestra del Padre, intercediendo por ti y por mí, y Él es el único que puede curarme y sanarme, restaurarme, porque Él es el doctor de doctores, el rey de reyes y señores, señores, a quien iremos, y solo en Él hay palabras de vida y vida eterna. No hay ningún otro nombre dado a los hombres, más aquel que el Verbo se hizo carne y vino a nacer un varón de dolores, y nació en la ciudad de Belén. Y fue perseguido hasta la muerte y no lo pudieron matar, hasta que llegó el tiempo que los profetas habían escrito en el libro, que Él se entregaría y sería un cordero sin mancha y sin arruga, el cual pagaría el precio de salvación por todos nuestros delitos y pecados. Y desde ese momento se rompió el velo y pudieron ver los ciegos y los sordos y los mudos, y dijeron, realmente este era el Hijo de Dios. Alabado sea su nombre. Y esa es la razón, mis queridos hermanos, que tenemos que seguir para adelante, declarando que Él está con nosotros. Y si Él está con nosotros, ¿quién contra nosotros? Así haya vientos y mareas, no temeré mal alguno, porque Él está conmigo. Su callado te infundirá aliento, aderezas mesas delante de mí en presencia de mis angustiadores, ungiste mi copa con aceite. ¿Y qué vamos a hacer? A seguir caminando. Seguirle dando la honra y la gloria. Porque la misma palabra dice, mi copa está rebosando. Ciertamente. El bien y el mal me seguirán todos los días de mi vida. Pero que en la casa de Jehová moraré por largos días. Él es el único Dios real y verdadero, en el cual tenemos que decretar que hemos creído y ya no somos esclavos de Satanás. Somos hijos adoptivos de Dios. Un Dios real y verdadero. Aquí la palabra nos enseña, mis queridos hermanos, que Jonás estaba pasando por un momento de arrepentimiento, porque él había sido soberbio y no había querido ir a predicar a Nínive. Pero cuando pasó por esta tribulación y esta tormenta, y fue el pez y lo agarró y lo salvó, dijo él, estaba mi vida falleciendo, estaba en el Seol, desechado soy delante de tus ojos, mas aún veré tu santo templo. Las aguas me rodearon hasta el alma, rodea del abismo, y la selva se enredó en mi cabeza. Descendí a los cimientos de los montes, la tierra echó sus cerrojos sobre de mí para siempre, mas tú sacaste mi vida de
de la sepultura, oh Jehová. A Dios le agrada, mis queridos hermanos, cuando nosotros confesamos que no somos perfectos, que fallamos, pero le pedimos perdón a Él. Él nos restaura, Él nos guarda y Él nos da el sustento, el soplo de vida para seguir adelante, dándole a Él la honra y la gloria, así como lo hizo Jonás. Comprendió que había fallado y oró. Su oración salió de lo más profundo de su corazón con una sinceridad honesta. Y Jehová mandó al pez para rescatarlo. Así como Dios manda a su espíritu que entre por la mollera hasta la planta de los pies, ahí donde estás con ese problema. Y Dios te libera, Dios te sana, Dios te restaura. Para que eso suceda, tienes que poner tus pies sobre la roca y confesar que hoy le crees a Cristo Jesús y que todas las cosas te son para bien y que no hay ningún otro nombre dado a los hombres que pueda dar vida y vida eterna más aquel que consumado fue en la cruz. Versículo 7 dice: cuando mi alma desfallecía en mí, me acordé de Jehová. Mi oración llegó hasta ti en tu santo templo. Los que siguen vanidades ilusorias, su misericordia abandonan. Mas yo con voz de alabanza te ofreceré sacrificio. Pagaré lo que prometí. La salvación es de Jehová. Y mandó Jehová al pez y vomitó a Jonás en tierra. ¡Santo! Así, mis hermanos, el Señor tiene cosas grandes preparadas para todo aquel que cree, todo le es posible. Yo no sé qué tan grande sea tu problema, pero déjame decirte que para Dios no hay problema grande. Él es el único que puede arreglar todo aquello que te ha tenido devastado, devastada, cansado, cansada. Él es el único que puede darte la bendición, Él es el único que puede darte el gozo, Él es el único que te puede dar la vida, Él es el único que te puede dar la verdad para que tú puedas confesar que nomás en Él hay salvación y vida eterna. Así como Jonás declaró aquí que él desfallecía y se acordó de Jehová y su oración llegó hasta Dios, hasta su santo templo, dice la verdad. Así tú, cuando tú estás de rodillas hablando con tu Dios, que es el mismo Dios que yo le amo y que le respeto y le adoro, Él nos guarda, nos defiende y nos protege y pone un círculo de su poder, de su presencia, de su espíritu alrededor para que no haya quien te pueda hacer daño y pueda ser bendecido, bendecida y restaurado y restaurada. Alabado sea su nombre y para siempre su misericordia. Ese es el poder que hay en Cristo Jesús. Ese es el poder que hay en Cristo Jesús, mis queridos hermanos. Que Dios es un Dios de amor, es un Dios de poder, un Dios de restauración. Y Él te habla en este hermoso momento y te dice: venid a mí todos los que estén cargados y cansados y yo os haré descansar. Él tiene el poder, Él tiene el antídoto para darte un nuevo gozo, una nueva paz y una verdad que puedas tú declarar que nomás en Él hay salvación y vida eterna. Mira, ahorita ya va 9 años a cumplirse que yo recibí esa sanidad total en mi cuerpo físico y Él puso un hígado nuevo en este cuerpo para la honra y la gloria del Señor. Tenemos que testificar lo que Dios ha hecho y sigue haciendo en nuestras vidas. Porque si usted y yo
no testificamos, le estamos robando la gloria a Dios. Y eso no es bueno para usted y para mí. Tenemos que testificar que lo que Dios hace, ha hecho y seguirá haciendo, es por su infinita gracia y su misericordia que nosotros estamos aquí para poder seguir para adelante dándole a Él la honra y la gloria y declarar que nomás en Él hay salvación y vida eterna. Bendito y alabado sea su nombre. Y esa es la razón por la cual yo te recomiendo y te encargo en esta hermosa noche que si tú no has venido a Cristo Jesús todavía, es tiempo que lo hagas. Recuerda que mientras hay vida y esperanza, no dejes para mañana lo que puedes hacer ahora, porque el mañana no es tuyo ni mío. Hoy es el día de salvación, porque hoy estás caminando, estás respirando. Y Dios quiere restaurarte y bendecirte, porque Él no quiere que nadie se vaya al lugar de tormento. Él quiere que todo aquel que respira pueda ser bendecido y bendecida e ir al paraíso, ir allá a una tierra nueva, a un cielo nuevo. Alabado y glorificado sea su nombre. Y esa es la razón, mis queridos hermanos, por la cual hoy vamos a hacer una oración de fe por aquellos que quieran aceptar a Cristo Jesús. Aquellos que se han alejado de la gracia del Señor, aquellos que están caídos, aquellos que se han ido en persecución y que están deshechos, destruidos, porque se han dejado engañar por esas voces del enemigo que no tienen poder ni edifican, más destruyen el alma, destruyen el cuerpo, destruyen y separan familias. Pero déjame decirte, Dios te está hablando en esta hermosa noche. Tú quieres salir de ahí, de ese problema, quieres salir de ese convento, quieres salir de esa cárcel. El Señor te dice: venid a mí antes que sea tarde. Tus pecados eran como la grama y los convertí en blanca lana, eran rojos como el carmesí y los convertí en blanca nieve. Isaías capítulo 1 versículo 18 dice su palabra así. Así que si quieres recibir al Señor Jesucristo, levanta tu mano derecha y di tu nombre y di: yo voy a decir el mío. Hoy vengo delante de ti, yo, Hugo Sánchez, pidiéndote perdón por mis delitos y pecados. Ahora te acepto como mi rey. Ahora sé que nomás en ti hay salvación y vida eterna. Ahora te pido que me inscribas en el libro de la vida y me enseñes a caminar por sendas angelicales. Me guardes en el hueco de tu mano. Ahora confieso que no hay ningún otro nombre dado a los hombres que pueda dar vida y vida eterna más aquel que consumado fue en la cruz. Señor Jesucristo de Nazaret, enséñame a caminar por sendas angelicales. Ven a mí y cena conmigo en esta noche. Guárdame de toda peste destructora. No dejes que mi alma desfallezca. Quiero conocerte. Quiero recibirte en mi corazón. Y que tú me inscribas en el libro de la vida. Gracias Padre, gracias Hijo y gracias Espíritu Santo. Te damos gracias Padre por aquellos que han creído en tu palabra y han confesado que tú eres el Rey de Reyes y Señores, Señores. Ven a ellos y cena con ellos en esta noche. Guárdalos en el hueco de tu mano y defiéndelos de toda peste destructora. Sana a los enfermos, reprende a los demonios. Señor, bendice al huérfano, a la viuda, al desamparado y a los ancianos y a los niños, Señor. Bendice tu nación Israel y el resto de naciones. Hay poder en Cristo Jesús. Gracias Padre, gracias Hijo y gracias Espíritu Santo. Amén y amén. El pueblo del Señor dice amén. Así vamos a entrar a las peticiones.
Vamos a orar por todos aquellos que estén enfermos. Y usted no ponga los ojos en el hombre, porque el hombre nada puede hacer. Dios es el que hace los milagros. Nosotros somos los más vasos, utensilios que el Señor usa para llevar su poder en público, pero Él es el que hace el milagro. Él es el poderoso. Su palabra dice que todo aquel que cree, todo le es posible. Tenemos la primera petición, dice: oración por hermana Lucía Bonilla, sanidad completa. Padre amado que estás en gloria, así Señor, como tú restauraste a Jonás, lo libraste de la muerte, Señor. Así como sanaste a Hugo Sánchez de ese cáncer, pusiste un hígado nuevo en su cuerpo físico. Así te pedimos en el nombre de Cristo Jesús, tu Hijo amado, Padre, que tú sanes a tu sierva Lucía Bonilla, Señor. Ponga esa sanidad completa en su cuerpo físico. Sabemos que tú tienes el poder, tú tienes la autoridad, tú tienes el antídoto para sanar y dar vida y vida eterna. Alabado y glorificado sea tu nombre. Oración por hermana Yajaira Hernández, por sanidad en sus nervios y fortaleza espiritual. Padre amado que estás en gloria, tú conoces la vida de tu hija Yajaira, Padre. Restáurale, Señor, sus nervios. Sánala completamente desde la coronilla hasta la planta de los pies. Fortalécele espiritualmente. Visítala hoy en esta noche, Padre. Tócala, Padre. Que ella testifique el día de mañana que hay poder en Cristo Jesús. Que tú eres el mismo que levantó a aquel hombre del lecho que llevaba 38 años paralítico. Y le dijiste: toma tu lecho y anda. Así, Padre amado, que tu sierva, que tu hija, Yajaira Hernández, retome su vida con sanidad, poder y gloria, declarando que hay poder en Cristo Jesús. Amén. Hermano Carlos Alvarado, en sintonía, pide oración por su hijo, sanidad y bendición. Padre amado, así como restauraste a la hija de Jairo, que ya estaba dormida, Señor, y le dijiste: Talita, cumi. Así, Señor, así levanta, restaura, edifica, sanidad en todo su cuerpo de su hijo, de mi hermano Carlos Alvarado, Señor. Y que restaures, bendiga, Señor, a toda la familia, toda su descendencia, Señor, que pueda conocer el poder que tú tienes y que corran ríos de agua viva, Señor. Aumenta su fe, Padre, y que puedan testificar que hay poder en ti y que puedan darle, Señor, el mensaje a aquellos que también están pasando por necesidades, que también ellos pueden ser restaurados y restauradas, porque tú eres el poderoso de Israel. Gracias, Padre. Gracias, Hijo. Y gracias, Espíritu Santo. Amén y amén. Oración por Karen Orellana, por protección. Padre amado, desde el momento que nosotros creemos en tu palabra, somos sellados con tu Espíritu Santo, Señor, y la protección divina que viene de ti, nadie la puede quitar, ni nadie la puede obstruir. Así, Señor, declaramos ese sello divino en tu sierva, en tu hija, Padre, que sea tu gracia sobre ella y que tú puedas, Señor, bendecirla a tu hija Karen Orellano, Señor, y que pueda ella, Señor, darte a ti la honra y la gloria y declarar que nomás en ti hay salvación y vida eterna. Así vamos a orar por todo el pueblo de El Salvador, Guatemala y todas las naciones, y aquí Estados Unidos de América. Padre amado que estás en gloria,
Te damos gracias, Señor, por esta maravillosa y bendita oportunidad que me permite de predicar tu palabra. Padre, pongo en tus manos la nación de Israel primeramente, Señor. El Salvador, República del Salvador, República de Guatemala, Estados Unidos y todas las naciones. Padre amado, que tu Espíritu sea entrando por la coronilla hasta la planta de los pies, sanando a los enfermos, reprendiendo vicios de droga y alcohol, Padre, reprendiendo vicios de homosexualismo y lesbianismo. Oh, Señor amado, que tú rompas todo vicio de prostitución, Señor amado, y que tú des vida y vida eterna. Que tu Padre toques el corazón de aquellos que se sienten encarcelados, que ya no hay esperanza en ellos, y que puedan ver con ojos angelicales que tú estás a su diestra y que tú los guardas, que tú pones esa umbrella, que tú pones esa sombrilla donde está la presencia de tu Espíritu Santo. Padre, prospera la economía de aquellos que están careciendo, Señor, de alimento en sus mesas, aquellos que están pasando por problemas económicos para pagar esas hipotecas, Señor, esas deudas, Padre, que seas tú aumentando, Señor, la fe, y que el oro y la plata les pueda ser llegado, Padre. Manda ángeles, Señor, a que puedan revestirlos de tu presencia y puedan caminar llenos de gozo, de paz y verdad, dándote a ti toda la honra y toda la gloria. Padre, bendice tu nación de México. Bendice a Radio La Voz de los Milagros. Bendice a Radio Elohim. Bendice la página Ministerio Evangelístico, La Salvación es Tuya. Bendice todas las iglesias, Padre, desde el este al oeste, desde el norte hacia el east. Padre, los cuatro continentes, que tú seas bendiciendo, que tú seas rompiendo con toda acechanza del diablo, Señor, y pueda darle fuerza a aquel que está caído, aquel que está menesteroso. Oh, Padre, bendice el huérfano, la viuda, el desamparado, los ancianos y los niños. Alabado y glorificado sea tu nombre. Gracias, Padre. Gracias, Hijo. Y gracias, Espíritu Santo. Amén y amén. El pueblo de Dios dice amén.

0: Levanta las manos al cielo conmigo y repite: Señor, levanto mis manos.
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7: Toda la Escritura es inspirada por Dios y útil para enseñar, para redarguir, para corregir, para instruir en justicia, a fin de que el hombre de Dios sea perfecto, enteramente preparado para toda buena obra. A continuación, Radio Elohim 94.1 FM presenta el mensaje de la Palabra de Dios para este bendecido día. Este fue el mensaje de la Palabra de Dios para su vida espiritual. Sintonícenos en la próxima audición si esta palabra ha tocado su vida y desea recibir a Cristo como único y suficiente Salvador. Repita esta oración: Señor Jesús, reconozco que soy un pecador. Entra a mi vida, perdona todos mis pecados y hazme una nueva criatura. Escribe mi nombre en el libro de la vida. Amén. Si has hecho esta oración, comunícate con nosotros y congrégate en una iglesia cristocéntrica donde se predique la sana doctrina. Que el Señor Jesucristo le bendiga.
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0: nosotros y congrégate en una iglesia cristocéntrica donde se predique la sana doctrina. Que el Señor Jesucristo le bendiga.
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Porque siendo tú un Dios perfecto, te fijaste en hombres imperfectos como nosotros. Gracias por tu misericordia, Señor. Anhelo conocerte.

0: Aleluya, gloria a Dios. Muy llama buenos días. Fuego, muy buenos días. ¿Cómo amanecieron? Una nueva mañana, una nueva oportunidad para decirle: anhelo conocerte, anhelo conocerte. Qué lindo, qué hermoso es que usted y yo nos podamos levantar esta mañana y decirle: anhelo conocerte. Dios ha sido bueno. Dios ha sido más que bueno. Yo no sé cómo usted se siente esta mañana, pero yo lo que le puedo decir es que Dios es bueno. Dios es bueno. Y Dios sigue siendo bueno y maravilloso. Anhelo conocerte. ¿Cuántos anhelan conocerle cada día más?
1: Ven en esta noche, Espíritu de Dios, y fluye con tu gracia y tu poder, Señor. Solo tú puedes saciar toda nuestra vida. Yo te invito a que cierres tus ojos un momento y le digas: Señor, ven y toca mi vida una vez más, Señor, con tu gracia y tu poder. Necesito más de ti, Señor. Me rindo delante de ti, Señor.

Aleluya, gloria a Dios. Muy buenos días. Qué linda alabanza la que teníamos allí. Ven, Santo Espíritu. Pero la pregunta es, ¿puede usted darle la bienvenida al Espíritu Santo a su vida? ¿Está dispuesto a dejar todo aquello, a decirle, Señor, quita todas esos maletines, limpia mi corazón, mi mente y mi vida? En esta mañana, ¿ya le dio gracias usted al Señor por todo lo que Él ha hecho, la protección? Fíjese que la protección del Señor para con cada uno de nosotros es grande. Es grande, piénselo por un momento. Mire cuánta gente está sufriendo, posiblemente viva debajo de los escombros allá en Venezuela. Y nosotros quejándonos porque no tenemos esto, no tenemos aquello. Hay que invertir aquí, hay que invertir allá. Pero póngase por un momento a pensar en Venezuela, en ese temblor. Nadie pensó que ese día llegaría ese temblor. Nadie pensó que iban a quedar bajo esos escombros, bajo esas paredes. Todos en el mundo entero, muchos de nosotros, estamos tan preocupados por la casa que queremos tener de dos pisos, por esto y aquello material, que en un momento a otro cae al suelo. Grandes edificios cayeron al suelo. Póngase por un momento usted a meditar en dónde está su enfoque ahorita, en las paredes que está levantando o en el Señor. Estamos tan preocupados porque hoy hay que levantarse temprano, hay que hacer aquí, hay que hacer allá, esto y aquello y aquello y aquello, porque el día ya no nos alcanza. En esta mañana yo le hago la pregunta, ¿ya le dedicó tiempo al Señor? ¿Ya le buscó? ¿O está muy preocupado porque tuvo que levantarse y ya va tarde? Sí, ya va tarde porque se durmió. Ya va tarde, ya va corriendo y se le olvidó darle las gracias y poner todo en las manos del Señor. Se ha puesto por un momento a pensar qué pasaría si el Señor mueve un poquito más la tierra de lo que la ha movido estos días anteriores. Las paredes se caen. Las paredes se caen. Muchas de las personas que están allí enterradas en todos esos escombros, en todas esas paredes caídas, no pensaron que les iba a llegar eso. Ninguno pensamos que puede llegar ahorita. Están anunciando, alarmando a medio mundo, las redes sociales, que viene un grande. Pero no hay nada más grande que nuestro Dios. Y Él nos protege, Él nos cuida.
usted y yo debemos de estar agradecidos con Él y hablar de sus grandezas. ¿Cuántos ahorita que han quedado allí estarán vivos todavía? Porque han sacado hasta niños el milagro. Han habido milagros. Han habido grandes milagros. Un bebé lo sacaron de los escombros. Un perrito también. Usted y yo debemos de estar preparados para cualquier situación, porque esto está tremendo. Esto estamos viviendo los últimos segundos. La venida de Cristo es inminente. Por eso es que usted y yo debemos de vivir agradecidos, debemos de vivir sabiendo que en cualquier minuto Él viene por nosotros. Y daremos cuenta de todito, absolutamente de todo. ¿Se ha puesto a pensar usted qué le dirá a su Dios cuando le pregunte? Cuando Él le pregunte a usted, ¿qué hiciste con el talento que te di? ¿Qué hiciste en mi obra? ¿Qué le va a decir usted? Ante Él no hay excusas. Ante Él no podemos mentir. ¿Qué le va a decir usted? Muchas veces nuestro orgullo, nuestra altivez, no nos deja ver lo que Dios quiere hacer en nuestra vida. ¿Qué le va a decir usted a Él?

ya no es tiempo de seguirlo perdiendo. Ya no es tiempo que usted y yo sigamos en las mismas. Ya no es tiempo. Es tiempo que usted y yo nos arrepintamos y volvamos a Él. Es tiempo que usted y yo nos levantemos y empecemos a buscar genuinamente de nuestro Dios. Es tiempo que usted y yo busquemos de Él, pero de corazón. Es tiempo que usted y yo le digamos: Señor, aquí estoy.

0: Señor, aquí estoy. Me rindo a ti. Dios ha sido más que bueno. Dios ha sido más que bueno con usted y conmigo. ¿Cómo no hemos de adorarle? Si una y otra vez Él ha estado con usted. Si una y otra vez Él ha estado con usted y conmigo. Dios ha estado con usted y conmigo. ¿Cómo no hemos de adorar su nombre? Si Dios ha estado con usted y conmigo, nos ha dado la protección una y otra vez. Él ha estado con usted y conmigo. Dios ha sido más que bueno. Dios ha sido más que bueno. Así que en esta mañana yo le invito a usted a que se tome un tiempito y le busque al Señor. Busque de su presencia. Busque de su rostro. Yo no sé en qué situación usted se encuentre. Lo que sí sé es que usted y yo necesitamos de Dios. Lo que sí sé es que necesitamos de Dios. Momento a momento. Día a día. Usted y yo necesitamos de Dios. La protección, nuestra familia necesita de Dios. Necesitamos volvernos a Él. Vengamos en palabras de oración, pidiéndole a Él que nos ayude a ser cada día más como Él. Pidámosle al Señor que sea Él ayudándonos y sacándonos adelante. Pidámosle a Dios que nos ayude a perdonar, nos ayude a serle fiel hasta el final, que nos ayude a que día a día le busquemos más, que día a día seamos más como Él, que seamos buenos representantes de Él. Así que en esta mañana vamos a pedirle de corazón que Él nos ayude, nos fortalezca y nos saque adelante. Hay tantas cosas que si nosotros no estamos listos, preparados para irnos con Él en cualquier momento, nos podemos quedar. Así que en esta mañana le vamos a decir: Señor, yo te necesito. Mi vida, mi tiempo, te necesito en todo. Ayúdame. Me rindo a ti. Quiero estar listo, preparada para cualquier momento que tú me mandes a llamar. Thank you. Porque qué terrible va a ser que usted y yo hayamos estado sirviéndole 10, 15, 20 años y al final, nos diga, nunca te conocí, no te conozco. Qué triste sería que nos digan, no te conozco. Dios ha sido bueno. Dios es más que bueno. Así que en esta mañana, alabémosle, glorifiquémosle y busquemos de Él cada día más. Dejémonos ya de tanta cosa que no va a permitir que usted y yo lleguemos. Vengamos en palabra de oración. Padre, me reconcilio con el Padre, Hijo y Espíritu Santo. Padre nuestro que estás en los cielos, santificado sea tu nombre, venga tu reino, hágase tu voluntad. En el cielo como en la tierra, el pan nuestro de cada día, dánoslo hoy. Y perdona nuestras deudas como también nosotros perdonamos a nuestros deudores. Y no nos dejes caer en tentación, mas líbrame del mal, porque tuyo es el reino, el poder y la gloria por los siglos de los siglos. Amén. Hermoso y amado Dios, en esta mañana, gracias por tu amor y tu misericordia. Gracias por esa protección que nos has dado. Gracias porque tenemos a un Dios de poder, al Dios que hace milagros. Tú has sido un Dios bueno, un Dios maravilloso. Señor, en esta mañana vengo a ti, oh poderoso Dios, a decirte, Señor, que mi alma, mi ser te necesita. Oh Dios mío, ¿a quién iremos sino a ti, poderoso Padre? Si tú eres el único Dios de poder, tú eres el que cambia, Señor amado. Tú eres el que haces milagros en nuestras vidas. Oh Dios mío, ayúdanos a mantener ese enfoque, ayúdanos a adorarte, ayúdanos a exaltarte, Dios mío, ayúdanos a buscar tu rostro. Oh Dios mío, sabemos que su venida está cerca, Señor amado. Oh Dios mío, tantas cosas que están sucediendo en esta mañana, Señor, yo te ruego que nos mires con ojos de misericordia. Oh Dios amado, en esta mañana yo te ruego, Cristo bendito, que seas tú administrando cada vida, mi Padre. Oh mi Dios, en esta hora yo te ruego que llegues a cada corazón, que llegues, mi Dios, a cada uno, poderoso Dios, y seas tú administrando sus vidas. Ayúdeles, mi Dios amado, a caminar conforme tu voluntad y no la nuestra. Ayúdanos a ser, mi Dios amado, buenos representantes tuyos. Oh Dios mío, en esta mañana, poderoso Dios, te necesitamos en nuestra vida. Te necesitamos minuto a minuto. Llénanos de ti, mi Dios. Sabemos que tú eres el Dios de Israel, el Dios grande, el Dios poderoso, el que abre puertas. Tú eres el único que mueve, Señor amado, la tierra. Y en esta hora, Señor amado, sea usted administrando cada vida, cada corazón, Señor, en esta mañana. Oh Dios mío, bendice a cada uno de la audiencia. Abra puertas de bendición, abra puertas de trabajo, Señor amado. Bendiga espiritualmente a cada uno, guíe a cada uno de la audiencia en esta mañana, amado Padre, amado Dios. Te alabo, Señor, porque tú has sido un Dios bueno y maravilloso. Oh Espíritu Santo, en esta mañana, llena nuestros corazones, llena nuestra vida. Oh, amado Padre, amado Dios, te alabo, te adoro, porque tu amor y tu misericordia siempre ha estado con nosotros. Oh, Dios mío, en esta mañana la gloria, la honra te la damos a ti, porque eres un Dios bueno, un Dios maravilloso, un Dios digno de gloria, un Dios digno de honra y de alabanza. ¿A quién iremos sino a ti, oh amado Padre? Te ruego que tu amor y tu presencia moren en nuestra vida, que día a día podamos sentirte. Oh Dios mío, ayúdanos a ser buenos, mi Dios, representantes tuyos. Ayúdanos a cumplir tu palabra. Ayúdanos, Señor amado, a que día a día podamos serte fiel, oh Dios mío, estar preparados para ese gran día. Oh Dios mío, sabemos que, mi Padre de la gloria, hemos sido infieles, poderoso Dios. Hemos puesto muchas cosas primero antes que tu obra, Padre. Ayúdanos, perdónanos, Señor amado. Oh Dios mío, aquel que está ahí enfermo, postrado en cama, oh Dios mío, venga usted con poder levantándolo para testimonio, para que otros crean que tú eres el Dios de poder, para que otros crean que tú eres el Dios que hace milagros, el mismo de ayer, de hoy y de siempre. Oh Dios mío, en esta mañana la gloria y la honra es tuya, Señor. ¿A quién iremos sino a ti, Padre? En esta mañana te damos la gloria, te damos la honra y ponemos nuestro día, ponemos todo en tus manos, Señor, sabiendo y creyendo que tú harás milagros. Oh, mi Cristo, ayúdenos, mi Dios, a salir adelante. Bendiga cada una de las locutoras que estarán, Señor amado, este día aquí en cabina. Ayúdeles, fortalezcales, guíalas, mi Dios amado. Oh, poderoso Padre, la gloria es tuya, Señor. Yo pongo en tus manos a cada programador. Bendiga cada programa, Señor. Bendice, poderoso Dios, cada programador. Ayúdele, fortalézcale, sáquelos adelante. Oh Dios mío, que lo que dan a este ministerio no les haga falta en su mesa, Señor. Bendiga a cada uno de los que ofrendan, cada uno, Señor amado, de los que siempre están allí, mi Padre de la gloria, de los que siempre están allí ofrendando, Señor. Ayúdeles, bendígales, poderoso Padre. No les dejes en ningún momento. Oh Dios mío, ¿a quién iremos sino a ti? Yo solo puedo pedirte que bendigas a cada uno, Señor. Oh Dios de la gloria, de sanidad, de mi Dios de la gloria. Venga haciendo milagros, operaciones, mi Dios de la poderoso, porque tuya es nuestra vida, te pertenece a ti, Señor. Oh, amado Padre, amado Dios, grande y maravillosa son tus obras, Señor, en esta mañana. Bendice, poderoso Dios. Bendiga, Dios mío, aquel necesitado, aquel que está diciéndote, ¿y hoy qué voy a hacer, Señor? Oh, amado Padre, tú tienes el poder para hacer esos cambios. Señor, yo le ruego que bendiga, Señor, cada negocio. Traiga clientes a cada negocio, Señor. Ayúdenos a ser responsables con todas las deudas. Ayúdenos a cancelar esas deudas, Señor amado. Traiga clientes a nuestros negocios, amado Padre, en esta mañana. Que hoy sea un día diferente al día de ayer. Oh Dios mío, en esta mañana yo te ruego, amado Dios, que tu amor y tu presencia moren en cada vida. Gracias, todo te lo he pedido en el nombre de Cristo Jesús, creyendo y sabiendo que eres el único Dios de poder. que eres el único Dios que hace grandes cosas, grandes maravillas. Oh Dios mío, qué lindo, qué bueno es poder adorarte y pedirte, sabiendo que tú eres el único que nos puede ayudar. Gracias, Padre, todo te lo pido, mi Dios amado. En el nombre de Cristo Jesús. Amén y amén. Dios me le bendiga. Tengan un lindo día. Nos quedamos con viñetaje y luego con voces y cuerdas.
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7: En esta noche hemos venido hambrientos de ti. Ven y llena esta casa con tu presencia. Ven, llena, Señor, nuestra vida con tu presencia.

Gloria a Dios. Muy buenos días, amada audiencia. Dios les bendiga en esta preciosa mañana del día viernes. Sean bienvenidos al programa Nube de Oración, un espacio donde nos unimos en clamor, orando unos por los otros, orando por las diferentes necesidades, creyendo que Dios está obrando, que Dios dará la respuesta a cada una de sus peticiones. Amado oyente, yo le hago la invitación para que en este espacio usted pueda unirse a esta oración. Únase, oremos juntos por las diferentes necesidades. Le invito a que envíe su petición. Déjenos ahí su petición, que con gusto estaremos tomando nota de su nombre y también estaremos ahí orando por esa necesidad. Así que yo le hago la invitación para que usted pueda enviar su petición en esta hora de la mañana. 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

Bueno, Señor, aleluya, bendecimos su santo nombre en esta hora de la mañana, dando toda la gloria a Jesucristo nuestro Señor. Y así también saludando y bendiciendo a cada uno de ustedes que están ahí en la sintonía de Radio Elohim a esta hora de la mañana. Así como siempre le invito a que pueda unirse junto conmigo en este momento de oración, en donde daremos la honra y la gloria únicamente a Jesucristo nuestro Señor, esperando que usted se pueda encontrar bien, que pueda estar bendecido de parte del Señor, y si tiene alguna dificultad, que pueda también así ponerse en oración y unánimemente podemos clamar y orar por esa petición, sabiendo que Jesucristo será el que nos va a dar esa salida, esa bendición. Así que le invito a que se pueda comunicar a cabina de radio en esta mañana, que pueda por ahí activar esos números de cabina 26653736. Pueda comunicarse por ahí. Por ahí se encuentra mi hermana Dani en esta mañana, así es que usted puede comunicarse y con gusto estarán contestando su llamadita en esta mañana. Salmo número 84 es el salmo que vamos a leer en esta mañana, Salmo 84. Así que le invito a que pueda buscarlo por ahí, búsquelo en sus sagradas escrituras en esta mañana. Gloria al Señor. Para que así cuando vayamos a leerlo, lo leamos todos unánimes. En el nombre de Jesucristo. Usted que nos sintoniza a través de tu radio puede compartirlo también. Usted que sintoniza a través de la página de radio también por ahí puede compartirlo. Y usted que ve a través del video audio de Facebook también, pues compártalo por ahí, para que más personas puedan ser bendecidos en esta mañana. Podamos llegar a más hermanos. Y así podamos unánimes unirnos. Entre más nos unimos, pues mejor es la verdad. Y eso es lo lindo. Dios bendiga a los que ya se comunicaron en esta hermosa mañana. Dios bendiga a mi hermana Carolina. Dios bendiga su vida. Gracias por estar ahí pendiente. Por ahí nos enviaba unas peticiones, mi hermana. Buena mañanita. Así que Dios bendiga su vida y a todos ustedes que están ahí en sintonía en esta mañana. Vamos a entrar en ese momento de oración. Compártalo por ahí. No sé si tenemos patrocinador para esta mañana. Si no, pues usted puede por ahí patrocinar. Puede marcarle a la hermana ahí en controles y decirle, hermana, yo voy a patrocinar. Recuerde que eso es para bendición del ministerio. El ministerio necesita siempre. Los ministerios siempre están necesitando apoyo. Siempre allí, acuérdese de bendecir en el nombre de Jesús los ministerios, porque toda la gloria se la debemos a Jesucristo. Bueno, por aquí ya lo compartimos nosotros, así que espero que usted también pueda compartirlo. Dios bendiga la vida de David Martínez, muchas bendiciones a tu vida, Dios bendiga grandemente. Gloria sea al Señor y todos los que están ahí en la sintonía. Vamos a la palabra porque el tiempo ya es apremiante. Acompáñeme en Salmo número 84. Reconciliándome con Dios Padre, Hijo y Espíritu Santo, por escritura su palabra. Reconciliándome también con cada uno de los oyentes con quien sea menester hacerlo. Y la palabra del Señor nos dice de la siguiente manera en el Salmo 84. ¿Cuán amables son tus moradas, oh Jehová de los ejércitos? Anhela mi alma y aún ardientemente desea los atrios de Jehová. Mi corazón y mi carne cantan al Dios vivo. Aún el gorrión halla casa y la golondrina nido donde ponga sus polluelos. Cerca de tus altares, oh Jehová de los ejércitos, Rey mío y Dios mío, bienaventurados los que hallan en tu casa perpetuamente te alabarán. Bienaventurado

0: el hombre que tiene en ti sus fuerzas, en cuyo corazón están tus caminos, atravesando el valle de lágrimas, lo cambian en fuentes. Cuando la lluvia llena los estanques, irán de poder en poder, verán a Dios en Sión. Jehová Dios de los ejércitos, oye mi oración. Escucha, oh Dios de Jacob. Mira, oh Dios, escudo nuestro. Y pon los ojos, el rostro de tu ungido. Porque mejor es un día en tus atrios que mil fuera de ellos. Escogería antes estar a la puerta de la casa de mi Dios que habitar en las moradas de maldad. Porque sol y escudo es Jehová Dios. Gracia y gloria dará Jehová. No quitará el bien a los que andan en integridad. Jehová Dios de los ejércitos, dichoso el hombre que en ti confía. Gloria sea al Señor. Esta lectura de las Sagradas Escrituras, gloria sea a Cristo Jesús, gracias por unirse conmigo. Ahí así vamos a entrar en un momento de adoración, adore al Señor con todo su corazón, ahí con toda su fuerza, desde lo profundo de su alma. Saque esas palabras que usted quiere decirle al Señor. Puede tirarse allí como usted quiera, puede arrodillarse si usted lo puede hacer, puede estar paradito como quiera, o si está acostadito porque no se puede levantar por algún problema, así de la manera como se encuentre, así clame al Señor junto conmigo. O si quiere solamente estar ahí, pues también hágalo, pero que en su mente pueda haber una meditación a ese Dios de poder, a ese Dios glorioso, a ese Dios que sabemos que es santo, tres veces santo. Así adoramos al Señor en esta mañana. Buen Dios y Padre que estás en los cielos, te doy gracias en esta mañana, mi Dios. Gracias por tu inmenso amor y misericordia, por una mañana más, Señor. Una mañana más que nos permites, que nos concedes, que nos das. Qué lindo es, Señor, poder darte las gracias. Qué hermoso es, Señor, poder despertar y poder saber que te tenemos a ti, Señor, que eres lo más bello y lo más lindo que podemos tener. Lo más precioso, mi Dios, de todo el universo, de toda la creación eres tú, Señor, porque nos has amado, porque nos has dado la vida, porque nos has dado la salvación, porque, Señor, nos has visto en los momentos difíciles y en esos momentos difíciles nunca nos has dejado, nunca nos has abandonado. En esta mañana, mi Cristo amado, te doy a ti toda la honra y toda la gloria, toda la alabanza, recíbela tú, Señor, desde mi corazón. Oh, mi Dios, yo soy el primero en reconocerte como el Dios de mi vida, como el Señor y el Salvador, y darte las gracias, Señor, en esta mañana por tu inmenso amor y misericordia. Y así, mi Dios, todos aquellos que están ahí, que cada uno de ellos pueda darte las gracias, y al que te dé las gracias, recíbelas, mi Señor. Así en esta mañana invoco tu nombre, invitándote a ti como el invitado de honor para que te dejes sentir en medio de la oración, en medio, Dios mío, de la súplica que vamos a tener en esta mañana, sea corto, sea largo, Padre mío, que pueda descender, Dios mío, tu gracia, ese rema de lo alto en medio de la oración. Oh, mi Dios, derrama, mi Dios eterno, sanidad, cobertura y fortaleza en medio de la oración. Hazte sentir, mi Cristo, porque a ti te clamamos, porque tienes poder, porque eres soberano y grande, porque nada es imposible para ti, porque tú eres esa roca inconmovible en la que nosotros estamos confiados, sabiendo que verdaderamente vamos a tener el abrigo que necesitamos. Vamos a tener esa fortaleza, como lo decía el Salmo, dichoso el hombre que en ti confía. Porque somos dichosos, Señor, si verdaderamente estamos confiando en ti. Somos dichosos, Señor, si verdaderamente tenemos en ti nuestras fuerzas y nuestra confianza. Así en esta mañana recibe la invitación como el invitado de honor. Y en su nombre en esta mañana declaro la cobertura de tu sangre sobre cabina de radio Elohim, sobre la vida de mi hermana, Dios mío, que está en controles. Ahí, Dios mío, en la vida de mi hermana María García, Josías, todo el staff de radio, Señor, te lo pongo en tus manos, cubriéndolos con tu sangre. La vida de mi hermana Carolina, mi hermana Ruth, mi hermana Eunisa, Señor. Tu mano de poder sostenga su vida, Dios mío, los ministerios que has puesto en su vida, Padre amado. Pongo en tus manos a cada oyente en esta mañana, cubriéndolo con tu sangre. Los que están en la sintonía, como los que van a sintonizar más tarde, Señor. Tu santísima mano gloriosa de poder sostenga su vida, Dios mío, de una manera gloriosa, como solo tú lo sabes hacer, Señor. Cubro este lugar de habitación, Dios mío, y mi familia con tu sangre, declarando que hay poder en la sangre bendita de Jesús, declarando que solo tu sangre tiene poder, porque hay poder en tu nombre, porque hay poder en tu sangre, porque tú eres el que tiene poder, porque hay poder en tu sangre para sanar y para liberar, oh aleluya, porque solo tu sangre bendita y gloriosa tiene poder para sanar, para libertar, para limpiar al hombre de sus pecados, de sus maldades, de sus iniquidades. Solo tu sangre preciosa. En su nombre ato y reprendo a principados y potestades, a gobernadores y legiones, a toda mano de brujo, hechicero, santero, satanista, todo lo que se mueve en los cielos, en los aires, en los caminos, toda pestilencia, en el nombre de Jesús lo declaro completamente atado, reprendido, sujetado bajo las plantas del Cordero y de la iglesia, declarando que la sangre bendita de Cristo tiene poder y que en ese nombre hay poder y autoridad para sanar y para liberar aún aquellos que están presos espiritualmente. Tu sangre tiene poder para liberarles, porque para eso viniste tú, para declarar libertad a los cautivos, para dar libertad a los presos, dice tu palabra, oh aleluya. Y tu nombre es poder, y tu nombre es poder, y tu nombre es poder, y tu nombre es poder, aleluya. A ti sea la honra y la gloria, la alabanza, la misericordia. A ti, Señor, que eres bueno. A ti, Señor, que eres santo. Oh, bendito sea tu nombre para siempre. Bendito sea tu nombre para siempre, Señor. A ti sea la gloria. A ti sea el poder y a ti sea la misericordia. Pongo en tus manos a tu pueblo, Señor. Pongo en tus manos a tus hijos, Padre mío. Te los pongo ahí en tus manos, declarando que tú eres, Señor, el que da libertad, liberación, fuerza, fortaleza. El que da el ánimo, el consuelo, Señor, eres tú. Pongo en tus manos la vida de mi hermana Mari Gutiérrez, Señor, en esta mañana, pidiéndote, mi Dios, que seas tú quien pongas tu mano de poder sobre ella, dándole esa sanidad y esa fortaleza, Dios mío, a su vida. Oh, en el nombre de Jesús, te la pongo en tus manos. Pon tu mano ahí, Señor, sobre ella. Pon bálsamo sobre su cabeza, Dios mío. Sanidad completa, papá, te pido para su vida. Sé tú fortaleciéndole en el nombre de Jesús. Oh, aleluya, en el nombre de Jesucristo. En el nombre de Jesús, ama y se leve cama. Hay que levantar las manos y dar gracias. Mira, pues, le vas y amanda, alaba y cántale. Aunque mis ojos no te puedan ver, te puedo sentir, sé que estás aquí. Aunque mis manos no pueden tocar tu rostro, Jesús, sé que estás aquí. Porque mira, pues hay que declarar su presencia en nuestra vida. Hay que declarar su presencia en nuestra vida. Mira, pues, no hay que dejarnos mover por ninguna palabra, te digo, que no sea del Señor. Sino mira, moviéndonos siempre en medio de la palabra. Hay que tener cuidado, mira, pues, hay que tener cuidado con aquellas cosas contrarias a la voluntad de Dios. Y hay que confiar más y más en el Señor, pues. Gloria a tu nombre, Padre. Mira ahí donde se encuentra mi Cristo amado, en la vida de David Martínez, Señor. Él pide oración, Dios mío, siempre. Pide esa dirección tuya, papá, sobre su vida. Te lo pongo en tus manos. Dale dirección, dale fortaleza, dale fuerza, Dios mío, aleluya. Dale ánimos para que prosiga siempre hacia adelante. Dale esa dirección que él te pide, que él necesita, Señor. Te lo pongo en tus manos, desde su coronilla, la planta, su pies, y declaro nuevas fuerzas y ánimos, aleluya, en el nombre de Jesucristo. No te desesperes, mira, llega una desesperación por un momento, ¿verdad? No hay que desesperarnos, hay que confiar en el Señor. Mira, pues, Salmo 13, Salmo 2, Salmo 8, mira, clamando al Señor con gozo, con alegría, buscando su rostro, porque santo es Él, mira, porque bueno es el Señor, mira, pues, que nos ha dado la vida, porque bueno es el Señor que nos ha dado el perdón, mira, pues, santo y santo es Él, pues, santo y santo es Él, mira, pues, oh, bendito sea tu nombre, mi Dios amado, bendito sea tu nombre, mi Cristo bendito de gloria. En esta mañana pongo en tus manos la vida de mi hermana Carolina, Dios mío, bendice su vida, su matrimonio, sus hijos, Padre mío, la vida de su hermana también, te la pongo en tus manos, las hijas de su hermana, Señor, a cada uno de ellos. Mire, el papá de mi hermana, Señor, toda su familia te la pongo en tus manos, su esposo, padre, que tu mano de poder sostenga y fortalezca de una manera grande. Pongo en tus manos la vida, Dios mío, de Lucía Bonilla también, por sanidad y fortaleza. Dele sanidad, dele fortaleza, dele ese ánimo, Dios mío. La vida de Osmin Cruz también, Dios mío, por sanidad en su vista. Pon tu mano en esa vista, Señor, ya que tú eres el que tiene el poder, mi Dios amado. La vida de la hermana Yajaira Hernández, Señor, por ese dolor en ese pie derecho, mi Dios, dale fortaleza, dale sanidad. Pongo en tus manos a Yajaira en esta mañana, mi Dios, pon tu mano sobre ella, pon tu mano sobre ese pie. Reprendo, Dios mío, todo mal, reprendo, Dios mío, todo lo que ha llegado a ese cuerpo en el nombre de Cristo. Si ella lo cree, Dios mío, pueda ser sana. Oh, en el nombre de Jesús, reprendo todo dolor en esta mañana, cancelándolo en el nombre de Cristo y declarando, Dios mío, que tú eres el que pone bálsamo ahí, Dios mío, todo dolor se va en el nombre de Jesús. Si ya lo creen esta mañana, declaro tu mano de poder ahí, mi Cristo, en su nombre, aleluya. Pongo en tus manos la vida de Ana Lilian, también santo, Señor, Ana Lilia Santos, Padre mío, allí, Dios mío, por esa presión arterial, mi Dios, sanidad en su oído, mi Dios, y en su presión arterial, dele esa fortaleza, Señor, dele esa sanidad. Pongo en tus manos esa presión arterial, pongo en tus manos su corazón, pongo en tus manos su cuerpo, alabanzas al Rey, aleluya. Ora por tu vista, mira, pues, ora por tu vista y ora por tu corazón. Hay que levantar las manos y dar gracias al Señor. Hay que levantar las manos, pues. Ando, mando, le de Isama aquí a más alama. Hay que meditar en el Señor, hay que caminar, dice pues. Te hablo físicamente, pues hay que caminar físicamente y también hay que caminar espiritualmente. Gloria a tu nombre, mi Dios. Gloria a tu nombre, papá. Bendito sea tu santo nombre. Pongo en tus manos, Dios mío, estas peticiones. Mira donde se encuentra Lidia López también. Dele fortaleza, restauración en su vida, Señor. Dele fortaleza, restauración en su vida, ya que usted lo puede hacer. La vida de Gerardo Coreas también, por sanidad en sus riñones. Por esa respuesta tuya, mi Dios, dale esa respuesta, papá. Tú eres el Dios que da la respuesta, porque eres un Dios vivo. Eres un Dios santo, aleluya. Y eres un Dios vivo, que conoce todo, que ve todo. Que nada se aparta de tu presencia ni de tus ojos. Oh, bendito sea tu nombre, mi Cristo. Bendito sea tu nombre, mi Señor. A ti sea la honra y la gloria. A ti sea la alabanza, Dios mío, la misericordia por los siglos de los siglos. Déjate sentir en tu pueblo, en tus hijos, en tus amados. Bendiga la vida de mi hermano Cruz Herpa, Señor. La vida de cada uno de sus hijos, Dios mío, sus hijas. Ahí donde están, Dios mío. Toda su familia, Dios mío, aquellos que salieron de sus lomos, Señor, te los pongo en tus manos, Padre amado. Mira donde se encuentra la vida de Rosemary también, mi Dios. Pide por la vida de su hermano William Castillo, por esa liberación de cárcel. Padre, ahí donde se encuentra William, Padre, oro por él, pidiéndote que seas tú quien obres. Que cambies ese argumento, mi Dios. Oramos por él, Dios mío, a diario. Y yo sé, mi Dios, que tú escuchas la oración. Y tú harás un milagro en su vida, mi Dios. Yo lo creo, papá. Yo creo que tú harás ese milagro. También, Dios mío, en el hermano de mi hermana Xiomara, Dios mío, Granados. Haz ese milagro en su vida, Padre mío. Aquellos que claman por sus familiares en la cárcel. Aquel padre, aquella madre, aquella esposa clamando por su esposo. Aquel esposo clamando por su esposa, Señor, que está en esa cárcel. Padre, obre con poder y potencia, Señor, en el nombre de Jesús. En el nombre de Jesús se lo pido, Padre, ya que solo usted lo puede hacer. Mire, ahí donde se encuentra, Dios mío, aleluya. Cada uno de ellos, ahí en esa cárcel, examina sus vidas. Llena con tu presencia sus corazones, mi Dios. Y que tu Espíritu Santo sea su socorro y su fortaleza, Padre mío. Mire la vida de Margarita, Señor. Ella pide por sanidad en todo su cuerpo, por salvación también, por su vida, Señor, para ella y para su esposo. Pide por salvación, Señor. Sálvales, sánales, Señor. Guárdales, papá. Los cubro con tu sangre en esta mañana. Mire la vida de mi hermana Josefa Benavides, te la pongo en tus manos. La vida de Rosemary, la vida de Esmeralda, la vida de Iris, Señor. Todas sus hijas, Padre, te la pongo en tus manos. obre sobre ellos, llénalos con tu espíritu, mi Dios, sane el cuerpo de mi hermano y fortalezca ahí donde se encuentra la vida de mi hermana, mi Dios, aleluya, mi hermana Josefa, toda su familia, Padre, mire ahí donde se encuentra Mercedes Lizama, Señor, te lo pongo en tus manos, sé tú fortaleciéndole, Dios mío, en esta mañana, sé tú poniendo tu mano sobre ella, dele salud, dele fortaleza, Dios mío, también en la vida de Doris Lizama, Señor, ahí donde ellos se encuentran, te los pongo en tus manos, fortalece sus vidas, fortalece sus corazones, sus almas, Señor, oh, en el nombre de Jesús, pon tu mano ahí, Padre mío, pon tu mano bendita, tu mano de poder, tu mano de gloria, y sé tú sacándoles en victoria, Dios mío, la vida de Adonai Campos, también por fortaleza, por bendición, ora por las fuerzas y por los ánimos espirituales, Adonai, más y más y más, mira, más y más y más, orando, Doris, esa fortaleza y esa fuerza, pues vienen del Señor, pero hay que poner de nuestra parte también, hay un agotamiento físico, ora por ese agotamiento físico, y ora también por el agotamiento espiritual. Padre, pongo en tus manos a Doris. Mira donde se encuentra Sonia Turcio, Señor. Pide oración por fortaleza, por bendición en su familia. Dele fortaleza, dele bendición a su vida, a su familia, Señor. Sáqueles en victoria en esta mañana. Bendíceles, Señor. Oh, mi Dios, aleluya. También te pido, Padre, por las diferentes familias, que seas tú bendiciéndoles, Dios mío, en el nombre de Jesucristo, en el nombre poderoso de Jesús, aleluya. Bendiga de una manera poderosa, de una manera grande, Dios mío, las diferentes familias ahí en Jucuapa, aquellos que apoyan esta radio, aquellos que están atentos siempre ahí en sintonía, Padre, en tus manos te los deposito en esta mañana, pidiéndote cobertura, bendición y fuerzas para ellos, Señor. Mira donde se encuentra Rosario Díaz, Señor, aleluya. Pide por sanidad, fortaleza, bendición, oh Dios, dele esa fortaleza, Dios mío, pide oración por su vida. Dile al Señor que ponga su mano sobre ti, mira pues, en tu oración le vas a pedir eso al Señor, le vas a decir, Señor, pon tu mano, Señor, sobre mí, pon en mi alma ese mismo sentir, dame fuerzas para yo proseguir, le vas a decir, santo y santo eres, Señor, aleluya, bendito sea tu nombre, mi Cristo, bendito sea tu nombre, mira donde se encuentra, Dios mío, mi hermana Sara Serpa, Señor, dele esa sanidad, dele fortaleza, su esposo, sus hijos, sus nietos, Señor, toda su familia, yo la declaro cubierta con tu sangre, Señor, en el nombre de Jesús, en el nombre de Jesús, bendígales en gran manera, Padre mío, la familia Flores, te la pongo en tus manos, llene su vida, Dios mío, guarde su negocio, guarde su vida, Padre, los cubro con tu sangre en esta mañana, declarando tu fuerza, tu fortaleza, tu ánimo, Dios mío, aleluya, porque no hay que desanimarnos por nada, hay que mirar siempre al blanco, el blanco es Cristo, pues, sin movernos de allí, dice, pues, todo lo que tengamos que hacer, hay que hacerlo, pero también, dice, hay que tomar en cuenta que Él es nuestro Hacedor, nuestro Creador, nuestro Dios y nuestro Señor, gloria al nombre de Cristo, bendiga a la familia Flores, Padre. Te lo pongo en tus manos en esta mañana, declarando tu bendición, declarando tu cobertura sobre ellos, Señor. En tus manos te lo pongo, la vida de Néstor en esa cárcel también, Señor. Que sea tu mano de poder, tu mano divina, tu mano bendita, mi Dios, aleluya. Obre con poder sobre ellos, Dios mío. Saquen victoria sus vidas, papá. En el nombre de Jesucristo, en el nombre de Jesucristo, tome control de ellos y déles esa fuerza que necesitan. Los desánimos, Señor, en su nombre los reprendo en esta mañana. Todo desánimo lo declaro fuera en el nombre de Jesús. Y declaro, mi Dios, que hay poder en tu nombre, que hay poder en tu nombre, que hay poder en tu sangre. Llegue a los cantones, llegue a los caseríos, llegue a las colonias, llegue, Dios mío, a las metrópolis, a las ciudades. Llegue a los países, a los continentes, Señor. Llegue, oh Padre mío, aleluya, a las potencias mundiales. Señor, y ten misericordia. Le pido, Dios mío, por aquellas personas allá, Dios mío, en Venezuela. Por los justos de ese lugar, te clamo y te pido, Dios mío. Oh, aleluya. Porque sé que hay justos, Dios mío. Y si no has destruido ese país, es porque hay justos todavía, Padre amado. Mas te pido misericordia, Dios mío, para todos aquellos que no miran el bien, sino, Dios mío, su propio bien, que no caminan en integridad, mi Señor, sino que tienen una adoración satánica. Te pido por sus vidas misericordia, por todo satanista, Dios mío, por todo aquel, Dios mío, que está ahí adorando al enemigo, Dios mío, sin darse cuenta que lo que le espera es la perdición. Te los pongo en tus manos. Puedan saber, puedan entender que solo la sangre bendita de Cristo tiene poder para liberarles. Solo tu sangre tiene poder para liberarles, Señor. Oh, Altísimo, mi alma te adora, papá. Bendito sea tu nombre. Llegue a la vida del brujo, el hechicero, el santero, el satanista. La vida de aquella mujer que vive en la prostitución. Aquel hombre en el adulterio, en la fornicación. Aquel hombre, mi Señor, que está allí, Dios mío, en el homosexualismo. Aquella mujer en el lesbianismo, Señor. Aquella persona que vive en la drogadicción, el alcoholismo. Padre, extiende tu mano divina, bendita, de poder y levántales. Tú tienes poder para liberarles. Porque hay poder, Dios mío, en tu nombre y en tu sangre. Y solo tu sangre tiene poder para romper esas cadenas. Solo tu espíritu tiene poder, aleluya, para liberarles, oh Dios. Te lo pongo en tus manos en esta mañana y te pido, Padre, por misericordia. Sé tú restaurando esas vidas. Mire la vida de aquellos que sintonizan radio. Aquellos que han caído en pecado y aquellos que se han vuelto al mundo, Señor, te pido misericordia para ellos, que puedan darse cuenta, Dios mío, que cayeron de la gracia, y al caer de la gracia lo único que les espera es la desgracia, Señor. Aunque no lo estén viendo, aunque en este momento, Dios mío, no se haya manifestado, pero el momento de su muerte, el momento, Dios mío, de tu ira, no van a ver, Dios mío, tu rostro, porque dice tu palabra que sin santidad nadie verá al Señor. Sin santidad nadie verá al Señor. Oh, en tus manos pongo tus hijos, tu pueblo y aquellos que te aman y te adoran y te buscan, Dios mío. Llénalos de santidad. Mira aquel que te pide por llenura de tu Espíritu Santo. Mira aquel pastor, Dios mío. Mira aquel líder. Mira aquella mujer, Dios mío, al frente de mujeres. Aquel joven o aquella joven, Dios mío, aquel anciano que te busca en esta mañana, derrama de tu gloria sobre su vida, derrama de tu poder y de tu presencia, satura con tu Espíritu Santo, papá. Dales esa revelación, dales esa voz audible, dales esas lenguas angelicales, dales esas lenguas de lo alto, papá. Dales esa profecía recta, pura, Dios mío. De lo alto de los cielos, aleluya, porque sé, Dios mío, que tú no has menguado, tu poder se sigue moviendo, tu gloria continúa obrando, tú eres, Señor, el que continúa hacia adelante, papá. Oh, Saba y Solemendo, Raba y Saba, bendito sea tu nombre. Pongo en tus manos, Señor, en esta mañana. Pongo en tus manos, Dios mío, en esta hora, Dios mío, cabina de radio Elohim. Pongo en tus manos a tus hijos, a tu pueblo. Pongo en tus manos toda la ciudad de Jucuapa, Señor, pidiéndote cobertura y bendición, que tú les guardes, Señor. Señor, que tú les cuides, Señor. Te pido, Dios eterno, que seas tú sacando en victoria este ministerio. Todo aquello que mi hermana ha emprendido, Señor, sé tú bendiciéndoles. Sé tú sacándoles en victoria. Sé tú obrando, Señor, de una manera poderosa. Bendígale grandemente. Mire la vida de mi hermana Dani. La vida, Señor, aleluya. Te pido por la vida, Señor, por la vida de sus padres, por toda su familia. Te lo pongo en tus manos. Por la vida de mi hermana Eunice, por toda su familia, Señor, te lo pongo en tus manos. La vida de mi hermana Ruth, toda su familia, la vida, Dios mío, de mi hermana Carolina. Su vida, su familia, su ministerio, Dios mío, sus vidas espirituales, te las pongo en tus manos, Dios mío, guárdales y cuídales, ten misericordia de ellos. Pongo en tus manos la vida de mi hermana, Dios mío, Jesús Ramírez, guarde su vida, Señor, tenga cuidado de ella. Ahí donde está mi hermano Ramón, Señor, te lo pongo en tus manos en esta mañana. También la vida, Dios mío, de mi hermana Tránsito Granados, mi hermana Margarita Granado, Señor, mi hermana Evangelina Perdomo, Padre, pongo en tus manos su vida, declarando esa cobertura, esa bendición, declarando, Señor, que tú eres el que los da la victoria, el que les saque victoria, Padre amado. Oh, bendito sea su nombre. Fortalezca, Señor, a sus hijos y su pueblo. Fortalézcale, Señor, de una manera grande. Tome el control usted, Señor. Tome el control de las vidas. Tome el control de las mentes. Tome el control de los corazones. Tome el control, Dios mío. Mira ahí en Jucuapa, todos los que no te conocen, te puedan conocer. Mira los diferentes pastores, las diferentes iglesias, Señor. Ahí en todo el territorio, Dios mío, nacional, en El Salvador. Salvador, te lo pongo en tus manos, Señor. Bendice al Salvador, su presidente, Padre amado. Sé tú teniendo cuidado, Dios mío, de cada uno de tus hijos. Pongo en tus manos Estados Unidos, su presidente, la iglesia, en este lugar, Dios mío, pido por Israel su salvación. Guarde y cuide de Israel, bendígale, Señor. Pongo a Rusia en tus manos, Señor. Mire la iglesia en Rusia, Señor. Mire todos los países a nivel mundial, Señor, te los pongo en tus manos. Cada presidente, cada hombre, cada mujer, cada joven, cada niño, cada anciano, aquellos que no te conocen te puedan conocer, y aquellos que te conocen, papá, puedan ser llenos de tu espíritu cada día. Te pido por aquellos varones, Dios mío, que andan allá en el evangelismo, que andan en otros países, Dios mío, llevando la palabra. Tenga usted cuidado de ellos y misericordia, mi Señor. Tenga usted cuidado de ellos, provéale, Dios mío, su necesidad. Padre, en tus manos pongo a tus hijos, a tu pueblo. Reprendo todo espíritu de enfermedad, todo espíritu de opresión, todo espíritu de maldad que se levante, todo espíritu de tristeza, de soledad, todo espíritu de destrucción en su nombre, mi Cristo. Lo declaro completamente atado, reprendido, sujetado y cancelado. Y declaro que hay poder en la sangre bendita de Cristo. Y declaro que hay poder en la sangre de Jesús. A ti, Señor, sea la gloria. A ti, Señor, sea la gloria por los siglos de los siglos, por siempre y para siempre. Gracias, Padre. Gracias, Hijo. Gracias, bendito Cordero de Dios. Gracias, precioso Espíritu Santo. A ti la gloria, a ti el honor, a ti la alabanza, Señor, por siempre y para siempre. Amén y amén. Amén. Gloria sea al Señor. Dios me los bendiga. En esta mañana todo será hasta el día lunes, si el Señor nos permite. Abrazo fuerte para todos. Les amo en el Señor. Bendiciones. Mi hermana, gracias por la llamada. Saludos a todos. Un abrazo fuerte. Hasta la próxima. Bendiciones.
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Gloria a Dios. Muy buenos días. Dios les bendiga, amados oyentes. Damos gracias a Dios por este hermoso día que Él nos regala. Gracias a Dios por sus nuevas misericordias para con nosotros en este día viernes. Dios ha sido bueno, Él nos ha guardado durante esta semana y gracias a Dios estamos aquí de pie porque Él es nuestra fortaleza, Él es nuestro ayudador. Dios bendiga a toda esa linda audiencia que ya está en sintonía de Radio Elohim. Es un privilegio muy grande poder saludarles. Sean bienvenidos al programa de El Artista Favorito. Espero que en este espacio usted, amado oyente, pueda acompañarnos en la fiel sintonía de Radio Elohim, que usted pueda participar, porque esta hora es para que usted pueda participar, amado hermano. Así que yo espero que ya esté lista y listo para reportar la sintonía en esta preciosa hora de la mañana. Vamos a aprovechar bien los minutos porque el tiempo aquí pasa rápidamente. En este día viernes tenemos a Nena Leal y tenemos a Marina Castaneda. Espero que usted pueda votar por su favorito. Escríbanos y díganos, hermana, yo quiero escuchar alabanzas en voz de Nena Leal. O también usted puede decirnos, hermana, mi voto es por Marina Castaneda. Pero reporte la sintonía marcando al WhatsApp de Radio Elohim 78-84-92-21. Lo repito, 78-84-92-21. También puede comunicarse con nosotros a través de la línea fija. Es el 26-65-37-36. Estamos también a través de Facebook. Ahí usted puede buscarnos en nuestra página de Radio Elohim. Ahí usted puede escucharnos también a través del internet. Déjenos su comentario, déjenos ahí su reporte. Háganos saber que usted nos está sintonizando en esta preciosa mañana. También está la línea internacional. El número es el 712-587-5460. Ahí está el número internacional para que usted pueda comunicarse con nosotros en esta linda mañana. Y díganos cuál es su voto. Tenemos a Marina Castaneda y a Nena Leal. Comuníquese con nosotros a través de los números de cabina. Díganos, hermana, yo voto por Nena Leal. O díganos, hermana, yo voto por Marina Castaneda. Son alabanzas que son conocidas para que usted, amado oyente, pueda participar. No se quede ahí sin participar, sino que usted pueda escribirnos, pueda llamarnos y pueda decirnos cuál es su voto. Pueda decirnos cuáles son las alabanzas que usted desea escuchar en esta preciosa mañana. También le invito a patrocinar este espacio. 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Les dejo con una alabanza con Marina Castaneda para que usted pueda animarse y votar por su favorito.

Dios bendiga grandemente a nuestra hermana Isabel, que nos dice que su voto es por Nena Leal. Gracias, mi hermana. Dios le bendiga. Dios bendiga a toda la audiencia internacional. Dios bendiga a la audiencia nacional. A usted que nos está sintonizando desde ahí, desde el mercado de Jucuapa. Dios le bendiga grandemente. Que tenga un bendecido día. Gracias por continuar con nosotros en sintonía de Radio Elohim 94.1 FM. Es una bendición poder saludarles y acompañarles en todas sus actividades. Yo sé que hay muchos que ya están por ahí en su trabajo, otros quizás desde casita, en los quehaceres del hogar. Dios le bendiga donde quiera que usted nos sintonice, hasta ahí donde está llegando la señal de Radio Elohim. Que Dios le bendiga. Que Dios bendiga a su familia, que Dios lleve respuesta a cada una de sus peticiones y que en este día podamos deleitarnos en Dios, en su presencia, y que en este día Dios le guarde, le bendiga, y donde usted se va a mover, que Dios guarde su vida y toda su familia. Amada audiencia, continuamos con este espacio. Si usted nos acaba de sintonizar, estamos en el programa de El Artista Favorito y en este día tenemos a Marina Castañeda y a Nena Leal. Ya tenemos ahí ese voto por Nena Leal. Dios bendiga grandemente a mi hermana Marita Sorto, que también está en sintonía. Saludos. Por acá tenemos otro voto. Mi hermana Rosemary nos dice: buenos días, hermana. Mi voto es por Nena Leal. Gracias, mi hermana. Dios la bendiga grandemente. Dios bendiga a la audiencia hasta los Estados Unidos. Dios bendiga a mi hermano Roberto Medrano. Saludamos a mi hermano Jorge Arévalo, a mi hermana Silvia Mengíbar, que Dios se le bendiga. Dios bendiga a mi hermano Julio Amaya, mi hermana Rosalina Amaya, que Dios les bendiga. También ahí nos sintoniza mi hermana Rosario Díaz. Saludos, mi hermana. Dios la bendiga grandemente. Hasta Atlanta saludamos a mi hermano Adonai Campos. También enviamos saludos a mi hermana Marta Perdomo, a mi hermana Sofía Mejía, que Dios le bendiga. Dios bendiga a mi hermana Mirza Díaz hasta Honduras. Saludos, mi hermana. Ella nos dice: bendecido día, hermana. Mi voto es por Nena Leal. Gracias, mi hermana. Dios le bendiga grandemente. Dios bendiga a toda esa linda audiencia que se conecta día a día, se conecta a la programación de Radio Elohim. Dios les bendiga, Dios les fortalezca y sigamos adelante, amados hermanos. Vamos a ver por acá si tenemos más reportes para dar lectura a todos sus mensajitos. Dios bendiga a mi hermana Ana Granados hasta la Loma de la Cruz. Saludos, mi hermana. Dios le bendiga. También a mi hermana Jesús Ramírez desde Potreríos. Ella siempre nos está sintonizando. Que Dios me la bendiga de una manera muy grande. Bueno, ya no tenemos reporte y ahí teníamos esos tres votos por Nena Leal. Vamos a irnos entonces escuchando alabanzas en voz de Nena Leal. Le hago la invitación para que usted pueda solicitar su alabanza favorita en voz de Nena Leal. Repórtese, siga por ahí comunicándose con nosotros y díganos qué alabanza en voz de Nena Leal usted desea escuchar. También le invito para que en este día usted pueda unirse patrocinando o ofrendando. 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

Amén. Ahí estábamos escuchando Mujer Virtuosa en voz de Nena Leal. Hemos llegado a las 8 de la mañana con 21 minutos. Dios bendiga a mi hermana Iris Luna desde Nueva Guadalupe. Ella nos está sintonizando. Ella nos enviaba un mensajito y nos decía: bendiciones, quiero escuchar a Nena Leal. Ahí estamos escuchando a Nena Leal, mi hermana. Gracias por su sintonía. Que Dios me la bendiga de una manera muy grande. Dios bendiga también a mi hermana Rosemary, que nos dice: me puede complacer con la alabanza en donde me equivoqué, en voz de Nena Leal. Claro que sí, mi hermana, ya vamos a buscar esa alabanza para poder programársela. Que Dios le bendiga y Dios bendiga a la audiencia hasta el Cantón Zaragoza. Dios bendiga a mi hermana Santos Ortiz, a mi hermano Juan, mi hermana Mercedes, que siempre están en sintonía hasta allá el Cantón Zaragoza. Dios bendiga a todos los oyentes, también hasta Chinameca, Nueva Guadalupe, hasta allá San Miguel. A usted que está ahí conectado a través del internet, nos sintoniza de diferentes partes del mundo. Que Dios le bendiga y repórtese, que nosotros queremos saber de usted, queremos saludarle y también queremos complacerle con esa alabanza que usted desea escuchar. Recuerde que estamos complaciendo con alabanzas en voz de Nena Leal. Vamos a continuar y escuchamos Vivo Esperándote.

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Y hemos llegado a las 8 de la mañana con 39 minutos. Continuamos con este programa de El Artista Favorito. En este día estamos escuchando alabanzas en voz de Nena Leal. Dios bendiga a toda la linda audiencia. Usted que nos sintoniza desde el mercado de Jucuapa, Dios le bendiga, que tenga un feliz día y gracias por conectarse a nuestra programación. Que Dios les bendiga, amados hermanos, que Dios les fortalezca, que Dios les guarde y sigamos adelante, amados hermanos, Dios está con nosotros. Siga ahí con nosotros a eso de las 9 de la mañana, vamos a venir con un espacio de música variada, así que permanezca ahí conectadito, no apague su radio, siga gozándose junto con nosotros. 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Y la línea internacional es el 712-587-5460. También estamos ahí a través de Facebook en nuestra página de Radio Elohim. Usted puede buscarnos y también por ahí puede dejarnos un mensajito. Con gusto les estaremos respondiendo cada uno de sus reportes. Vamos a continuar y les dejo con Vientos Contrarios en voz de Nena Leal. También mi hermana Mirza Díaz nos había solicitado El Agua Cristalina. Ya en breves minutos vendremos escuchando esa alabanza.

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Y ahí estábamos complaciendo con esa linda alabanza, el agua cristalina. Dios bendiga a todos los oyentes. Vamos llegando ya al final de este espacio de El Artista Favorito. A las 9 de la mañana vamos a venir en un espacio de música variada. Le hago la invitación para que continúe con nosotros. También le hago la invitación para que usted pueda agregarse a la lista con una ofrenda o patrocinando las horas que van a continuar. Tenemos espacio disponible de 9 a 11. Llevamos 2 horas de música variada. Esas 2 horas necesitan de su patrocinio. También a las 11 tenemos una prédica. Usted puede llamarnos desde ya y decirnos: hermana, yo me apunto para patrocinar la prédica de las 11. Usted nos dice de quién desea escuchar la palabra. Con gusto yo le estaré complaciendo. También a las 12 venimos con Campeones en Jesús. Así que, amada audiencia, acompáñenos en la sintonía de la programación en este maravilloso día viernes. Y que Dios les bendiga. Nos vamos con El Gran Puerto.

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gloria a Dios. Muy buenos días. Buenos días. Dios les bendiga, amada audiencia. ¿Cómo están? ¿Cómo va su mañana de este día viernes? Espero que todo esté muy bien. Espero que en esta mañana usted esté ahí adorando, bendiciendo el nombre de Dios. Hemos iniciado con esa linda alabanza. Oh, alma mía, alaba a Jehová y no olvides ninguno de sus beneficios. En este día, amados hermanos, alabemos a Dios. Alabemos a Dios, que en nuestros corazones haya gratitud. Ese agradecimiento a Dios, porque Él es bueno, amados hermanos. Él es bueno, Él nos ha regalado este precioso día. Él nos ha dado soplo de vida. Y dice su palabra que cada mañana son nuevas las misericordias de Dios. Así que, amados hermanos, gocémonos en la presencia de Dios. Disfrutemos de esa presencia maravillosa. Quizás usted esté desde su trabajo, desde casita, por ahí quizás ocupadita, ocupadito en los labores en este día. Pero ahí usted puede deleitarse también en su corazón, en sus pensamientos. Alabe el nombre de Dios. Demos gracias a Dios en todo momento. Quiero iniciar este espacio con la lectura de la palabra. Luego vamos a orar. Vamos a orar unos minutos. Y vamos a pedir a Dios que Él pueda tomar el control de nuestra vida. Vamos a pedir a Dios que lleve esa paz, ese gozo, esa fe que usted necesita en esta mañana. Así que, amado hermano, yo le hago la invitación para que usted pueda también unirse a este momento, a esta oración que vamos a hacer, que Dios pueda ministrar los corazones a través de una alabanza. Yo sé que Dios obra también a través de una alabanza. Dios nos fortalece, porque muchas veces quizás nos sentimos tristes, abatidos por alguna situación, por alguna enfermedad, quizás porque usted ha estado ahí clamando y no ha visto una respuesta, pero Dios está con usted. Y cuando escuchamos una alabanza, Dios nos fortalece, Dios nos habla a través de una alabanza. Dios viene restaurando, Dios viene sanando nuestros corazones. Dios hace grandes cosas también a través de la alabanza, a través de la adoración. Así que yo le invito para que usted se mantenga conectadito y también pueda ahí dejar que Dios obre en su vida, dejar que Dios obre en su corazón. Quiero leer en este día en Habacuc capítulo 3 y versículo 17 en adelante. Es una oración de Habacuc, pero vamos a leer nada más unos versículos en Habacuc capítulo 3 y versículo 17 en adelante. Yo leo la palabra honrando al Padre, al Hijo y al Espíritu Santo. Aunque la higuera no florezca, ni en las vides haya frutos, aunque falte el producto del olivo y los labrados no den mantenimiento, y las ovejas sean quitadas de la majada y no haya vacas en los corrales, con todo yo me alegraré en Jehová y me gozaré en el Dios de mi salvación. Jehová el Señor es mi fortaleza, el cual hace mis pies como de ciervas y en mis alturas me hace andar. Amén. Hasta ahí vamos a dejar la palabra, amados hermanos. En este día, hermano, digámosle al Señor: con todo, yo me alegraré en Jehová y me gozaré en el Dios de mi salvación. Quizás usted esté pasando por momentos difíciles, quizás enfermedades, quizás problemas, quizás en su hogar, cualquiera que sea la dificultad, yo le invito para que en este día deje que Dios tome el control de su vida. Yo le invito para que en este día usted suelte todas esas cargas y se goce en la presencia de Dios. Que usted pueda gozarse y podamos juntos
poner nuestra fe, nuestra esperanza en Dios. Que Él tome el control de nuestra vida, que Dios nos ayude a continuar adelante. Así que, mis hermanos, le hago la invitación para que en este día usted pueda gozarse junto con nosotros en la presencia de Dios. Aunque hayan problemas, aunque hayan dificultades, gocémonos en la presencia de Dios. Así como estaba Pablo y Silas encarcelados, estaban golpeados porque fueron azotados, pero ellos seguían orando, ellos seguían elevando cantos al Señor. Y Dios sobró, Dios rompió las cadenas en esa cárcel. Así que yo le invito para que usted también pueda elevar un clamor, una alabanza a Dios. En el problema, en la dificultad, busquemos más de Dios, que Él tome el control de nuestra vida. Vamos a venir en palabras de oración. Padre nuestro que estás en los cielos, santificado sea tu nombre. Te doy a ti, Señor, toda honra, toda gloria. Gracias, gracias por tu palabra, Señor. Gracias, Señor, porque tú eres bueno, tú eres grande, misericordioso. Gracias, Señor, porque nos has dado esta oportunidad, Señor. Gracias porque nos das vida, Señor. Gracias porque tú eres bueno, porque tú estás con nosotros en todo momento, Señor. Tú peleas todas nuestras batallas. Tú estás aquí, Señor, en esta mañana. Tú estás aquí en este lugar, en estas cabinas. Podemos sentir tu presencia. Tú estás también ahí en ese hogar, Señor. Ahí donde está la necesidad, yo sé que tú estás llegando. Yo sé que tú estás obrando en esta mañana, Señor. Tú te mueves en cada corazón, Señor. Tú te mueves en esta mañana, Padre. Gracias. Gracias por un nuevo día, Señor, donde son nuevas y grandes tus misericordias. Gracias por las fuerzas. Gracias por tu amor y tu gran misericordia. Gracias, Padre, por guardarnos durante toda esta semana, Señor. Gracias porque tú has sido fiel, nos has guardado ahí donde hemos caminado, ahí donde nos hemos movido, Señor. Tú nos has guardado, has guardado nuestros pasos de muchos peligros, de cuántas cosas tú nos has apartado. Y quizás muchas veces no nos hemos dado cuenta, Señor. No te hemos agradecido, Señor. Perdónanos. Ayúdanos, Padre. Ayúdanos, Señor, a que podamos agradecerte en todo momento. En esos momentos donde estemos pasando quizás por crisis, ayúdanos a ser agradecidos en todo momento. Que en nuestros corazones, que en nuestros labios haya una palabra, Señor, de esperanza. Hayan palabras de fe, Señor, de agradecimiento, Padre. Gracias, Señor. Clamo a ti, Padre, en esta mañana, pidiendo que tomes el control de estas 2 horas de programación, Señor. Toma todo control, que tú puedas ministrar los corazones a través de una alabanza. A través de una alabanza, Señor, ministra, restaura, Señor, libera. Yo no sé lo que mis hermanos puedan estar pasando en esta mañana, pero en esta hora clamo a ti pidiendo misericordia. Que llegues a esos hogares, Señor, restaurando, salvando, liberando a esa persona que anda en vicios, libera. Lleve sanidad a aquel que está enfermo, Señor. No sabemos cuánto tiempo están ahí, Padre, con algún dolor, alguna enfermedad. Pero sí sabemos que tenemos un Dios de poder, de misericordia. Que Él da vista a los ciegos. Que tú levantas al paralítico, Señor. Que tú, Padre, haces grandes cosas, grandes maravillas en tu pueblo, en todo aquel que está creyendo y confiando en ti. Clamo, Señor, y pido misericordia. Que llegues ahí, Señor, donde está esa persona clamando en esta hora. Lleve sanidad, Señor, lleve restauración, lleve liberación, Padre. Pruebe, Padre, para que mis hermanos puedan cancelar toda deuda, Padre. Pruebe lo necesario, bendiga esas manos, bendiga esos trabajos. Ahí en el mercado de Jucuapa, mis hermanos que nos sintonizan desde sus negocios,
Pruebe esos clientes en este día. Bendiga esas manos, Señor. Bendiga sus ventas, Señor. Pruebe lo necesario para cada hogar. Pruebe ese alimento para los hogares, Señor. Pruebe ese trabajo, aquel que no tiene un trabajo, Señor. Pruebe, abre puertas, Señor. Abre puertas, Señor, de bendición. Guarda, Señor, a los niños en las escuelas, a los jóvenes en las universidades, a los ancianos. Guarda a todos los que nos están sintonizando. A mis hermanos que han salido a trabajar, Señor, guárdales su salida, su entrada. Cúbreles, cúbreles en los caminos, Señor. Guárdales en este día, Señor. Bendiga toda la linda audiencia. Bendiga a los pastores, a los evangelistas, a los misioneros, Señor.

Pedimos misericordia por todas las personas que están sufriendo, Señor. Pedimos misericordia, que llegues hasta esos países, Padre. Que llegues sobrando, teniendo misericordia, Padre. Tenga misericordia de las almas, Señor. Trae salvación a las almas en este día. Toca los corazones, Padre. Toca los corazones de los amigos, Señor. Ayúdanos a aprovechar bien el tiempo buscando de ti, buscando más de tu presencia. Ayúdanos a continuar adelante, aún en la dificultad, aún en la escasez, Señor, aún en la enfermedad, que podamos mantenernos firmes, creyendo en ti, poniendo nuestra fe, que nuestros corazones estén afirmados, Señor. Ayúdanos, ayuda a la audiencia, Padre. Bendiga a mis hermanos, bendiga a los que van a patrocinar durante este día, bendiga a los que van a ofrendar durante este día. Bendiga a los socios, bendiga a mis hermanos que claman por este ministerio, Señor. Aquellos que tienen el deseo de dar, Padre, bendígales grandemente. Quizás no pueden, Padre, pido que les bendigas, que les ayudes, Señor, que obres poderosamente en este maravilloso día viernes. Gracias, Padre, gracias. Nos gozamos y nos alegramos en ti, en tu presencia. Gracias, Padre. Gracias, Hijo, y gracias, Espíritu Santo. Amén y amén. Gloria a Dios, amados hermanos. Hemos orado a Dios, que Dios tome el control de estos minutos que vamos a estar al aire con las alabanzas, que Dios pueda ministrar sus corazones a través de una alabanza. En esta mañana yo le hago la invitación para que usted pueda gozarse junto con nosotros y que usted pueda solicitar su alabanza, esa alabanza que a usted le fortalece, le anima. Ahí díganos cuál es esa alabanza, yo con gusto se la estaré programando. Escríbanos un mensajito y díganos: hermana Dani, yo quiero escuchar tal alabanza, yo con gusto se la estaré programando. Amados hermanos, con gusto estaré complaciendo con esa alabanza, para que usted pueda alegrarse, para que usted pueda fortalecerse en esta linda mañana y podamos deleitarnos en la presencia de Dios. Su palabra dice: deleítate a sí mismo en Jehová y Él concederá las peticiones de tu corazón. En esta mañana solo deleitémonos en la presencia de Dios. En este día gócese y alégrese en Dios. Así que, amados hermanos, reporte la sintonía. Usted puede comunicarse al 26 65 37 36, o escríbanos al 78 84 92 21. Estamos a través de Facebook en nuestra página de Radio Elohim. Por ahí usted puede escucharnos y vernos también. Déjenos su comentario, con gusto yo estaré dando lectura a cada uno de sus reportes y también estaré complaciendo con sus alabanzas.

0: Y escuchábamos esa linda alabanza tomando de la fuente con Dani Berríos. Muy buenos días. Dios le bendiga a usted que ya está por ahí reportando la sintonía. A usted que solamente nos escucha, Dios le bendiga grandemente. Es una bendición el poder saludarles y acompañarles en todas sus actividades. Les saluda hermana Dani aquí en cabina de radio. Muy contenta, siempre muy agradecida con Dios por darme este privilegio tan grande de poder dirigirme hacia ustedes y de poder acompañarles también con la programación de este día viernes. Esperando que usted se encuentre muy bien, con gozo en esta mañana. Y bueno, por acá tenemos ya unos reportes. Vamos a dar lectura a cada uno de sus mensajitos. Y también, amada audiencia, le hago la invitación para que en este día usted pueda unirse apoyando al ministerio a través de un patrocinio. 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Si usted desea patrocinar esta hora, está completamente disponible. Llevamos 2 horas. Si usted desea patrocinar las 2 horas, puede hacerlo. Si no, usted también puede decirnos, hermana, solamente voy a patrocinar una hora y será de gran bendición. Ahí comuníquese con nosotros, que yo con gusto estaré por ahí respondiendo. Si nos llama, si nos envía una nota de voz o un mensajito de texto, con gusto ahí le estaremos atendiendo en esta mañana. Dios bendiga a mi hermana María de Jesús Zúñiga desde el Llano Grande. Ahí está mi hermana en sintonía. Dios bendiga a mi hermana Ana Alvarado, que nos dice, Dios les bendiga siempre. Amén, amada hermana, Dios me la bendiga, que tenga un feliz día. Y gracias por estar ahí conectadita a través de Facebook en sintonía de este espacio de música variada. Tenemos más reportes. Dios bendiga grandemente a mi hermano Francisco. Él nos dice en esta mañana, Dios le bendiga, hermana, quisiera escuchar la alabanza, voy a dejar este mundo de aguas en el desierto. El hermano Francisco hasta el Níspero, muchas bendiciones para usted y toda la audiencia. Feliz día, gracias mi hermano Francisco, feliz día para usted también. Que Dios bendiga su vida, su familia hasta el Níspero. Con gusto voy a complacerle, mi hermano, por acá. Ya tengo lista esa alabanza, ya la voy a programar. Dios bendiga también a mi hermana que se reporta. Mi hermana Rosemary nos dice, Dios le bendiga, hermana, me puede complacer con la alabanza Necesito de ti en voz de Inmer Benítez. Claro que sí, mi hermana, ya le voy a complacer con esa alabanza. Dios me la bendiga. Por acá tenemos una nota de voz, vamos a escucharla.
1: Dios me bendiga, hermanita, quiero que me complazca en tu presencia, quiero habitar de Renato, aquí en sintonía, hermanita. Dios me la bendiga, feliz día.
0: Amén, gracias mi hermana, Dios me la bendiga, feliz día. Saludos a mi hermana Ana Vázquez, creo que nos sintoniza desde el Cantón del Niño. Saludos mi hermana, Dios bendiga a su familia. Y claro que sí mi hermana, vamos a complacer con la alabanza, en tu presencia quiero habitar. Vamos a quedarnos en estos minutos complaciendo. Mientras están sonando las alabanzas, usted puede seguir reportando la sintonía y díganos ¿cuál alabanza quiere escuchar? Tenemos tiempo para poder complacerle. Recuerde que vamos hasta las 11 de la mañana. Así que tenemos ahí tiempo para poder complacerle. Ahí comuníquese con nosotros y únase también ofrendando, patrocinando esta hora de programación de música variada. Escuchamos Voy a dejar este mundo en voz de Aguas en el Desierto.

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1: Gracias, Señor, porque a través de tu Espíritu Santo te podemos adorar, Señor. Gracias.

Amén, gloria a Dios. Así es, amados hermanos, nosotros necesitamos de Dios. Necesitamos que Dios obre en nuestras vidas, que Él traiga esa paz, gozo a nuestros corazones. Dios bendiga a todos los oyentes. Dios bendiga grandemente a mi hermano que está patrocinando esta hora, mi hermano Francisco. Dios le bendiga a mi hermano. Gracias, muchas gracias por su patrocinio para esta hora. Que Dios lo bendiga grandemente y que Dios conceda cada una de sus peticiones. Dios bendiga también a los esposos Chávez, que nos dice, Dios le bendiga, joven, saludos de los esposos Chávez. Siempre son de mucha bendición, amén, toda la gloria sea para Dios. Gracias, mis amados hermanos, por estar en sintonía de Radio Elohim. Dios bendiga a los esposos Chávez. Dios bendiga también a todas las familias que nos sintonizan. Dios bendiga a la familia Flores. Dios bendiga a mi hermana Alba Serpa. Saludos, mi hermana. A Dios bendiga a mi hermana María Campos. A mi hermano Elorgio Díaz. Que Dios lo bendiga grandemente. Bueno, vamos a continuar complaciendo. Vamos a complacer. Nos habían solicitado en tu presencia. Yo quiero habitar. Y seguidamente vamos a complacer con los cuatro hermanos. Vamos a saludar a nuestro hermano patrocinador con esa linda alabanza. Así que, amada audiencia, continúe con nosotros. Siga reportando la sintonía. Recuerde que vamos hasta las 11 de la mañana. Tenemos tiempo. Usted puede solicitar su alabanza. Envíe sus saluditos con gusto. Yo estaré dando lectura a cada uno de sus reportes. Dios bendiga a mi hermana Elsie Ayala. Ella nos sintoniza desde la notificación Los Llanitos. Saludamos también a la audiencia hasta el barrio La Cruz. Dios bendiga a la audiencia hasta la colonia El Edén. Ahí nos sintoniza mi hermano Pedro Martínez, mi hermana Mirna Cruz. Y Dios bendiga a nuestro hermano Isaac Martínez.

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Y ahí estábamos escuchando la alabanza, eran cuatro hermanos. Dios bendiga a Alejandra que nos está sintonizando. Nos solicita la alabanza Lágrimas en el Desierto. Vamos a continuar complaciendo. También enviamos saludos a la audiencia hasta el cantón El Amatón. Dios bendiga a todos los oyentes. También hasta el cantón El Níspero, hasta el Llano Grande, hasta allá el Llano Chilamate, también hasta el Tapesquío Alto. Dios bendiga a mi hermana Mirna Ramos, a mi hermana Reina López. Dios bendiga a mi hermana Lorena de Guevara, a toda su familia. Dios bendiga también a mi hermana Rosario Díaz y saludamos a mi hermano Roberto Medrano. Dios bendiga a mi hermano que también ahí él nos está siempre sintonizando. Que Dios le bendiga de una manera grande. Saludamos a mi hermano Hipólito, a mi hermano Adonai Campos, que Dios le bendiga. Saludamos también a mi hermano Ramón García. Dios bendiga a mi hermana Iris Luna desde Nueva Guadalupe, ahí nos sintoniza mi hermana. Saludos a mi hermana Delmi Mendoza, a mi hermana Lourdes Vázquez, y Dios bendiga también a toda esa linda audiencia hasta la Linares. Dios le bendiga también hasta allá Barrio San Simón, hasta Caserío San Cristóbal. Dios les bendiga. Saludamos a mi hermana Mercedes Lizama y mi hermana Doris Lizama. Que Dios les bendiga de una manera grande. Vamos a continuar y vamos a complacer con Lágrimas en el Desierto. Dios bendiga grandemente a toda la linda audiencia y Dios bendiga a nuestro hermano que está patrocinando este espacio.

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Gloria a Dios. Ya estábamos escuchando la alabanza en voz de Estanislao Marino. Yo soy Jesús. Hemos llegado a las 10 de la mañana con 13 minutos. Damos gracias a Dios por esta preciosa mañana que Él nos ha regalado. Gracias a Dios por sus nuevas misericordias. Dios bendiga a toda la amada audiencia, nacional como internacional. Dios bendiga grandemente a mi hermano Francisco, que él estuvo patrocinando la primera hora de programación. Que Dios me lo bendiga grandemente. Y Dios bendiga a toditos los que ahí se siguen reportando. Dios bendiga a mi hermana Marta Perdomo. Saludos, mi hermana. Dios la bendiga de una manera grande. Dios bendiga a mi hermana Cecia Pineda, a mi hermano William Quintanilla. Saludamos a mi hermana Sonia Turcios. Y Dios bendiga también a mi hermana Ana Granados desde la Loma de la Cruz. Ella siempre nos sintoniza. Saludamos a mi hermana Marcelina Mesa. Dios la bendiga, mi hermana Marcelina. Dios bendiga también a mi hermana Josefa Benavides. Y Dios bendiga a mi hermana Tránsito Granados. Que Dios las bendiga, amadas hermanas. Y todos los hermanos que también ahí nos acompañan siempre en sintonía de Radio Elohim. Vamos a continuar y escuchamos con el grupo norteño Emanuel, Amor Incomparable. Seguidamente usted nos dice con cuál otra alabanza vamos a continuar.

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Y escuchábamos El Fin del Mundo en voz de el conjunto Elín. Hemos llegado a las 10 de la mañana con 22 minutos. Enviamos saludos para mi hermana Alba de Batres. Dios le bendiga a mi hermana, Dios bendiga a mi hermana Jesús Ramírez. Saludamos a mi hermano Salomón Granados y Dios bendiga también a mi hermano José Rigoberto García. Él siempre está en sintonía, que Dios lo bendiga. Dios bendiga a mi hermano Cruz Serpas y su familia, que sean bendecidos. Dios derrame ricas y abundantes bendiciones sobre todos los oyentes, sobre aquellos que se reportan, como aquellos que no pueden reportarse, pero ahí nos están sintonizando, ahí están siendo edificados a través de la alabanza, a través de la programación de Radio Elohim 94.1 FM. Amada audiencia, le hago la invitación para que usted pueda seguir reportando la sintonía. Todavía tenemos unos minutos para poder complacerle. Recuerde que usted puede llamarnos a través de la línea fija a nuestro número 2665-3736 o escríbanos a través de el WhatsApp al 78-84-92-21. Ahí están los números de cabina para que usted pueda reportarse y decirnos qué alabanza usted desea escuchar. También yo le invito a patrocinar esta hora. Ahí usted puede llamarnos y decirnos, hermana, yo me apunto para patrocinar esta hora. O también usted puede agregarse a la lista ofrendando. Este es el día para que usted pueda unirse apoyando al ministerio con una ofrenda. A eso de las 11 tenemos un espacio para una prédica también. Ahí siga con nosotros. A las 12 del mediodía, su programa Campeones en Jesús. De 1 a 3 venimos con música variada. A las 3 de la tarde venimos con una prédica. A las 4 su programa de Atardecer con Cristo. A las 5 venimos con el programa Una Palabra a Tiempo. A las 6 su programa Mujer Valiente. A las 7 de la noche música variada. Y a las 8 venimos con el programa Fuego de Dios. Ahí está la programación para que usted, amado oyente, pueda acompañarnos en la fiel sintonía de Radio Elohim.

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Y escuchábamos la alabanza en voz de el dúo Noé y Ruth Campos, Yo Solo Espero Ese Día. Dios bendiga a mi hermano Marcos, que siempre nos sintoniza. Dios bendiga a mi hermano Jesús Flores, hasta allá en Suntepeque, él también está en sintonía. Dios bendiga a mi hermano César Granillo y saludamos también a mi hermano Tomás Ortiz. Saludos, mi hermano, que Dios lo bendiga de una manera muy grande. Dios bendiga también a nuestro hermano Gabriel, hasta allá el Chahuite, saludos, que Dios le bendiga. Vamos a continuar complaciendo y nos han solicitado a la alabanza Puede Faltarme Todo. Vamos a continuar complaciendo en esta preciosa hora de la mañana.

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Y escuchábamos la alabanza Un Vaso Nuevo con el grupo Alfa y Omega. Dios les bendiga, buenos días. Ya nos quedan pocos minutos para llegar al final de este espacio de música variada. Le hago la invitación para que continúe con nosotros, que a eso de las 11 de la mañana, ya en breves minutos, vamos a venir escuchando palabra. Así que yo le hago la invitación para que usted pueda continuar con nosotros en la fiel sintonía de Radio Elohim 94.1 FM. Dios bendiga a toda esa linda audiencia que estuvo con nosotros, nos acompañó en este espacio. Dios bendiga a mi hermano que ha patrocinado una hora. Dios le bendiga grandemente. Y amada audiencia, le sigo motivando para que usted pueda seguir ahí comunicándose con nosotros y en ese día viernes pueda unirse patrocinando una hora de programación o únase ofrendando con lo que Dios ponga en su corazón. Díganos en esta mañana, yo quiero agregarme a la lista, yo quiero honrar a Dios con mis bienes, ya sea a través de un patrocinio o también ofrendando o convirtiéndose en un socio colaborador de este ministerio. Puede llamarnos al 2665-3736. Y que Dios les bendiga. Vamos a irnos despidiendo con la siguiente alabanza, con Roca Eterna, Todo Te Lo Doy.

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4: Gloria al nombre de Jesús. Hoy traigo una palabra bendita de Dios para todos nosotros, que espero con todo mi corazón que Dios edifique tu vida, que Dios te bendiga, que Dios te administre de una manera muy especial. Es mi oración delante del Señor. Que la palabra de Dios traiga reflexión, pueda tratar contigo de una manera muy especial. Y el tema que voy a compartir con ustedes hoy es el siguiente: el poder de la palabra. Repito, el poder de la palabra. Mire, hermanito, le voy a decir algo. ¿Ve este santo libro? No es cualquier libro. Aquí está revelada la bendita y gloriosa palabra de Dios. Esta palabra es la que convierte el alma. Ya te vas a dar cuenta el beneficio y la bendición que hay en esta gloriosísima palabra. No la dejes empolvarse. No tires la Biblia. Ábrela. Léela. Y sobre todo, practícala. Es una bendición gloriosa para todos aquellos que tenemos la bendición de tener una Biblia en nuestras manos. Este mundo está lleno de ciegos espirituales. porque no tienen la palabra de Dios, la iluminación, la revelación de la palabra de Dios. Y recuerda que esta palabra no la dieron para contender ni para estar peleando en las redes sociales. Yo respeto mucho a veces los debates que la gente hace y discusiones con otras religiones. Mi hermano, muchas veces, como dijo el apóstol Pablo, no edifican, no ayudan en nada. Más bien sirven de tropiezo para personas que todavía no conocen al Señor. La Biblia, la palabra de Dios, debe de ser para edificación. Debe de ser un manantial de vida para aquel que tiene hambre de Dios. Así es que hoy quiero hablarte del poder de la palabra bendita de Dios. Y quiero que me acompañes, por favor, aleluya, al libro de Juan, capítulo 15, versículo 3. Allí vamos a empezar. ¿Por qué quiero empezar ahí? Porque Jesucristo, el bendito Hijo de Dios, el Verbo de Dios, la palabra revelada, fue el que dijo estas palabras. Ya vosotros, oiga el poder de la palabra, ya vosotros estáis limpios por el poder, oiga, por la palabra que os he hablado. Bendito sea Dios. Mire lo que hace esta bendita palabra. Jesús le dijo a sus discípulos: ya vosotros estáis limpios por la palabra que os he hablado. El día que nosotros entendamos este principio, el día que comprendamos el valor que tiene este sagrado libro, lo vamos a amar. Vamos a querer vivir lo que en ella está escrito. La palabra de Dios es la única que tiene el poder para limpiar la vida de un ser humano. ¿Dónde fue que encontró el ladrón aquel mensaje que dijo: no robarás? En esta palabra. ¿Y qué le ocurre al que robaba? Dejó de robar. Luego encuentra: no mentirás. ¿Qué hizo la palabra? Te empezó a limpiar para que ya no siguieras mintiendo. La palabra dijo: no adulterarás. ¿Qué está haciendo la palabra? Limpiándote para que ya no sigas cometiendo ese pecado. Deja que hoy, en esta bendita oportunidad, el poder de la palabra limpia tu vida. No te resistas, no pelees con ella. Sé obediente, sé dócil. Escucha la palabra y recíbela, que es de parte de Dios. Cuando sientas deseo de no seguir orando, cuando entres en un estado de desánimo y ya no tengas el deseo de orar, acuérdate que la Biblia dice: orad sin cesar. Y el desánimo se te va a ir. ¿Por qué? Jesús dijo: ya vosotros estáis limpios por la palabra que os he hablado. Cuando el ser humano abre su corazón a este mensaje divino, tu vida empieza a tener un cambio radical. Dios saca de tu corazón las raíces de amargura. Saca de tu vida el odio, la ira, la contienda. Saca de tu corazón los deseos de la carne, los deseos de los ojos, los deseos de vivir pecando. No es porque tú seas superhombre, ni una supermujer, ni un supercristiano. Es el poder de la palabra bendita de Dios que empieza a limpiar el corazón de aquel que recibe el mensaje de Dios revelado. ¿Por qué hay gente en las congregaciones que nunca cambian? Porque hay gente que pasan un año, dos años, tres años, 20 años en una iglesia siendo los mismos rebeldes, los mismos chismosos, los mismos contenciosos, los mismos problemáticos de siempre. ¿A qué se debe? Que mucha de esa gente van a los templos, pero no van para recibir el mensaje de la palabra de Dios. Ellos se sientan a veces en la silla de la iglesia a decir, eso no es así. Eso lo explicaría yo mejor. En lugar de sentarse a recibir la palabra con amor, a decirle al Señor, cambia mi vida. Quiero ser diferente. Cambia mi carácter. Cambia mi forma de hablar, mi forma de pensar. Dame la mente de Cristo. Oh, bendito hermanos que me escuchan. Si usted comprendiera el poder de la palabra de Dios, su vida tuviera un cambio radical en este bendito momento. Hoy le invito a que abra el corazón para que esta palabra hoy haga un efecto glorioso en la vida de ustedes. ¿Cuántas personas no han caído en estos últimos tiempos en estados de depresión, de tristeza? Gente que se quiere quitar la vida. ¿Sabes qué es lo que tú necesitas? Que la bendita palabra de Dios empiece a limpiar tu corazón de toda amargura, de toda tristeza, de todo deseo de pecado. Deja que hoy la palabra de Dios te limpie. Esta palabra tiene poder para cambiar la vida de un ser humano. Quizás has tocado fondo. Quizás has caído en pecado y quizás diga, yo no puedo levantarme, he intentado, he hecho todo lo que es posible. Ya no luches tú solo. Deja que hoy Dios te ayude. No lo intentes con tus propias fuerzas. Deja que Dios te dé la mano. Deja que Dios trate contigo. Escucha lo que dijo Jesucristo. Ya escuchaste. Que esta palabra tiene poder para limpiar, pero tiene algo también más que te va a decir en esta hora. Esta palabra también santifica. Jesucristo dijo en Juan capítulo 17, verso 17, y escúchalo. Santifícalos, le dijo, en tu verdad. Tu palabra, le dijo, es la verdad. Oh, bendito sea el nombre de Dios. Por eso, escúcheme. Cuando una persona llega al templo a ser edificado por el mensaje de Dios, jamás vuelve a ser el mismo. ¿Sabes cuál es el problema de las personas? Que cuando empieza el mensaje se levantan, se van, se salen del culto, están platicando. Están texteando, están chequeando a ver quién les está mandando un mensaje en el teléfono. Una irreverencia total en el momento de la palabra. Y por eso es que las personas no están teniendo cambios radicales en la iglesia. Por eso es que las personas siguen con las mismas ataduras, con los mismos resabios, con un montón de cosas que no son de Dios. Hoy te digo, si tú permites que la palabra de Dios haga un efecto en tu vida. Jesucristo te dice hoy, santifícalos en tu verdad. Esta verdad, no la verdad del pastor David, no la verdad de una iglesia, no la verdad de un concilio. Santifícalos en tu verdad, le dijo. Tu palabra es la verdad. Esta verdad es la que cambia. No son las religiones. No son los fanatismos religiosos, no. No son reglamentos de hombres. Es el poder de la bendita y santa palabra de Dios. Y yo le voy a decir algo, siervo de Dios. No cambie la gente, no obligue a la gente a cambiar. Déjelos que el poder de la palabra los santifique. Jesucristo lo dijo, santifícalos en tu verdad. No soy yo el que santifico a la gente. Porque hay gente que quieren agarrar al hermano del cuello para que se haga cristiano. Nunca será cristiano esa persona. Nunca. Porque las personas que cumplen reglas nada más, o por complacer a tu pastor, o por complacer al líder de la iglesia, nunca será un cambio verdadero. Pero cuando es la palabra, es el poder de la palabra que empieza a santificarte, jamás volverás a ser el mismo. ¿Sabes cuándo Dios empezó a hacer el milagro en mi vida? Y yo lo doy esto como un consejo y como testimonio para la gloria y honra de Dios. El día que me convertí, me acostumbré a sentarme en las primeras filas del templo, de la iglesia. Porque no quería que nadie me interrumpiera cuando mi pastor daba la palabra. Cuando el predicador iba a predicar, estaba sentado con un deseo de oír palabra de Dios. Y cada vez que daban la palabra, el mensaje, mi pastor daba la doctrina, yo estaba sentadito en aquella silla diciéndole al Espíritu Santo: cámbiame, santifícame. Porque Cristo dijo: santifícalos en tu verdad. Tu palabra es la verdad. Pero hay gente que cambian porque se los están pidiendo, porque le tienen miedo a las disciplinas que hay en la iglesia, a los reglamentos. Le tienen miedo al pastor. ¿Y qué ocurre con una persona así? Que cuando el pastor está, se portan bien. Cuando el pastor no está, dejan de portarse bien. Hoy vengo a retarte con el poder de la palabra para que Dios haga algo sobrenatural en tu vida y aprendas a ser cristiano en la casa, en el trabajo, en la iglesia, cuando te vean y cuando no te vean. Que aprendas a vivir una vida de integridad, una vida de rectitud, una vida cristiana cuando nadie te ve. ¿Cuándo ocurre eso? Cuando esta palabra empieza a santificar tu vida. Cuando la palabra de Dios empieza a santificar tu vida, tú pierdes el deseo de pecar. Te duele fallarle a Dios. Cuando te quedas en la casa sin causa, sin motivos, te duele en el corazón, te sientes mal. Cuando haces algo, aunque sea insignificante, te duele el corazón. ¿Por qué? Porque la palabra de Dios ha empezado a santificarte, a limpiarte, a hacerte diferente. Por eso es que el cristiano que se convierte por el poder de la palabra de Dios, no hay que andarlo cuidando para que sea cristiano. No hay que evangelizarlo para que venga a los cultos. No hay que estarle rogando que tenga que buscar a Dios, que tenga que orar, que tenga que consagrarse. No hay que hacerlo. Ha ocurrido un milagro en el corazón porque esta palabra te empezó a santificar. La palabra santidad significa separación. O sea que cuando la palabra de Dios te empieza a santificar, lo que está haciendo es separándote para Dios. Bendito sea su nombre. Separándote para Él. Solo para Él. Entonces cambia tu manera de hablar, tu manera de pensar, tu manera de vestir, tu manera de hablar. Y no porque te lo estén pidiendo, no porque te estén obligando. Es simplemente porque algo bendito ha empezado a hacer Dios a través de su palabra en tu vida. Busque a aquellos hermanos que nunca toman en serio estos caminos y lo va a ver usted. nunca cambian. Pasan años y años dentro de una iglesia siendo los mismos de siempre. Y qué triste es eso. No seas tú uno de ellos. Reflexiona, recapacita, deja que Dios trate con tu vida. Vayamos a un pasaje glorioso, escúchame, que está en el libro de los Salmos, Salmo 19 para ser específico, Salmo 19, versículo 7. Oh, bendita palabra esta, escúchame bien lo que te voy a decir. Dice la Biblia en el Salmo 19, verso 7. La ley de Jehová es perfecta. Se equivocan los hombres, se equivocan los políticos, todo el mundo se equivoca. Pero esta palabra, la ley de Jehová, es perfecta. ¿Y sabes lo que hace? Que convierte el alma. Mira, hermanito, escúcheme lo que le voy a decir. Yo he visto gente entrar a centros de rehabilitación de drogadictos, de borrachos, de gente que tiene un mal genio, mal carácter, que tiene una actitud de violencia. Los gobiernos levantan centros de rehabilitación con psicólogos profesionales tratando esa crisis que hay en esas personas. Esas personas pasan ahí un mes, dos meses, tres meses, seis meses. Los saca de ahí y vuelven a la droga. Y vuelven al alcohol. Y vuelven al mal comportamiento. ¿Por qué razón? Porque el hombre no puede cambiar al hombre. ¿Sabes qué es lo que cambia el alma de un ser humano? El poder de la bendita palabra de Dios. Esta palabra dice, la ley de Jehová es perfecta, que convierte el alma. Lo único que ha podido convertir el alma de un pecador, de un borracho, de un drogadicto, de un abusador, de un hombre de la mala vida, solo es el poder de la palabra bendita de Dios. Yo soy testigo, porque pastoreo una iglesia. Por la gracia bendita de Dios. Y he visto borrachos, drogadictos, hombres que vivían en el pecado de una manera vil y ser transformados por el poder de Dios. Personas que eran mal habladas, malcriadas, ofensivas, de mal genio, de mal carácter, que tenían problemas con todo el mundo. Pero un día, la ley de Jehová, que es perfecta, convirtió sus almas. Gloria a Dios. El testimonio de Jehová es fiel, que hace sabio al sencillo. Hoy yo te invito, si ya lo probaste todo, si ya lo intentaste todo, por querer cambiar, por querer salir del vicio, del pecado, deja que el poder de la palabra de Dios hoy cambie tu vida para siempre. Oh, gloria a Dios. Son cientos de personas que están luchando por sus propios medios. Incluso muchos de los que me están oyendo en este momento dicen dentro de sus corazones, yo no quiero ser así. Me avergüenza ser como soy. Quisiera cambiar de vida porque le han causado dolor a sus hijos, a sus esposas, a su familia. Han hecho sufrir a su madre, a su padre. Porque son esclavos del pecado, esclavos del mal. Y muchas veces esas personas, cuando están en su sano juicio, lloran. Diciendo, yo quisiera cambiar de vida. Ya no soporto esta vida que llevo. Ya no deseo ser lo que soy. Ya no quiero ser un alcohólico, ya no quiero ser un drogadicto, ya no quiero ser esta persona de una mala vida. Quisiera ser un hombre de bien, quisiera ser un hombre que traiga bendición a la casa, al hogar.

abusivos, que maltratan a las personas. Y cuando están en el divorcio, solos, lloran amargamente diciendo: yo quiero cambiar de vida. Yo deseara que me cambiara alguien. Hoy te estoy presentando el poder de la palabra de Dios que puede cambiar tu vida. Que puede cambiar el rumbo y el destino de tu vida de hoy en adelante. Te digo lo que dice este libro sagrado. La ley de Jehová es perfecta, que convierte el alma. El testimonio de Jehová es fiel, que hace sabio al sencillo. Esta palabra tiene el poder para cambiarte. Hoy es tu gran día. Hoy es el día de tu victoria. Hoy es el día de que Dios te va a sacar adelante. Aleluya. Por eso la Biblia dice en Juan capítulo 8, verso 32: y conoceréis la verdad, y la verdad te hará libre, para la gloria de Dios. Esta verdad te va a libertar hoy. Por eso te vine a hablar en esta bendita hora del poder de la palabra de Dios. Muchas veces no hemos entendido, hermanos, y a veces buscamos la solución en otros lados. ¿Cuánta gente no está gastando dinero en los brujos, en los santeros, consultando el ocultismo para que los cambie? Muchas mujeres que están con hombres que les gusta andar en el pecado del adulterio y van y se meten a un centro de brujería para que le cambien a su esposo. No, no, no cometas ese error. El diablo te pondrá una atadura. En lugar de encontrar solución, vas a encontrar un problema mayor. Vente a los brazos de Jesucristo y al poder de la palabra de Dios, que es la que cambia el alma. Conviértete a Cristo hoy. Acepta a Cristo como tu único y suficiente Salvador. Deja que el poder de la palabra empiece a hacer efecto en tu vida. La ley de Jehová es perfecta, que convierte el alma. El testimonio de Jehová es fiel, que hace sabio al sencillo. Bendito sea Dios. Aleluya, si ya lo probaste todo y has buscado soluciones por todos lados, hoy te invito a que te acerques a Dios. Él tiene la solución para tus problemas. La Biblia dice: porque nada es imposible para Dios. Lucas capítulo 1, verso 37. Nada, nada es imposible para Dios. Quizás has sido desahuciado hasta por la sociedad. Quizás nadie quiere saber de ti, porque dicen: esta es la oveja negra de la familia, este ya no cambia. Qué triste es escuchar esas palabras. Pero bendito sea Dios que nos dejó su palabra. La ley de Jehová es que es perfecta, que convierte el alma. Hoy es el día que Dios va a cambiar tu vida, va a cambiar tu manera de ser. No lo intentes con tus propias fuerzas, porque no vas a poder. No lo hagas a través de medios humanos. No lo hagas a través de la brujería, santería. Todo eso es mentira de Satanás. Es falsedad. La gente entra a esos centros de brujería y sale peor. Sale más atado. Sale más endemoniado. No, sé inteligente, sé sabio. La solución no la tiene otro hombre, la tiene Dios. Busca a Dios y encontrarás la salida para tu vida. Hay poder en el nombre de Jesús. Escúchame bien lo que dice esta palabra. Vaya conmigo, por favor, al Salmo 119. Salmo 119. Bendita palabra esta. El Salmo 119, verso 5. Escúchalo, atesóralo. Dijo el salmista: lámpara es a mis pies tu palabra y lumbrera mi camino. Oh, gloria a Dios. ¿Ya no quieres tropezarte en la vida? ¿Ya no quieres seguir cometiendo errores? ¿Ya no quieres seguirte equivocando en el camino que vas? Toma la bendita y poderosa palabra de Dios y será lámpara a tus pies y lumbrera tu camino. ¿Por qué los seres humanos cometen tantos errores? Porque viven en la oscuridad. Viven en las tinieblas del pecado. Y viven golpeándose en la vida, sufriendo. Gente que ha pasado por tantas cosas, hermano, que uno dice: ¿por qué no aprenden? ¿Por qué? ¿Sabes por qué no has aprendido?

0: que te falta la dirección de Dios a través de su palabra. Cuando este pasaje bendito dice que lámpara es a mis pies tu palabra. ¿Y qué es lo que hace una lámpara? Alumbrar. Y lumbrera mi camino. Cuando tú tienes la palabra de Dios en el caminar de la vida, te vas a dar cuenta dónde están los peligros, dónde están las trampas del enemigo contra ti. Vas a ver dónde está el obstáculo, dónde está el hoyo donde te vas a caer. Te das cuenta de la importancia del poder de la palabra de Dios en tu vida. Por eso son tantos cristianos que están fracasando hoy, hermano. Porque los cristianos están metidos, mire, hermano, de una manera adictiva en las redes sociales. Y no cree usted que edificándose con la palabra o escuchando un mensaje. No, es hablando chistes, hablando tonterías, texteando, desperdiciando el tiempo. El día que tomes esta bendita palabra y te la apliques a tu vida, te vas a dar cuenta dónde están los peligros. Te vas a dar cuenta de las trampas que el enemigo te ha puesto en el camino. Por eso dice este libro sagrado: lámpara es a mis pies tu palabra y lumbrera mi camino. No camines a ciegas. No camines sin el poder de la palabra de Dios. Tome esta palabra, iglesia. Son cientos de cristianos que están cayendo de la gracia de Dios en estos últimos tiempos. Porque hemos abandonado la Biblia. Hemos abandonado la bendita palabra de Dios. Hay una ignorancia tan grande de las Escrituras hoy, hermanos. Bendito Dios. Incluso predicadores que ya no buscan a Dios, ya no oran. Ya no buscan el mensaje de rodillas y en el estudio de la palabra. Sino que lo que hacen es entrar en Google. Bajar el mensaje en las redes sociales. Qué lamentable lo que estamos viviendo. El día que tengamos esta palabra como lámpara para nuestros pies y lumbrera nuestro camino, vamos a detectar todas las trampas del enemigo contra nosotros, la iglesia. Por eso es el fracaso de cientos y cientos de cristianos hoy. Mire cómo están nuestras iglesias: indiferentes, frías, apagadas, sin unción. Hermano, el que tiene la palabra de Dios como lámpara para sus pies, rápido se da cuenta cuando ha dejado de orar, cuando ha dejado de ayunar, cuando ha dejado de buscar a Dios, cuando sabe que su vida va en decadencia espiritual, que no te das cuenta. Por eso escúchame, te estoy hablando esta palabra con amor, para que no te pierdas, para que no fracases, para que no caigas de la gracia bendita de Dios. Usa la palabra como lámpara para tus pies y lumbrera tu camino. Ya no sigas caminando a la deriva. Ya no sigas caminando en la oscuridad, en ese descuido espiritual que has caído. Son cientos de cristianos que han caído en un descuido terrible espiritualmente. ¿Y por qué no se dan cuenta? ¿Por qué no reflexionan? ¿Por qué no recapacitan? ¿Por qué no dicen: me siento mal? No está correcto lo que estoy haciendo. Este no es el camino que Dios quiere para mí. ¿Por qué no recapacitan? Porque la palabra de Dios la tienen guardada. La lámpara para sus pies, la lumbrera para su camino, la tienen guardada. Y ellos van caminando en oscuridad. Esa es la condición de cientos y miles de personas hoy. Hoy te reto a que uses el poder de la palabra. Dios en su misericordia nos permite predicar este mensaje a través de las redes sociales para hacer despertar la iglesia de Jesucristo de los últimos tiempos. Estamos viviendo tiempos apocalípticos. Estamos viviendo exactamente los tiempos de la iglesia de la Odisea, de la iglesia tibia, la iglesia indiferente, la iglesia materialista. La iglesia que pensaba que de ninguna cosa tenía necesidad. Bendito Dios, la iglesia que pensaba que era rica, pero delante de los ojos de Dios era miserable, pobre y desnuda. Así dice la Biblia. Apocalipsis capítulo 3 del verso 14 en adelante. Y Dios le dijo: por cuanto no eres frío ni caliente, sino tibia te vomitaré de mi boca. La iglesia de nuestros días le está causando asco la presencia de Dios, porque no está viviendo para Dios. ¿Y por qué estamos, hermano, por qué hemos caído en tanto libertinaje? ¿Por qué hemos caído en tanto descuido espiritual en nuestros templos? Porque dejamos de lado la lámpara para nuestros pies y la lumbrera para nuestros caminos. En este camino no puedes caminar a ciegas. Aquí hay que caminar con la lámpara encendida y con lumbrera en nuestro camino. Bendito sea Dios que nos dejó esta palabra. Oh, bendito Dios, aleluya. Escucha bien esto, porque esto es poderosísimo, hermano. Jeremías, capítulo 23. Bendito sea el nombre del Señor. Fíjate que Dios le da un mensaje a los falsos profetas del tiempo de Jeremías. A los falsos profetas. Y Dios le dijo a esos falsos profetas. Escucha, verso 22 del capítulo 23 de Jeremías. Pero si ellos hubieran estado en mi secreto, atento a esto. Si ellos, hablando de los falsos profetas, si ellos, dijo Dios, hubieran estado en mi secreto, escuche bien, habrían hecho oír mis palabras a mi pueblo y lo habrían hecho volver de su mal camino y de la maldad de sus obras. ¿Qué es lo que está escaseando hoy en nuestros púlpitos, en nuestros altares? La palabra revelada de Dios, la palabra bendita de Dios. Está haciendo falta el rema de Dios, esa palabra que sacude la conciencia de los hombres, que hace despertar a los que están fríos, indiferentes, que hace recapacitar a aquel que va a ir a cometer un pecado. Y de momento Dios usa al predicador con un mensaje revelado por Dios y hace temblar las almas de los, y la conciencia de los hombres que están en el templo. ¿Pero por qué no ocurre eso? Porque hay hombres que nunca han estado en el secreto de Dios. Nunca. Los mensajes de Dios no se reciben comiendo pupusas ni baleadas, ni comiendo pizza, no. Los mensajes de Dios se reciben en el secreto de Dios. Y hay pocos predicadores que se encierran en el secreto de Dios para que la palabra de poder sea revelada y destape los pecados que están dentro de la iglesia. Necesitamos que vuelvan nuevos predicadores que hagan despertar la conciencia de los hombres de nuestro tiempo. Oh, iglesia, cuánta necesidad tenemos. Escucha lo que dice la palabra. Verso 23 dice, yo soy yo Dios de cerca solamente, dice Jehová, y no Dios de muy lejos. Mire qué pregunta hace Dios. Porque pensaban que Dios solo era cuando estaba cerca y que cuando estaba lejos dejaba de serlo. No, Él es Dios de cerca y Dios de lejos. Sigue siendo Dios y está en todo lugar. Él es omnipresente. Y dice, ¿se ocultará alguno? Dice Jehová. Miren lo que es el poder de la palabra. ¿Se ocultará alguno? Dice Jehová. En escondrijo que yo no lo vea. Aquellos que están pensando que están cometiendo pecado y nadie lo sabe. Que pueden hacer las cosas que a Dios no le agrada y nadie lo sabe. Porque ellos se cuidan del pastor, se cuidan de los hermanos. Pero se les olvida que Dios los está viendo. Tú que estás planificando cometer ese pecado, no lo hagas. No lo hagas. Allí está Dios. Dios te está leyendo las intenciones, aún los pensamientos que hay en tu corazón. ¿Se ocultará alguno, dice Jehová, en escondrijo que yo no lo vea? ¿No lleno yo, dice Jehová, el cielo y la tierra? Iglesia bendita de Jesucristo, mire cómo está el mundo hoy. Viviendo en sus deleites y pecados, mire cómo están las iglesias. Tibias, indiferentes, apáticas, frías. ¿Y qué piensa usted? ¿Que Dios se olvidó? ¡No! Dios todo lo está viendo. Está tomando nota. Llegará el día que Dios va a llamar a cuentas a muchos, aún de los que estamos dentro de las congregaciones. Va a llamar a cuentas, no solamente miembros de la iglesia, también a pastores, evangelistas, predicadores que han torcido las escrituras y han dejado de predicar el poder de la palabra porque han vendido el mensaje por ese evangelio destructivo de la prosperidad, que lo único que buscan son intereses materiales y se han olvidado de la salvación de las almas, de restaurar las familias, de recoger al borracho, al drogadicto. Son cientos de miles de personas que se están perdiendo por la irresponsabilidad de muchos que ya no quieren predicar la verdad. Hoy vengo a hablarte del poder de la palabra de Dios. Nadie se puede ocultar del ojo de Dios. Se ocultará alguno, dice Jehová, en escondijo que yo no lo vea. ¿Qué pregunta la que hace Dios? ¿Sabes cuál es la respuesta? No, nadie se puede ocultar de Dios. Nadie, nadie por listo que sea, se puede ocultar del ojo de Dios. ¿No lleno yo, dice Jehová, el cielo y la tierra? Todo el cielo y la tierra y todo lo que usted se puede imaginar está lleno por la gloria de Dios. Bendito sea el Dios de la gloria. ¿Y sabe qué dijo Dios? Hablando de los falsos profetas de los tiempos de Jeremías. Yo he oído lo que aquellos profetas dijeron. Porque a veces nos parece que Dios es ajeno a lo que están haciendo muchos falsos profetas de nuestros días, que han vuelto un desorden de lo que es el ministerio. Se ponen a profetizar hasta gente que está en pecado, a ofrecerles ministerios cuando realmente lo que tienen que decirle es que se arrepientan de su pecado y se aparten del mal. Le están profetizando cosas buenas al pueblo cuando saben que las cosas no están bien. Y como dijo el profeta Jeremías en el capítulo 6, están curando la herida del pueblo con liviandad. Ya no podemos continuar en estas condiciones, hermano. La iglesia está en una crisis, hay que hablar, hay que predicar la verdad. Hay que despertar al pueblo con el poder de la palabra de Dios. Escucha lo que dice aquí. Yo he oído lo que aquellos profetas dijeron. Dios está oyendo todo lo que están hablando, todo lo que están enseñando, todo lo que están predicando, todo lo que están profetizando. Ten cuidado de estar profetizando mentiras delante de la presencia de Dios, porque Dios lo está oyendo todo. Profetizando mentiras, dice la Biblia, en mi nombre, diciendo: Señor, soñé, soñé. ¿Cuánta gente no he escuchado yo? Dios me dijo, ten cuidado cuando digas esas palabras. Esas son palabras mayores. Porque si tú estás diciendo que Dios te dijo y Dios no te ha dicho nada, tú estás mintiendo delante de su presencia. Ten cuidado, no seas rápido para hablar. Esas palabras Dios me dijo, muchos la usan con tanta liviandad y tanta rapidez que creo que ni han meditado lo que están diciendo. Y muchas veces eso que Dios te dijo nunca lo ha dicho Dios. Y nunca se cumple lo que tú dijiste que Dios dijera. Y yo te voy a decir algo, Dios no es mentiroso. Lo que Dios dice se tiene que cumplir. Porque Dios no tiene dos bocas. Dios dice sí, sí o no, no. Aquí no se cuentan cuentos baratos. No, hay que hablar el poder de la palabra de Dios. Por eso es que la palabra tiene tanto poder que nos desbarata todo aquello que no es de Él. Y mire, escuche bien lo que dice aquí. Yo he oído lo que aquellos profetas dijeron. Dios está oyendo ese montón de mentiras que muchos están diciendo que Dios les dijo y Dios no les ha dicho nada. Ten cuidado, mucho cuidado en decir que Dios te dijo, porque vas a tener serios problemas delante de Dios. Mira, hermanito, hay gente que le dicen a uno que Dios les ha dicho y usted no siente nada, ni testimonio del Espíritu Santo que fue de Dios. Nada. Y yo te voy a decir que cuando Dios habla, tiembla la tierra. Se estremece la conciencia de los hombres. Mire, cuando Dios habla, hermano, las cosas cambian. Y cuando no es de Dios, ahí está el profeta amenazando. Si no me crees, te viene juicio. Claro, porque sabes que eso es mentira. Y la única forma que te crean es amenazando o diciendo, viene en juicio si no crees la palabra. Es la forma de obligar a la gente a que te crean. No es así. El que tiene mensaje de Dios no está preocupado que si le creen o no le creen. Él es portador del mensaje de Dios con tanta seguridad y convicción que no tiene que amenazar a nadie. Y no tiene temor de equivocarse porque Dios jamás se equivoca. Te puedes equivocar tú y yo, pero no Dios. Y Dios está oyendo todo eso. Escucha bien aquí lo que dice. ¿Hasta cuándo estará esto en el corazón de los profetas que profetizan mentira y que profetizan el engaño de su corazón? ¿Hasta cuándo? Dijo Dios. Ya te voy a explicar por qué. Para que tú sepas lo que es el poder de la palabra. No es profetitas mentirosos que están por ahí. No, Señor. Escúchame. Verso 28 dice: el profeta que tuviere un sueño, cuente el sueño. Aquel a quien fuere mi palabra, cuente mi palabra verdadera. No mentira, verdadera. ¿Qué tiene que ver la paja con el trigo? Dice Jehová. En otras palabras, ¿qué tiene que ver una mentira con la verdadera palabra de Dios? Escuche lo que dice el verso 29. Y pregunta a Dios, ¿no es mi palabra como fuego, dice Jehová, y como martillo que quebranta la piedra? Ese es el poder de la palabra de Dios. La palabra de Dios es como fuego que purifica, que santifica, que limpia, que regenera, que cambia. Y como martillo que quebranta la piedra. Mire, hermano, cuando el poder de la palabra de Dios llega, por duro que sea el corazón de un ser humano, Dios lo quebranta. Bendito sea el nombre de Dios. El pecador se arrepiente, llora. Le duele haber pecado contra Dios. Por eso, hoy más que nunca lo que necesitamos en nuestros altares es el poder de la palabra de Dios. Ya no necesitamos mensajes tibios, baratos, motivacionales, predicadores que lo único que hacen es exaltarte el ego, hacerte sentir bien, contando chistes. Porque el fin de ellos es que te sientas bien. No, no es mi palabra, dice Jehová, como fuego y como martillo que quebranta la piedra. La palabra de Dios es como un fuego que quema, que arde en el alma. Bendito sea el nombre de Dios. Que te quebranta, que te cambia radicalmente. Por eso es que el que la palabra, a la persona que la palabra de Dios lo cambia, jamás volverá a ser el mismo. Jamás. Escuche. Hebreos capítulo 4. Vaya conmigo. Versículo 12 y 13. Para que usted entienda lo que es el poder de la palabra de Dios. Esta palabra no es una palabra seca, insípida. Es una palabra viva y eficaz. Es viva y eficaz. Esta no está muerta. Hebreos capítulo 4, versículo 12. Porque la palabra de Dios es viva y eficaz. Aleluya. No falla. Es exacta para todos los males de los seres humanos. Y es viva. Aleluya. Y más cortante que toda espada. espada de dos filos y penetra, escuche, hasta partir el alma y el espíritu, las coyunturas y los tuétanos. Aleluya. Y discierne los pensamientos y las intenciones del corazón. Oh, poder de la palabra de Dios. Hay cosas que no se dicen con la boca, pero las tenemos aquí planificadas en nuestros pensamientos, en nuestras intenciones. Bendito Dios. ¿Y sabes qué hace la palabra? Lo revela, lo destapa. ¿Ve? Porque es como una espada de dos filos que penetra hasta partir el alma, el espíritu, las coyunturas y los tuétanos, discierne los pensamientos y las intenciones del corazón. Ahí es donde las personas dicen, ¿y quién le contó al pastor? ¿Y quién le dijo al hermano? ¿Eso lo está diciendo por mí? No, es el poder de la palabra de Dios que está discerniendo, escucha, y revelando las intenciones que hay en tu corazón. Por eso es que muchas personas, antes de que cometan un pecado, Dios les habla a través del predicador. No lo hagas. No hagas lo que vas a hacer. La Biblia dice, y ellos dicen, ah, alguien le contó, alguien le dijo. No, es que esta palabra tiene tanto poder que discierne los pensamientos y las intenciones del corazón. Cosas que no te las ha dicho nadie, la palabra de Dios es viva y eficaz. Lo revela, lo destapa. La palabra destapa lo que está tapado. ¿Cuánta gente no va a la iglesia viviendo una doble vida, viviendo en pecado? Y de repente el mensaje de Dios va dirigido hacia esa persona. Y no es que Dios traiga algo contra ti, ni el predicador. Es el amor de Dios con el poder de la palabra. Por eso deja que la palabra te hable. Deja que te administre. Bendito Dios. Y sabes qué dice aquí en el verso 13. Y no hay cosa creada que no sea manifestada en su presencia. Escucha eso. Antes bien, todas las cosas están desnudas y abiertas a los ojos de aquel a quien tenemos que dar cuenta. Hermanitos, nunca se te olvide que ante la presencia de Dios, tú y yo, estamos desnudos. Deja de andar huyendo, deja de andar tapando pecados. Deja de estar pensando que tú eres demasiado listo. No cometas ese error. Deja de estarle teniendo miedo a la gente. Deja de vivir mintiendo, diciendo lo que tú no eres. Habla con la verdad. Habla la verdad y vas a ser libre para la gloria de Dios. Deja que el poder de la palabra de Dios hoy cambie tu vida para siempre. Y voy cerrando con estos pasajes. Vaya al Salmo 1 y concluimos en esta bendita hora. Salmo 1, del verso 1 en adelante. Mire la bendición que tiene el poder de la palabra de Dios en nuestra vida. Dice el Salmo 1. Bienaventurado el varón que no anduvo en consejo de malo, ni estuvo en camino de pecadores, ni en silla de escarnecedores se ha sentado. No está hablando de que seas perfecto, no. Sino que eres bienaventurado cuando no te sientas a disfrutar del pecado con nadie. Que prefieres estar en la casa de Dios. Oye, oiga por favor lo que dice esta palabra. sino que en la ley de Jehová está su delicia. ¿Cuántos de los que están escuchando esta palabra sienten delicia de recibir la palabra de Dios? ¿Cuántos se deleitan en la palabra? Diga amén ahí donde usted está. Diga amén, amén. Bendito sea el nombre de Dios. Sino que en la ley de Jehová está su delicia, y en su ley medita de día y de noche. ¿Y qué es lo que están haciendo los cristianos hoy? ¿En qué están gastando el día y la noche? ¿En la computadora, en el celular, en el iPad? ¿En los entretenimientos? ¿Jugando? ¿Perdiendo el tiempo? Por eso es que tenemos tanta gente oprimida, atada, vacía, triste. Por eso es que tenemos tanta gente en depresión, en desánimo, en desaliento. Gente que ya no quiere consagrarse, buscar a Dios. ¿A qué se debe todo eso? ¿A qué se debe toda esa crisis que se ven los cristianos moribundos de hoy? Aquí está. Porque nunca meditan en la palabra de Dios. Este libro es un tesoro que hay que aprovecharlo. Aquí dice, sino que en la ley de Jehová está su delicia. Qué lindo es deleitarse en la bendita palabra de Dios. Y no solo es su delicia, sino que dice, y en su ley medita de día y de noche. Una cosa es leer, otra cosa es estudiar, pero otra cosa distinta es meditar en la palabra de Dios. Qué lindo es tomar un texto de la Biblia y quedarte meditando. Que lees por allí Hebreos 12, 14. Seguid la paz con todos y la santidad, sin la cual nadie verá al Señor. Y te quedas meditando. Y te preguntas a ti mismo, ¿estoy siguiendo la paz con todos y la santidad? Y luego dices, sin la cual nadie verá al Señor. Si los cristianos meditáramos en la palabra de Dios de día y de noche, tuviéramos cristianos llenos del Espíritu en la iglesia, llenos de sabiduría, gente de oración, viviendo en santidad, no habría que estarlos buscando, suplicándoles para que sirvan a Dios. No hay nada más triste que estar viendo un cristiano que hay que rogarlo para que sea cristiano. Rogarlo para que sirva a Dios, como si el infierno ya estuviera apagado. No, mi hermano, el infierno sigue ardiendo. El lago de fuego no es un juego. Yo siempre he dicho que tiene puerta de entrada, pero no tiene puerta de salida. Y no se trata de 1,000 años, 2,000 años, no, se trata de la eternidad. Deja que hoy el poder de la palabra de Dios te haga reflexionar. Y sigue diciendo, será como árbol. Escucha lo que le ocurre. Aquel que medita en la palabra de Dios de día y de noche, será como árbol plantado junto a corriente de agua, que da su fruto a su tiempo y su hoja no cae. Y todo lo que hace prosperará. Qué bendición es ver a un cristiano prosperar en el camino de Dios, crecer. Ser sano, bendito sea Dios. Es una bendición, hermano. Este ha sido el mensaje del, bajo el tema, el poder de la palabra de Dios. De hoy en adelante, no tomes este libro a la ligera. Ámalo, estúdialo. La Biblia dice, escudriñad las escrituras, porque a vosotros parece que en ella tenéis la vida eterna.
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0: Luca, Luca, escucha cómo me sale un pato, escucha. ¡Cuac, cuac, cuac!
1: Pará, ¿eso qué tiene que ver con lo que vamos a cantar ahora?
0: Bueno, yo quería hacerte escuchar un pato.
2: Chicos, ¿qué les parece si cantamos esta canción?
1: Dale, mejor, dale.
2: Vamos todos.

hecho. 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

0: derecho.
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0: Y ahí estábamos escuchando ese lindo canto, Vamos a Cantar. Dios les bendiga, sean bienvenidos al programa de Campeones en Jesús. Dios bendiga a todos los niños que ya están conectados a esta hora de programación. Dios bendiga a los hermanos, las familias que nos están sintonizando. Vamos aquí a escuchar un reporte que tenemos.
1: Buenas tardes, mi amiga, y me pone la lavanda a mi hermanito y me le pone late, mi corazón late por vos, en la colonia del Zapotillo.
0: Amén. Dios bendiga a Abigail hasta la colonia del Zapotillo. Dios bendiga a su hermanito Ian. Saludos, que Dios les bendiga, Dios les guarde y gracias por su amable sintonía para el programa de Campeones en Jesús.

esos cantos y hacemos la invitación a los demás campeoncitos para que puedan ahí seguir reportando la sintonía, puedan solicitar sus cantos en este espacio. 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
1: Y prepara danzar.
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¿Alguien conoce este libro? ¿Tú? Ah, muy bien. Pues este libro es la Biblia. Y Biblia se deletrea B-I-B-L-I-A. Y de este libro es que vamos a aprender el

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Y escuchábamos el canto Instruye al niño en el camino de Dios para cuando sea grande no se aparte, que sean niños adoradores en espíritu y en verdad. Escuchábamos ese lindo canto, Dios bendiga a los niños hasta el cantón de La Matón, hasta Potreríos. Dios bendiga ahí a los campeoncitos que nos están sintonizando, que han reportado la sintonía. Dios les bendiga, que tengan una bonita tarde. Ya casi vamos finalizando este espacio. Le invito a continuar con nosotros en la sintonía a eso de la 1 de 1 a 3. Venimos con 2 horas de música variada. A las 3 de la tarde venimos escuchando una prédica. A las 4 de la tarde venimos con el programa de Atardecer con Cristo. A las 5 el programa Una Palabra a Tiempo. A las 6 venimos con su programa Mujer Valiente. A las 7 venimos con el espacio de música variada. Y a las 8 de la noche venimos con su programa Fuego de Dios. Ahí está la programación, acompáñenos en la sintonía. Ahí gócese desde casita, desde el trabajo, donde quiera que nos sintonice. Ahí quédese con nosotros, amados hermanos, y siga gozándose en nuestra sintonía. Y gracias a los niños que han estado con nosotros en la sintonía de este programa de Campeones en Jesús. Vamos finalizando con el siguiente canto en voz de Francisco Orantes, Tic, Tuc, Tuc, Tic.

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Y hemos llegado a la 1:04 p.m. Feliz tarde, amada audiencia. Bienvenidos al programa de música variada. Vamos con 2 horas de programación de alabanzas variadas. Espero que usted se encuentre muy bien, quizás ahí en sintonía desde el trabajo o quizás por ahí desde su casita descansando un momento. Dios le bendiga de una manera muy grande. Reporte la sintonía marcando a través de los números de cabina, línea fija 2665-3736, o escríbanos a través de nuestro WhatsApp al número 78 84 92 21. 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

Y escuchábamos esa linda alabanza inexplicable en voz de Aguas en el Desierto. Hemos llegado a la 1:24 p.m. Si usted nos acaba de sintonizar, ahí estamos en el espacio de música variada. Usted puede reportar la sintonía, amado oyente, repórtese, díganos qué alabanza usted desea escuchar para que podamos complacerle en esta hora de programación. 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Dios bendiga grandemente a mi hermano Jorge Arévalo, por ahí nos va sintonizando ya de camino. Dios le bendiga, mi hermano, Dios le guarde. Gracias por su sintonía. Dios siga respaldando su vida, Dios siga usándole grandemente y gracias por estar en nuestra sintonía. Dios bendiga también a la audiencia hasta el Cantón El Níspero. Dios bendiga hasta allá el Semillero. Dios bendiga a todos los oyentes hasta el Chahuite. Que Dios les bendiga. Sigamos adelante, amados hermanos. Vamos a complacer con el Salmo 139.

Y hemos llegado a la 1:38 p.m. Continuamos en el espacio de alabanzas variadas. Dios bendiga a nuestra amiga Esperanza Ruiz, que está en la sintonía. Vamos a complacerle con una alabanza que ella nos ha solicitado. Dios bendiga a mi hermano Jorge Arévalo. Saludamos a mi hermana Isabel, que Dios la bendiga. Y Dios bendiga a la audiencia también hasta Honduras, que están en la sintonía. Dios bendiga a todos los oyentes hasta los Estados Unidos. Dios les bendiga grandemente. 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Dios bendiga a mi hermana Gloria Aide, que también está en sintonía hasta allá el Zapotillo. Saludos, mi hermana. Dios le bendiga y Dios bendiga a la audiencia hasta allá el Cocalito, que también nos están sintonizando.

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Y escuchábamos la alabanza, qué bonito es conocer a Cristo, qué bonito es tener a Cristo en nuestras vidas. Seguimos en esta hora de la tarde complaciendo. Recuerde que vamos hasta las 3 de la tarde, así que amada audiencia, siga reportando la sintonía. Si usted desea escuchar una alabanza, puede llamarnos al 2665-3736 o puede también escribirnos a través del WhatsApp de Radio Elohim al 78-84-92-21. La línea internacional es el 712-587-5460. Ahí están los números de cabina para que usted pueda comunicarse con nosotros y pueda participar en este programa de música variada. No se quede con el deseo de querer escuchar una alabanza. Díganos ahí el tema de la alabanza y con gusto le vamos a complacer en esta preciosa hora de la tarde. 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Únase apoyando al ministerio con sus oraciones, también ofrendando, patrocinando los diferentes espacios de Radio Elohim. 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Durante esta tarde usted puede comunicarse con nosotros. Si desea más información, con gusto le estaremos brindando más información. Pero reporte su sintonía, escríbanos un mensajito a través de los números de cabina. Vamos a complacer con la alabanza que nos había solicitado nuestra amiga Esperanza. Vamos escuchando el siervo Moisés.

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0: Y escuchábamos el hombre de Gadara con los voceros de Cristo. Dios bendiga a mi hermano Pedro Martínez. Saludamos a mi hermana Mirna Cruz, que Dios le bendiga. Dios bendiga también a la audiencia hasta el cantón El Níspero. Dios bendiga a la audiencia hasta el Paraisal. Saludamos a mi hermano Ramón García y Dios bendiga a mi hermana Alba de Batres y a todos los oyentes hasta a la Loma de la Cruz. Dios les bendiga, amados hermanos. Dios les fortalezca, les guarde en esta tarde. Si quizás nos está sintonizando por ahí desde casita, siga conectado a la programación de Radio Elohim. Quizás nos sintoniza desde su trabajo, ahí permanezca con nosotros. Siga deleitando su vida en la presencia de Dios. Y si usted desea una alabanza, puede solicitarla, ya que estamos complaciendo en esta preciosa hora de la tarde. Queremos complacerle, queremos saber de usted. Comuníquese a través de los números de cabina. 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
1: Gracias, Jesús.

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Amén. Y escuchábamos esa linda alabanza, las grandezas de Dios. Grande es el poder de Dios. Grande es el amor de Dios para con nosotros, que nos rescató, amados hermanos, y nos ha dado una nueva vida, vida eterna. Tenemos esperanza en Cristo. Damos gracias a Dios por esta bonita tarde que Él nos regala. Gracias a Dios porque hay muchos hermanos que ya están por ahí en casita, otros desde sus trabajos, otros desde el mercado de Jucuapa, por ahí nos sintonizan siempre a todo volumen. Dios les bendiga, Dios les guarde, que Dios lleve respuesta a cada una de sus peticiones. Siga reportando la sintonía, nosotros continuamos complaciéndole, así que ahí escríbanos y díganos desde dónde usted se está gozando en la sintonía. Por ahí compártanos cómo va su tarde, déjenos un mensajito que queremos saludarle, queremos saber de usted. Nosotros nos alegramos mucho cuando usted se reporta y nos hace saber que nos están sintonizando. Así que, amados hermanos, siga comunicándose a través de los números de cabina. Vamos a escuchar la siguiente alabanza con Paulino Bernal, la alabanza que tiene como tema Tú no estás solo.

Y escuchábamos Anhelo tu presencia con La Paz de Cristo. También escuchábamos con Paulino Bernal, Tú no estás solo. Dios está contigo, amado hermano. Sigamos adelante, sigamos perseverando, que su venida está muy cerca, amados hermanos. Sigamos buscando cada día más de Dios y de su presencia. Dios bendiga a los amigos que siempre nos sintonizan. Dios les bendiga, Dios les guarde. Y enviamos saludos también a las familias que nos están sintonizando. Dios bendiga a mi hermana Adriana Lizama. Saludos, mi hermana, gracias por su sintonía. También ahí está mi hermana Alba Serpas. Que Dios la bendiga, amada hermana. Dios bendiga a toda su familia y gracias por mantenerse ahí en la sintonía de Radio Elohim. Dios bendiga a usted que nos sintoniza hasta los Estados Unidos o desde otro país. Dios le bendiga grandemente. Siga reportando su sintonía y díganos desde dónde nos sintoniza y díganos también qué alabanza usted quiere escuchar. 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Vamos a continuar y vamos a complacer con una alabanza que nos han solicitado con Olvin García, Mi Hogar.

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Y ahí estábamos escuchando El Día Viene con el dúo Emanuel. Dios bendiga a mi hermano César Granillo. También enviamos saludos a mi hermana Sonia Turcios, que Dios le bendiga. Dios bendiga a mi hermana Victoria Carballo. Y saludamos a mi hermano José Oscar Robles, que nos sintoniza desde el Tapesquío Alto. Que Dios le bendiga y Dios bendiga a todos los oyentes aquí en Jucuapa, en sus alrededores de los diferentes barrios, caseríos. Dios le bendiga en esta tarde. Espero que usted esté teniendo una bonita tarde con gozo, exaltando el nombre del Señor. Dios bendiga a mi hermana Miriam, que también nos sintoniza desde Chalatenango. Dios bendiga grandemente a mi hermana que se ha conectado a esta hora de programación. Que Dios la bendiga y que Dios bendiga a toda su amada familia. Mi hermana nos ha solicitado una alabanza que tiene como tema Que Viva el Rey. Ya en unos minutos vamos a complacer a mi hermana Miriam. Y Dios bendiga también a todos los que están en sintonía desde ahí el Cocalito. Dios bendiga a la audiencia del Cocalito. Les enviamos saludos, que tengan una linda tarde. Y amada audiencia, siga comunicándose con nosotros. 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

Calvario. Amados hermanos, el tiempo se nos ha terminado. Damos gracias a Dios por esta linda oportunidad que Él nos ha dado de poder complacerle con sus alabanzas. Dios les bendiga de una manera grande. Dios bendiga a toda la linda audiencia. Gracias por su sintonía. Siga gozándose en la sintonía de Radio Elohim. Siga ahí pendiente de nuestra programación y también ahí comuníquese con nosotros en esta tarde. Si usted desea unirse patrocinando, hágalo, ya que tenemos unas horas ahí disponibles en esta tarde. Llámenos y patrocine un espacio, o también usted puede unirse ofrendando en esta tarde. Llámenos al 2665-3736. Y que Dios les bendiga. Sigamos adelante. Escuchamos la alabanza, No te rindas.

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5: Que Dios los bendiga. Queremos dar un saludo, ¿verdad?, a toda la audiencia que nos están escuchando a través de Radio Hexemaní, Radio Estéreo Revelación, y los que nos ven en los diferentes canales a través de cable, a través de TV Hexemaní. Un saludo especial para todos ellos en El Salvador y Honduras. Y también saludamos de una manera muy especial a todos los que están sintonizando Radio Promesa de Cristo 94.1 FM en Mercedes Umaña, Usulután. Este programa se retransmite todos los miércoles a las 3 de la tarde para la gloria de Dios. Y queremos aprovechar este momento para enviarle un saludo, ¿verdad?, a los directores de este programa. Son siervos de Dios, el pastor Efraín y su amada esposa Dori Márquez. Así que un saludo especial para ellos dos, y que Dios los bendiga y los siga usando, llenando de gracia para seguir proclamando las verdades eternas de este glorioso y bendito evangelio. También Dios bendiga a todos los que se conectan en las diferentes plataformas, en las redes sociales. Que Dios los bendiga de una manera poderosísima. Comparta, ayúdenos a predicar este evangelio. Recuerde que la Biblia dice: cuando este evangelio sea predicado en todo el mundo, entonces vendrá el fin. Si usted quiere que Cristo venga ya, comparta la señal para que este evangelio llegue hasta los confines de la tierra. Muy bien, Dios bendiga a mi hermano Amílcar, ¿verdad?, que está trabajando con su amada esposa, la hermana Zenia, nuestro hermanito Adonai, que lo tenemos en oración para que su salud esté al 100%. Nuestra hermanita Zoila, Laurita, el evangelista Rolando, el pastor Juancito, las niñas, Madaí, a todos, un saludo en el amor más puro y santo de nuestro Señor. Te quiero hacer una pregunta, iglesia bendita de Jesucristo. Y quiero que me escuche bien. Si usted muriera hoy, ¿cuál sería su legado? ¿Qué huella dejaría en los demás? ¿Cómo lo recordarían? ¿A cuántas personas usted ha bendecido con su vida, con un abrazo, con un amor sincero, con un consejo, con una palabra de aliento? ¿A cuántos ha tocado? ¿Cuántos lamentarían su partida? ¿O cuántos darían gracias a Dios que ya te lo llevaste? Al fin, hay personas que usted deseara que fueran eternas, porque tienen una gracia de Dios, que usted quisiera sentarse siempre al lado de ellos. Siempre hacen falta en cualquier reunión. Pero hay personas que casi le dicen a uno: ojalá no venga. ¿Cuál es tu legado? Pablo terminó su carrera y dijo: de hoy en adelante nadie me cause molestia. Yo llevo en mi cuerpo las marcas del Señor Jesús. Wow, Dios mío. Yo quisiera terminar mi carrera de esa manera. Pero bien, ese no es el tema. El tema que voy a compartir con ustedes esta noche es el siguiente: el temor de Dios desapareció. Mira, hermanito, hermano que está aquí hoy, el día que el temor de Dios desaparezca de ti, tú vas a hacer barbaridades. Cuando el temor de Dios se va del corazón de un ser humano, hace cosas desagradables ante Dios. Hiere el corazón de Dios. ¿Sabe qué es lo que te mantiene aquí sirviendo a Dios? el temor reverente a Él. Usted no peca, no porque no tenga la oportunidad, no porque no tenga tentaciones. Usted no peca porque el temor a Dios te sostiene. ¿Cuántos lo adoran en esta hora? El diablo te pondrá trampas, oportunidades, pero tú dices: no, no puedo, no puedo. No puedo fallarle a Dios. No puedo herir a aquel que tanto me amó. No puedo. No se lo merece. No. Él es mi amigo. Mi mejor amigo. Alaba lo que reina. Mi compañero. Mi salvador. Mi Señor, Él es. No lo puedo traicionar. No, no puedo. Ama su talla. Gracias, Señor. Oh, gloria a Dios. Abra su Biblia, por favor, en el libro de Proverbios. Ay, hermanito, si usted supiera que lo que lo mantiene aquí es el temor a Dios. Pero esto se ha ido perdiendo poco a poco. Se ha ido perdiendo en la iglesia de una manera terrible. Es impresionante. Impresionante todo lo que está pasando dentro de la iglesia. Incluso, mire, puede estar la palabra, puede haber una unción sobrenatural, y de repente hay hermano que se sale de la iglesia y se va hasta el parqueo. Y se va a dar una vuelta alrededor del templo y usted dice: ¿qué pasó? Bendito Dios, es que te falta el temor de Dios. Puede leer en la Biblia que dice 1 Tesalonicenses 5:17: orad sin cesar, pero Él no ora ni 5 minutos. Es que el temor de Dios se te fue. Él puede leer en la Biblia que dice: sed santos porque yo soy santo, pero Él está viviendo de una manera contraria a la santidad. ¿Por qué? El temor de Dios ha desaparecido de la iglesia. Esto es urgente, iglesia. ¿Cuántos tienen Proverbios capítulo 1? Meditemos en esa palabra. Versículo 7. ¿Todos lo tienen? La palabra de Dios la vamos a leer honrando al Padre, al Hijo y al Espíritu Santo. El principio, aleluya, de la sabiduría, léalo, es el temor a Jehová. No, los sabios no están en las universidades. Los sabios están en la iglesia. ¡Alábalo! Hay gente que tiene títulos en ciencia, títulos en muchas cosas, gloria a Dios, en grandes conocimientos humanos. Pero mire, hermanito, en la noche están en una cantina, en una barra, tomando alcohol, gloria a Dios, cometiendo pecado de toda clase. Allí no hay sabiduría, gloria a Dios. Pero el principio de la sabiduría es lo que te sostiene, gloria a Dios. Es lo que te tiene en la iglesia. Es lo que te hace vivir una vida diferente. Es lo que te hace vivir con una reverencia delante de la presencia de Dios. Aleluya. Gloria a Dios. ¿Por qué la Biblia dice que el principio de la sabiduría es el temor a Jehová. ¿Por qué? Mire, hermanito, el que tiene el temor de Dios, obsérvelo cómo vive, cómo se comporta, cómo se conduce en la vida. Está lleno de sabiduría. Gloria a Dios. Quizás no sepa leer ni escribir, pero si usted le ofrece una cerveza, le dice que no. Aleluya. Si el diablo le pone una tentación y le dice, comete adulterio, él le dice no. Alaba lo que reina. ¿De dónde viene todo ese conocimiento? Eso nació, gloria a Dios, en el temor del Dios de la gloria. Por eso, mi hermanito de mi alma, el principio de la sabiduría es el temor a Jehová de los ejércitos. El que tiene esta sabiduría jamás, jamás quiere fallarle a Dios. Pero mire, escuche esto. Cuando la sabiduría, el temor de Dios se está apartando del corazón, se va la sabiduría de uno. Y es evidente, se nota. Las personas empiezan a venir al culto cuando se acuerdan. A veces vienen, a veces no vienen. Se quedan una semana completa en la casa. Ellos no sienten deseo de venir a la casa de Dios. Aleluya, el temor de Dios se ha ido de tu vida. Pero cuando el temor de Dios está en el corazón del hombre, vive desesperado por venir a servir a Dios. Está desesperado por vivir en santidad. Está desesperado por vivir en obediencia. Nadie lo obliga a ser santo. Nadie lo obliga a vivir la palabra. Nadie lo obliga a vivir para Dios. No, lo hace por amor. A Dios, wow, yo quiero tener esa sabiduría, hermano, porque algo terrible está pasando en la iglesia en este tiempo. La iglesia de Cristo tiene que volverse a Dios con urgencia. La iglesia de Cristo tiene que volverse al temor a Dios. Mi hermanito, algo raro y terrible está pasando dentro de la iglesia. Satanás está haciendo estrago. Los altares están contaminados. Aleluya, cualquiera toma el micrófono, pero hay algo más terrible todavía. La gente piensa que el temor a Dios es solamente si usted le da el micrófono. Hay personas que le dicen a uno, hermano, no me vaya a dar parte, aleluya, porque yo tengo temor de Dios. Discúlpeme, con el respeto que usted se merece, usted no tiene temor de Dios. El temor de Dios no solo es con el micrófono, no solo es en el altar, no solo es en el púlpito. El temor de Dios tiene que estar en el trabajo, tiene que estar en la casa, tiene que estar en la oficina, tiene que estar en la escuela. El temor de Dios debe andar contigo. Ay, santo, mi alma te alaba. ¿Cuántos lo están entendiendo en esta noche? Hay gente que, mire, hermano, es que eso se está viviendo hoy. A mí sáqueme del programa. A mí no me ponga, gloria a Dios, porque yo le tengo temor a Dios. No, el que le tiene temor a Dios aborrece el pecado. El que le tiene temor a Dios no quiere fallarle a Dios. El que le tiene temor a Dios quiere vivir en obediencia. Hay otros que no le tienen temor a Dios, le tienen miedo. Y Dios no quiere esa clase de temor. Y te lo voy a explicar por qué. Porque el temor que Dios quiere es ese temor reverente. Ese temor que es porque tú tienes entendimiento que al Dios que tú sirves es santo, es bueno, no merece que le fallemos, no merece que pequemos delante de él. no merece que le seamos infiel. No merece que lo traicionemos. Ahora, el temor, porque le tienes miedo al infierno, porque le tienes miedo al lago de fuego, porque le tienes miedo al castigo, le tienes miedo al juicio de Dios. ¿Cuántos evangélicos no toman la Santa Cena por lo que dice? Y el que la tome indignamente, sin discernir el cuerpo del Señor, juicio come y bebe. Y búsquelo, si usted anuncia la Santa Cena, ellos no vienen al culto. ¡Alábalo que él vive! No, la gran pregunta es esta, para que tú veas la diferencia entre un temor de Dios verdadero y el miedo a Dios. ¿Qué sería de ti si no hubiera lago de fuego? Ay, hermanito, aquí hay muchos que no estuvieran aquí hoy. ¡Alábalo! Aquí hay muchos que estuvieran diciendo: hermano, hoy juega la selección tal, eso no me lo pierdo, gloria a Dios. Ellos pueden perder el culto, pero no pueden perder el partido que tienen que ver. Que el Señor reprenda al diablo. Bendito sea Dios. Dios tiene que estar. Alábalo, alábalo. Por encima del fútbol, por encima de papá y mamá, por encima de todo, por encima de lo que sea, Dios tiene que ser primero. Ay, a esto le tiembla el diablo, hermano, porque yo te voy a decir algo. Mira, hermanito, si queremos un verdadero avivamiento en la iglesia de Jesucristo de los últimos días, vamos a tener que volver al verdadero temor delante de la presencia de Dios. Hay que dejar la irreverencia en la iglesia. Hay que dejar, aleluya, esa levantadera en el culto. Que me voy, que me vengo, que me voy y que me vengo. No, hay que empezar a aprender lo que es reverencia. Mire, escúchenme. Aleluya. Necesitamos volver a esos valores. Con urgencia. Yo le voy a decir algo. Y gracias a Dios que aquí no miro ahorita a nadie con el teléfono así. Más les vale, porque le hubiera caído bien duro. Y lo voy a decir porque hay miles y miles de cristianos que me están viendo en este momento. Hermanito, deje de estar grabando cuando se esté predicando la palabra. Que usted se va a ir para la casa vacío, muerto. Alábalo que él vive. Deje que los técnicos hagan el trabajo. Usted venga a oír palabra de Dios. Usted venga a edificarse a la iglesia. No venga a perder el tiempo. Eso es irreverencia. Eso es falta de temor de Dios. Si usted quiere ver el mensaje a través de las redes, véalo después del culto, gloria a Dios. Váyase nuevamente y métase en YouTube, métase en Facebook, métase en TikTok, donde usted quiera, y llénese de la palabra de Dios. Pero cuando esté en la casa de Dios, venga a oír palabra de Dios. ¿Cuántos están de acuerdo con eso, hermano? Yo ya estoy cansado de ver los evangélicos así, mire. Y después son los grandes rebeldes en la iglesia, los que no están orando, los que no están ayunando. Y si usted les pregunta de qué se predicó esta noche, ellos no saben nada, porque estaban más pendientes a ver cuántos se le conectaban, a ver cuántos le opinaban. Y usted se va vacío. Vacío de Dios.
6: dele gloria que se lo merece. Para todo hay tiempo, iglesia, para todo hay tiempo. Hay que traer el temor de

Mire, yo no sé cuándo se nos metió eso, pero Satanás está haciendo un trabajo bien hecho. Y ustedes lo saben. Yo he ido a iglesias que casi toditos están con el celular así. Y no están oyendo nada. Y se ponen a ver, wow, 50 conectados. Y respondiéndoles ahí. Bueno fuera que el Espíritu Santo de Dios se derramara y le diera un coscorrón en la cabeza. Gloria a Dios. Despiértate tú que duermes. Levántate de los muertos y te alumbrará el Cristo de la gloria. Toda esa falta de temor a Dios hay que sacarla de la iglesia. Por eso es que la iglesia está apagada. Por eso es que la iglesia está fría. Por eso es que la iglesia, en lugar de sentir a Dios, se siente una opresión del diablo. Y yo doy gracias a Dios que en esta noche puedo ver a un pueblo oyendo palabra de Dios, recibiendo palabra de Dios. Que Dios te bendiga.

Aleluya. Por eso, este versículo es un manantial de sabiduría. Porque allí es donde está el principio de la sabiduría. En el temor a Dios. Mire, hermanito. La Biblia dice en Romanos 8:14 que todos los que son guiados por el Espíritu de Dios, estos son hijos de Dios, aunque le duela al diablo. Hijos de Dios. Aleluya. Ay, usted no siente que el Espíritu de Dios lo reprende cuando usted dice: voy a sacar el celular, gloria a Dios, y voy a empezar. Mire, yo le voy a ser sincero. A veces yo he tenido, muy raras veces he recibido una llamada en el templo porque hay una emergencia, gloria a Dios. Pero de lo contrario, no le voy a aceptar ninguna llamada, gloria a Dios, porque hay que traer el temor reverente al Dios de la gloria. Este Dios no está pintado. Este Dios es real y verdadero. Este Dios, aleluya, está vivo. Voy a hacer una preguntita a usted. ¿Cómo se siente usted cuando está hablando con alguien y en lugar de verle los ojos le hace así? A usted le dan ganas de hacerle así. Hey, hermano, vamos. O es que usted está perdiendo la razón. Pero a mí me gusta que cuando les hablo me oigan, me vea. Aleluya. Es una falta de respeto cuando alguien está hablando contigo, gloria a Dios, y tú en lugar de estar hablando con él estás en el teléfono. Gloria. Ay, mire, esa gente ahí, es que hoy no va a caer por todos lados. Hay gente que usted está hablando con ellos y ellos metidos chateando. ¿No será que usted está pasando el chisme y le está diciendo: vieras lo que me está diciendo el hermano aquí ahorita? ¡Ay! Agárrate, gloria a Dios. Mire, hermano, es que hay una falta de temor a Dios en estos tiempos, aleluya. El temor de Dios se nota por todos lados en la iglesia de los últimos días. Mire, yo le voy a decir algo: esta no es su casa, esta es la casa de Dios. Aquí hay que venir con reverencia, aquí hay que venir con temor, aquí hay que venir con entendimiento. Esta no es la sala de su casa. Esto no es un club social. Esta es la bendita iglesia de Jesucristo.

0: sangre del Cordero. Aleluya, gloria. Y después uno se pregunta, ¿por qué no se siente la presencia de Dios? Mire, hermanito, yo le voy a decir algo. El Padre es el Padre, el Hijo es el Hijo. Pero en este momento la iglesia está siendo guiada por el Espíritu Santo. Jesús dijo: es necesario que yo me vaya, porque si no me fuera, no vendría el Consolador para que esté con vosotros. Si usted pensaba que aquí estamos solos, usted está equivocado. La iglesia no está sola. La iglesia la está guiando el poder. Alábalo. Del bendito Espíritu Santo de Dios. Oh, gloria. Yo lo siento aquí en esta noche. Aquí está. Aquí está en medio de nosotros. Gloria a Dios. Mi alma te alaba, Padre. Cristo lo dijo: cuando Él venga, los guiará a ustedes a toda verdad y a toda justicia. Usted dice: qué casualidad que se esté predicando este mensaje. No, aquí no hay casualidades. Es el bendito Espíritu de Dios que está velando por su iglesia, que está preparando la iglesia. Por eso es vital, indispensable, el temor de Dios en la iglesia. Esto ya no se enseña, no se predica. ¿Por qué ha entrado tanto desorden en la iglesia? Porque hay una oposición a la sana doctrina, a la santidad por dentro y por fuera. ¿Por qué? Porque se terminó el temor a Dios. Y los cristianos hoy viven como si Dios no existiera. Mire, tenga cuidado. Yo deseo que vuelvan los tiempos de Ananías y Zafira. ¿Cuántos adoran a Dios? Y no me malinterprete, pastor. ¿Y usted quiere ver unos 10 muertos aquí ahora? No, con uno suficiente. Adora a Cristo si puede. Dios no es juguete de nadie. Este evangelio es bendito. Esto es sagrado. Más de lo que usted piensa. Mire, en la iglesia primitiva Dios no toleró una mentira. No la toleró. Una mentira, una mentira. Vaya a Hechos capítulo 5. Lo más rápido que pueda. Hay iglesias que si el Señor tuviera que aplicar esa misma regla, quedan vacías. Vacías. Pero Dios es bueno. Y dele gracias a Dios que en esta noche nos está hablando. Y al que Dios disciplina es porque lo ama. No te sientas mal. No es que le caigas mal a Dios, es que te ama demasiado. Hechos capítulo 5, todo lo tiene. Del verso 1 en adelante, dice esta bendita palabra: pero cierto hombre llamado Ananías, con Zafira su mujer, vendió una heredad. Escuche, venden una heredad y sustrajo del precio. Aquí viene el problema. Prometieron algo, pero como vieron que era demasiado, mira, Zafira, ¿qué piensa? ¿Lo damos todos o agarramos? Y Pedro, ¿qué cuenta se va a dar? Solo saca la cabeza por la puerta a ver si no hay un hermano por ahí. Ya me imagino, Zafira. Aleluya. Ananía, tenemos luz verde. Los hermanos no vinieron hoy. Métete un poco debajo del colchón, Pedro. Que Pedro, apóstol de Jesucristo, siervo de Dios. Ya verás. Y sustrajo del precio, sabiéndolo también su mujer. Mira, hermanita, cuando usted mire a su esposo que va a hacer algo que va en contra de la voluntad de Dios, porque el temor de Dios se ha apartado de él, crúcesele en el camino. Mi amor, yo te amo, te respeto, pero lo que vas a hacer no está correcto. ¿Cuántos lo adoran? Vamos, use la autoridad, hermanita, que Dios le ha dado. Ahora, pero si no es Ananías, sino Zafira. Sí, porque a veces son las hermanitas las que empujan al hermano. El hermanito está ahí que dice: no, mi amor, no. Y la hermana le da ánimo. No te preocupes, le dice, si aquel también lo hizo y no le pasó nada. Adora a Cristo que Él vive. Dígale: mira, mi amor, yo te amo, yo te respeto, yo te voy a cuidar, voy a hacer una vida completa contigo, pero lo que me estás pidiendo no lo voy a hacer, porque yo tengo el temor de Dios. Allá hay sabiduría. Allá hay sabiduría. Los que son sabios, mi hermanito, andan con la palabra. El que es sabio no tiene la palabra de adorno. El que es sabio, dice la Biblia: lámpara es a mis pies tu palabra y lumbrera mi camino. Gloria a Dios. Bendito sea el nombre del Señor. Y oiga lo que dice aquí la palabra: sustrayendo del precio, sabiéndolo también su mujer, y trayendo solo una parte, la puso a los pies de los apóstoles. Mire, todo era de ellos. El dinero era de ellos. La propiedad era de ellos. ¿Qué es lo que no le gustó a Dios? Esas mentiras. Es mejor ser sincero. Mi hermanito, Pedro, disculpa. Estamos pasando una crisis ahí. Mira, debemos los impuestos al César. Pero tampoco vaya a estar mintiendo. Hermanitos que por no pagar los impuestos dice que solo ganan 15 mil, dicen. Dale al César lo que es del César y a Dios lo que es de Dios, hermanito. Que lo que Dios da es bueno. La Biblia dice que la bendición de Jehová es la que enriquece y no añade tristeza con ella. Cuando tú caminas en el temor de Dios, todo te alcanza, todo te abunda, todo tiene la bendición de Dios. No tomes caminos rápidos, agarra el camino correcto. Por eso es que hay personas que terminan haciendo ricos los hospitales. Por tanta mentira. Pero vaya a ver el que vive en el temor de Dios. Mire, hermano, ni polilla se le pega. Una cosa linda. Ni viejo se pone. Lo encuentran a usted a los 30 años. Le dicen, muchacho, ¿cómo te miras de joven todavía? Y él todo arrugadito. Es que a este pueblo lo cuida Dios. El pecado te arruina. Aleluya. Sigamos aquí. Y dijo Pedro, Ananías. Ay, qué pregunta esta, padre. Wow. Mira, hermanito, yo estoy segurísimo que Pedro estaba bajo una unción del Espíritu Santo. Mira, no te atrevas a mentirle a una persona que tenga el Espíritu de Dios. Es que no te la va a creer. No te la va a creer. Mira, es que el Espíritu de Dios revela lo que es de Dios y lo que no es de Él. Lo que es verdadero y lo que es mentira. Lo que es genuino y lo que es falso. Bendito Dios. Usted puede engañar a toda la gente, pero no puede engañar ese bendito Espíritu Santo, aleluya, que se está moviendo en este lugar. Mire, cuando algo está respaldado por Dios, uno mismo siente aquí adentro, aleluya, como unas caricias, como ríos de agua viva. Algo que le dice desde arriba, eso viene de parte de Dios, eso es de Dios, eso es verdad. Pero cuando algo no es de Dios, ay, Dios mío, Ananías, ya me imagino lo que sintió Ananías. Ay, padre, porque es que uno sabe cuando Dios le está empezando a hablar, hermano. Mire, cuando las personas empiezan a andar mal delante de Dios, usted viene por acá y ellos agarran para allá. Usted quiere saludarlos y ellos le, ay, fíjese que me están llamando, fíjese. Y nadie les está llamando. Es que hay un texto en la Biblia que dice, huye el impío sin que nadie lo persiga. ¡Gloria a Dios! Usted no tiene que andar huyendo, hermanito. Mejor camine en la verdad, camine en la rectitud. Si le falló a Dios, venga al altar, que Dios lo va a perdonar. La sangre de Cristo te va a limpiar. Gloria a Dios. No tienes que vivir como esclavo. Aleluya. Ananías, ¿por qué llenó Satanás tu corazón para que mintieses al Espíritu Santo y sustrajese del precio de la heredad? Ay, hermanito, escúchenme. Jamás, jamás permita que Satanás llene tu corazón. Repréndelo. Échalo fuera. Tu corazón, tu cuerpo es templo y morada del Espíritu Santo. No permitas que el diablo llene tu corazón de basura. No lo permitas que te llene de hipocresía, de mentiras, de falsedades. Aquí en este camino vale la pena ser auténtico. A Dios le agrada la verdad. Salmo 51:6 dice, he aquí que tú amas la verdad en lo más íntimo y en lo secreto me has hecho comprender sabiduría. Bendito sea el nombre de Dios. Mira, hermano, si hay algo que Dios ama es que tú le digas la verdad. A Dios no le cuentes cuento, que Dios no se va de cuento. Si te duele este dedo chiquito, dile, padre, me duele el dedo chiquito y es el de la mano derecha, Señor, me duele. Bendito, es que Dios quiere oír lo que verdad verdaderamente te está pasando. Óyeme lo que te voy a decir. Si no sientes a Dios, no finjas sentirlo. Dile: esta noche no siento nada. Quiero que me llenes, quiero que me toques. Bendito Dios. ¿Sabes por qué hay tantas personas vacías en la iglesia hoy en día? Porque le tienen miedo decir la verdad. Y no hay nada más lindo que venir uno. Mire, hermano, yo este día vengo vacío. Solo voy a esperar que termine de predicar el pastor. Yo voy a correr al altar. Yo me siento vacío. No siento nada. ¿Y qué piensa usted? ¿Que usted va a asustar a Dios por eso? No. Usted va a agradar a Dios. Es como si Dios dijera: eso es lo que yo estaba esperando. Gloria a Dios. ¿Usted cree que Él no sabe cómo estoy yo? ¿Cómo está usted? Él sabe más que usted mismo. Bendito Dios, a Dios no hay que decirle nada. Él lo sabe todo. Mire quién fue el que incitó a Ananías y a Zafira. Satanás le llenó el corazón. Y mire las palabras de Pedro. Reteniéndola, ¿no se te quedaba a ti? Y vendida, ¿no estaba en tu poder? Ananías, era tuya. ¿Qué le pasó a Ananías? Había perdido el temor a Dios. ¿Y sabe algo? Y eran parte de la iglesia primitiva. Ah, no, porque eso solo pasa en estos tiempos. No, eso era de la iglesia primitiva. Y si pasaba allá, ¿no cree que puede pasar acá? Oiga lo que ocurre. Al oír Ananías estas palabras, cayó y expiró. Y vino un gran temor sobre todos los que lo oyeron. ¿Sabe que Dios va a tener que permitir en estos tiempos que empiecen a ocurrir cosas terribles? Para que el temor a Dios, mire, Dios está cansado de esa fiesta que están haciendo en las iglesias hoy. Dios está cansado. Yo vi a un pastor, no me puse a escucharlo, simplemente observé. ¡Wow! Dije yo. ¿Sabe qué había hecho? Un púlpito de puras pelotas. Y todos los hermanos en calzonete y con la camiseta. Bueno, si solo faltaba que se dieran una mascadita ahí. Todos. Wow, dije yo. Hoy escuchaba una joven que dijo estas palabras: soy tatuadora cristiana. Y ella en calzonete, toda manchada, toda. Venga, que aquí le vamos a poner un verso bíblico, le dijo. Eso no me lo contaron. Yo lo vi. Soy tatuadora cristiana. Y que lloren, decía. Y que lloren esos evangélicos. Y si aquí no vamos a llorar. Lo que necesitamos es traer el temor a Dios nuevamente a la iglesia. Por eso es que hay tanta gente atada. Por eso es que hay gente endemoniada. Por eso es que hay gente que no puede alabar a Dios. Por eso es que hay gente que se apartó de los caminos de Dios. El diablo está tomando ventaja, iglesia. Por favor, anunciemos este evangelio. Los tiempos se están cumpliendo. Cristo dijo que si estos tiempos no fueran acortados, ni aún los escogidos serán salvos. ¿Qué es lo que ha pasado? El temor a Dios desapareció. ¿Sabe lo que ocurrió cuando cayó Ananías y Zafira? Ananías muerto, vino un gran temor sobre la iglesia, porque la iglesia está olvidando de que Dios es santo. Dios es santo. Aunque no te guste oír esta palabra, Dios es santo y demanda santidad de su iglesia. Él dice ser santos porque yo soy santo. Gloria a Dios. Hay otro pasaje que dice: seguid la paz con todo y la santidad, sin la cual nadie verá al Señor. Escuche bien lo que estoy diciendo. Hay que seguir la paz con todo. Si usted no tiene paz con el hermano que tiene a su lado, usted no me venga a hablar de santidad aquí. Gloria a Dios. Porque antes de tener santidad, hay que vivir en paz con los demás hermanos. Bendito Dios. Pero la verdad es que el temor a Dios ha desaparecido. Escuche esto. Hebreos capítulo 12. Vaya por favor a Hebreos. Santo. Mire lo que ocurre cuando el temor a Dios se va. Hebreos capítulo 12, del 12 en adelante. Por lo cual, levantad las manos caídas y las rodillas paralizadas, y haced senda derecha para vuestros pies, para que lo cojo no se salga del camino, sino que sea sanado. Verso 14. Seguid la paz con todos y la santidad, sin la cual nadie, ni aunque sea pastor, ni aunque sea evangelista, ni aunque predique como nadie, ni aunque eche fuera demonios, ni aunque haga milagro, no verá al Señor. Y dice el escritor a los hebreos: mirad bien. ¡Qué advertencia! Mirad bien, no sea que alguno deje de alcanzar la gracia de Dios, que brotando alguna raíz de amargura os estorbe y por ella muchos sean contaminados. ¿Cuándo ocurre esto? Cuando el temor de Dios se ha ido de la iglesia. Siga leyendo. No sea que haya algún fornicario o profano como Esaú, que por una sola comida vendió su primogenitura. ¿Y usted por qué está cambiando la gracia de Dios, la bendición de Dios? No, pastor, fíjese que yo ya no me congrego porque ya me dieron más horas en el trabajo. Y no le dijo al patrón que usted es evangélico. Hable. Hable, por lo menos use esa boquita para cosas buenas. Hable. Use la autoridad que Dios le ha dado. Escuche bien, escuche esto, porque esto no,
1: Fíjese que la gente no ha entendido este principio. No ha entendido la seriedad de estas cosas. Mire lo que le pasa a Esaú. Porque ya sabéis que aún después, deseando heredar la bendición, fue desechado. Wow. Y no hubo oportunidad para el arrepentimiento. Aunque, escuche, la procuró con lágrimas. Ay, hermanito, tome esto en serio. Usted que está diciendo, peco ahora, me reconcilio mañana, vuelvo a pecar, me reconcilio mañana. Pare ese jueguito. Pare ese jueguito. Vuelva al temor de Dios. Esto es más serio de lo que usted se imagina. Este no es un camino que yo entro, abro la puerta, entro al cielo, me salgo, le tiro la puerta a Dios y vuelvo y vengo cuando quiero. No. ¿Sabe cómo lo procuró Esaú? Con lágrimas. Con lágrimas. Hay muchos cristianos que han perdido el temor a Dios y están jugando con las cosas de Dios. No vaya a ser que llegue un día que te toque estar tocando la puerta y Dios te diga no. Cuidado. Esto no está en el Antiguo Testamento, está en el libro de Hebreos. Porque la gente dice, ah, es del Antiguo Testamento. Hebreos capítulo 12, verso 17. Esto es un aviso de Dios. No es para meterte miedo, no, es para que volvamos a traer el verdadero temor de Dios delante de su presencia. Es para que paremos el jueguito que hay en las iglesias hoy. Ya no podemos seguir así. Si Dios te trajo a la iglesia, quédate. No te salgas. Que hay muchos que se salieron y quieren regresar y no pueden. Están llorando. Llorando, hermano, yo quisiera volver, yo quisiera salir de este vicio, yo quisiera salir de esta esclavitud y hoy no pueden, gloria a Dios. Por eso, hermanito, usted que está aquí, dele gracias a Dios, no se suelte de Dios, agárrese de Dios, busque a Dios. Oh, poder. ¿Qué es lo que Dios está esperando de su pueblo? Vaya a Deuteronomio. Y no se preocupe que ya voy a terminar. Capítulo 10. Versículo 12. Esto es lo que Dios está pidiendo de su pueblo con urgencia. Ahora pues, Israel. Ahora pues, iglesia. ¿Qué pide Jehová tu Dios de ti? ¿Qué es lo que Dios está pidiendo? Sino que le temas a Jehová tu Dios, que andes en todos sus caminos y le ames y sirvas a Jehová tu Dios con todo tu corazón y con toda tu alma. Deje de andar buscando versículos preferidos. Aquí dice que andes en todos sus caminos. No haga a un ladito esos versículos de exhortación. No, agárrelos también. Hay gente que solo promesa, solo promesa, solo promesa. Ay, que Dios me va a llevar en caballos de oro. Olvídese. Ay, carro de Israel y gente de a caballo.
0: pero también aplíquese la palabra que dice orar sin cesar. Temblad y no pequéis. No dejando de congregarse como muchos tienen por costumbre. También eso es palabra de Dios. Querida iglesia, nos surge volver al temor a Dios. ¿Sabe por qué es tan importante el temor a Dios? Vaya a Proverbios capítulo 8 y vamos a ir terminando. Proverbios capítulo 8. Versículo 13. Y cierro con este pasaje. Por eso nos surge traer el temor a Dios a la iglesia. Dice: el temor de Jehová es aborrecer el mal. ¿Cuántos aborrecen lo malo aquí? Solo como tres. ¿Cuántos aborrecen lo malo? Cuando el temor de Dios está en uno, usted aborrece lo malo. Iglesia bendita de Cristo, el temor se ha apartado de los cristianos. Y esta noche, si tú necesitas oración, amigo, ven que vamos a orar por ti. Joven, Cristo te ama, hijo. ¿Quieres que oremos por ti esta noche? Vente, mi hijo. Por allí teníamos un joven más. Y a ti, mi hijo, vente, esta es tu noche. El mundo está lleno de mentiras y engaños. Gracias, Señor. Esta es tu gran oportunidad. Acércate a Dios. Ven, hijo, que Cristo te está llamando. Dios bendiga a este joven también. Gracias, Señor. Dios te bendiga, mi hijo. Vamos a ver si me ayudan ahí con el joven.
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Aleluya, gloria a Dios. Muy buenas tardes. Muy buenas tardes. ¿Cómo se encuentra usted en esta hermosa y bella tarde? Damos gracias al poderoso, al maravilloso, al digno de gloria. Qué bueno, qué hermoso es poder alabar al Señor por medio de la alabanza. Vamos hasta eso de las 9 de la noche. Les saluda su hermana y amiga María García en cabina. Estaremos con usted un buen rato por acá, así que le invito a usted a no tener pena. No. Invíteme. Hagamos radio juntos, unidos, claro que sí. Vamos a poner todo en las manos del Señor, pidiéndole a Él que sea Él tomando el control de todo y en todo momento. O sea, hay vientos contrarios, claro que sí, pero tenemos a un Dios de poder, tenemos a un Dios maravilloso que hace cosas imposibles posibles. Yo no sé cómo se encuentra su vida, pero lo que sí sé es que usted y yo tenemos a un Dios maravilloso. Así que en esta hermosa tarde somos el pueblo de Dios y estamos aquí para adorar y exaltar su nombre. Así que vamos a hacer radio juntos, unidos, pero primero vamos a poner todo en las manos de Dios. Bueno es alabar a Jehová y cantar salmos a su nombre. Padre amado, en esta tarde, tu nombre es grande y maravilloso, exaltado, Señor, en esta tarde. Gracias por la oportunidad que me das de poder servirte en este lugar, primeramente a ti y después a cada uno de la audiencia. Bendígales, ayúdeles, fortalezcales, sáquelos en victoria. Clamo, Señor amado, que cada uno de los espacios sean patrocinados. Traiga hombres y mujeres llenas del Espíritu Santo. En esta tarde, Señor, bendiga a cada programador, ayúdelo, fortalézcalo, sáquelo en victoria, Señor amado. En esta tarde te ruego que tu amor y tu presencia more en la vida de cada uno y que cada alabanza que se programe sea de bendición, de fortaleza, de fuerza, de ánimo a cada uno. Señor, todo te lo pido en el nombre de Cristo Jesús. Amén y amén. Aunque la tierra tiemble con ustedes.

0: Aleluya.
1: Su sangre nos
0: 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Aleluya, gloria a Dios. Allí hemos escuchado esas lindas alabanzas en esta hermosa y bella tarde de día viernes. La trompeta está a punto de sonar. La pregunta es, ¿está usted listo, preparada?

somos el pueblo de Dios y qué hermoso, qué bello es el que nosotros podamos compartir la palabra del Señor, que podamos también unidos juntos poder adorar a Dios por medio de la alabanza. Así que Dios bendiga a cada uno de los oyentes, cada uno de los que está por allí comiendo yuca frita, unas tostaditas, unas enchiladas, unos enredos de yuca, unos tamalitos pisques, unos tamalitos de pollo, de todo lo que pueda

y bendiga todo lo que usted emprende. Así que en esta tarde la gloria se la damos a nuestro Dios, quien ha hecho todo posible por usted y por mí. Dios ha sido más que bueno, y cómo usted y yo no adorarle. Dígame, si Él ha estado allí con usted y conmigo. Dios ha sido más que fiel. ¿Cómo no darle gracias a Él? Si una y otra vez nos ha sacado adelante, una y otra vez tiene sus brazos extendidos para que usted y yo nos rindamos. Esta tarde quiero hacerle un llamado muy especial a toda la audiencia. Sí, quiero poder rifar ese equipo de sonido, pero no hemos caminado hacia adelante con lo que es deuda. Y queremos que usted nos ayude. No le estamos diciendo que es obligación. No, pero sí necesitamos que usted nos ayude. Queremos poder salir de esa deuda. Todavía nos falta que cancelarle a varias personas. Y queremos que usted sea parte del ministerio con sus ofrendas. Recuerde que dando es también como recibimos y predicamos la palabra. Así que Dios ha sido más que bueno con usted y conmigo, y hay razones el por qué continuar predicando la palabra del Señor. Dios ha estado para usted y para mí en todo tiempo. Así que yo le invito a usted a acercarse a la radio y decir: hermana, yo voy a dar una ofrenda. Yo quiero ser parte del ministerio. Quiero ser parte dando mis ofrendas. Dando esa ofrenda que tiene en su hogar y que la está guardando. No para predicar la palabra, no para ensanchar el territorio, sino que para levantar paredes. Mire, podemos ver en esos terremotos cómo las paredes se caen. Y fíjese que lo que se predica tanto en la radio como en la iglesia, eso sí queda en la mente y en el corazón. Y eso es lo que cosechamos. Así que en esta hermosa y bella hora, le invitamos a usted a que me diga: hermana María, yo voy a ser parte del ministerio Elohim con una ofrenda especial. Voy a ayudar. Voy no solamente financieramente, sino que también orando para que Dios toque otros corazones y puedan dar también al ministerio. Tenemos un total de 2,489 que no hemos podido colectar porque usted no se ha tocado ese bolsillo. Así que en esta tarde yo le invito a usted a que me diga: hermana, yo voy a dar esa ofrenda. Casi terminamos el mes de junio y ya se nos está acumulando la deuda del mes de junio. Así que necesitamos que usted diga: hermana, yo voy a dar una ofrenda de tanto. Yo quiero que la radio continúe adelante. No queremos cerrar, no. Queremos que este ministerio continúe adelante, que se siga predicando la palabra del Señor hasta el día que Cristo venga. A eso de las 5 vamos con una palabra tiempo. A las 6, mujer valiente. A las 7, música variada. A las 8, fuego de Dios. Déjeme decirle que a eso de las 7... Ay, Dios mío, a eso de las 6 del... Bueno, el programa de las 5 de la tarde, una palabra a tiempo, es desde el templo con el pastor Bonilla. Y el de las 6 de la tarde, Mujer Valiente, estará siendo transmitido por mi hermana Danelia y su esposo desde North Carolina. Así que les invitamos a ustedes a que digan: yo me voy a hacer presente con mi llamada, con mi reporte, saludando. Es bien importante que usted se reporte, que usted diga: aquí estoy.

estoy, no me he ido, no me he dormido. Me dicen por ahí que yo me le duermo en cabina, fíjese. Dicen, ¿verdad? Pero usted no lo crea. Así que bueno, aquí estamos para poder que servirle a Dios primeramente y luego a cada uno de ustedes. Le motivo a usted a que me escriba, me diga, yo estoy en tal lugar, desde allí le escucho. Saludos, envíe sus saludos. Salude a esa hermana que no la saludó el domingo, para que este domingo que viene, si Cristo no ha venido, también le salude, ¿verdad? Así que anímese, repórtese ahora mismo. Apariencias con ustedes.

se enoje, no, no, no. Y esa alabanza, por si le gustó, se llama Apariencias. Y no se enoje. Y luego nos vamos con Cuentas Individuales. Y tomando cafecito, no se me vaya a quemar.

Aleluya, aleluya. Ay, ay, ay, Dios mío, Dios mío. Yo creo que no desperté a ni... Yo creo que no despertamos a nadie con el hermano Josías. Está aquí en cabina emocionado cada vez que oye esa alabanza, cuentas individuales. Y ahora nos vamos con monedita de oro. Dígame usted qué alabanza le gustaría escuchar y con mucho gusto le voy a complacer.

Así que bueno, así vamos, 4:39. No se enoje, dígame con qué alabanza yo le voy a complacer, porque mire, si no le gustan las que están sonando, yo le digo a usted. Ay, Dios mío. Dígame con cuál yo le voy a complacer para que se sienta contento, contenta, alegre. Hay muchas que son muy bonitas, claro que sí. Hay unas que tienen un gran mensaje, otras de fortaleza, y otras. Ahí nos quedamos. Deje ese cafecito, por favor, por un momento. Es hora que lo deje un momentito. Y así hacemos radio, unidos juntos. Le voy a dejar con esta otra, vamos a ver. No, ya no les vamos a dejar así para que se sientan contentos, alegre. Hogar de mis recuerdos.

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Pónganse de pie, hermanos. Dios les bendiga. Felicitarles por este día viernes. Saludamos a los hermanos de Radio Elohim, televidentes. Hay otros hermanos en Nueva York, en Washington. Hermana Rosalina, Dios la bendiga. A su nombre, gloria. Y a todos los que acá en El Salvador nos están sintonizando a esta hora de la tarde. Amén. Demos la bienvenida, dele un apretón de manos a su hermano. Aleluya. Amén. Gloria a Dios. Cantémoslo. Bienvenido.

Gracias, hermanos músicos. Damos la bienvenida a mis hermanos, familiares del hermano, hermana Juan. Amén. Dios le bendiga a los hermanos. Deles una bienvenida a los hermanos, hermanos. Esta tarde. Gloria a Dios. Nos sentimos, bueno, deseamos que se queden con nosotros. Amén. Hermanos, vamos antes de orar por la palabra. Queremos también orar por la iglesia que está pasándola mal en Venezuela, la iglesia evangélica, y no solamente la iglesia evangélica, sino todas las personas que han sido damnificadas. Amén. Ha habido un fuerte terremoto hace el miércoles, creo, jueves, donde pues hay miles, cientos de heridos, cientos de muertos, edificios derribados, casas destruidas, gente soterrada. Hay algo que debemos de saber, que la muerte y el dolor no tienen fronteras, ni tampoco tienen posición social ni religión. Amén. Cuando nos toca sufrir, sufre el bueno, el malo, el santo y el impío. Amén. O sea que es parejo. Y creo que en estos momentos de tribulación, de angustia, hermanos, hay testimonios también de gente que Dios la ha guardado, la ha salvado con poder. Y hay testimonios, pues, también desgarradores, de familias que se han perdido. Hijos buscan a sus padres, padres a sus hijos. Amén. Madres que murieron protegiendo a sus niños. Hermanos, deberíamos de ser humanos. Y yo quiero que oremos para que Dios fortalezca. ¿Creen que necesitamos orar por ellos? Yo me acuerdo, hermanos, que en el 86, yo estuve en San Salvador, donde fue el epicentro. Fue algo terrible, hermano, terrible. Y me acuerdo que colonias enteras, hermanos, niños, hermanos, edificios, y Venezuela mandó un equipo para hacer una colonia que fue Comasagua. Amén. Una colonia, ellos mandaron todo, sus ingenieros, sus equipos, hicieron una colonia a los damnificados. En estos momentos, pues, nuestro presidente ha mandado ayuda. Amén. Mandado aviones de ayuda porque los necesitan. Yo creo que ore con el corazón, con la mano en el corazón, y le pida a Dios misericordia y que Dios fortalezca a esta nación, fortalezca a la iglesia evangélica también en ese lugar. Amén, hermanos. Padre que estás en los cielos, en esta hora, Señor, nos unimos en oración como iglesia evangélica, como miembros del cuerpo de Cristo, donde sabemos, Señor, que hay una iglesia y hay personas, Señor, que han sido dañadas, han sido, Señor, han sido golpeadas. Hay, Señor, dolor y luto en esa nación. Pedimos, Señor, para que usted, aquellas personas que todavía están bajo tierra y han llegado los rescatistas, Señor, puedan llegar hasta ellas y puedan ser rescatadas con vidas. Provee una segunda oportunidad a aquellas personas que están soterradas en la oscuridad, clamando un milagro, clamando el auxilio. Señor, envía el socorro, envía la providencia, Señor. Fortalece a los damnificados, fortalece a los dolientes, a los que han perdido sus seres queridos. Bendiga a esta nación en este momento de dolor. Pedimos la gracia, pedimos la misericordia. Pedimos el milagro de Dios a esa nación, a los hermanos en Cristo que han sido damnificados. Oramos por ayuda y fortaleza. Oramos, Señor, para que usted fortalezca la iglesia, los pastores, los miembros, fortalezca la amada iglesia y a las personas que ahí viven, Padre, en el nombre de Jesús de Nazaret.
Gracias, Señor, porque usted eres el consolador, eres la fortaleza, como dice Dios, es nuestro amparo, nuestra fortaleza, nuestro pronto auxilio en las tribulaciones, en medio de la tragedia, en medio del dolor. A ti levantamos las manos, a ti levantamos la mirada, Señor, porque en ti está la misericordia. En esta tarde, Dios mío, también oramos por aquellos hermanos que están sufriendo de alguna necesidad en sus casas, que están en un hospital. Envía socorro, envía fortaleza, tócalos con tu mano de poder, tócalos con tu mano de misericordia, en el nombre poderoso de Jesús. Envía tu palabra también, Señor, en el nombre de Jesús, amén. Capítulo 1 de la epístola del apóstol Pablo a Timoteo. Estamos estudiando esta epístola los días viernes y por lo tanto, hermanos, se vuelve muy interesante, amén. Y el tema de esta tarde, Dios nos da una nueva oportunidad. Amén. Dios nos da una oportunidad, o Dios nos da una segunda, una nueva oportunidad. Llamado al ministerio. Capítulo 1, verso 12 al 20, dice la Biblia: doy gracias al que me fortaleció, a Cristo Jesús nuestro Señor, porque me tuvo por fiel, poniéndome en el ministerio, habiendo yo sido antes blasfemo, perseguidor e injuriador, mas fui recibido a misericordia, porque lo hice por ignorancia e incredulidad. Pero la gracia de nuestro Señor fue más abundante con la fe y el amor que es en Cristo Jesús. Palabra fiel y digna de ser recibida por todos. Que Cristo Jesús vino al mundo para salvar a los pecadores, de los cuales yo soy el primero. Pero por esto fui recibido a misericordia, para que Jesucristo mostrase en mí, el primero, toda su clemencia, para ejemplo de los que habían de creer en él para vida eterna. Por tanto, al Rey de los siglos, inmortal, invisible, al único y sabio Dios, sea honor y gloria por los siglos de los siglos. Amén. Pueden sentarse, hermanos.

Este tema es importante, hermanos, porque nos habla de las oportunidades que Dios nos da en la vida. Amén. Y esas oportunidades deben de ser, hermanos, aprovechadas, deben de ser recibidas con mucho amor y gratitud. Hay un principio que se mueve en el mundo, tanto espiritual como en el mundo material. Y es el hecho, hermanos, de la lealtad. De la lealtad y de la fidelidad. Es decir, que voy a hablar un poco del mundo, el bajo mundo. En el bajo mundo hay códigos de lealtad. ¿Amén? Es decir, que los hombres, por muy malos que sean, ellos le piden a sus equipos de delincuencia, si se quiere llamar así, lealtad y fidelidad a su organización. Amén. En todo se requiere lealtad, fidelidad, compromiso. Eso lo vemos en las empresas, lo vemos, hermanos, en las organizaciones políticas, en las organizaciones sindicales, en las organizaciones humanitarias, en la familia, amén, en el hogar. Toda la vida, todo el conjunto de vida, de áreas de vida, está marcado por ese principio de lealtad, fidelidad, sinceridad, amén. Y cuando venimos al Evangelio, entonces lo que menos Dios espera de nosotros es lo mismo que en el mundo se exige. Dios pide de nosotros fidelidad. Dios pide de nosotros lealtad. A su nombre, gloria. Dios pide de nosotros sinceridad. Son cosas importantes para poder desarrollarse, para poder, hermanos, mantenerse en el Evangelio y poder tener, ¿por qué no decirlo, hermano?, lugares de honor y privilegio. Amén. Yo he puesto como introducción: una persona es fiel a Dios y a su prójimo. Es una persona muy especial. Lo vuelvo a repetir: cuando una persona es fiel a Dios y a su prójimo, esa persona se cataloga como una persona muy especial. ¿Lo cree, amados? Lo vuelvo a repetir: cuando una persona es fiel a Dios y a su prójimo, esa persona es muy especial. Y saben una cosa, en esa persona hay que invertir. ¿Aló? En esa persona hay que cuidarla, hay que invertir en ella, hay que estimularla, hay que, hermanos, promoverla. Amén. Hay que hacerla crecer en el área de donde se desarrolla. Hermanos, ¿por qué digo esto, hermanos? Porque es una persona que cumple su palabra. A su nombre, gloria. Porque es una persona que cumple su y las tareas que emprende. Y las tareas que se le asignan. Amén, hermanos. Es una persona que cumple su palabra y cumple las tareas que emprende. Es alguien en quien vale la pena invertir. Dios conoce el corazón. ¿Cuántos saben eso? Dios conoce el corazón. Y cuando hablamos del apóstol Pablo, hablamos de una persona que mostró lealtad a nuestro Señor Jesucristo. Amén. Que mostró lealtad a la organización donde él pertenecía. Que mostró lealtad en todo su camino. Hermano, es decir, si hablamos del apóstol, estamos hablando de un hombre que era leal
que era fiel a lo que él creía y a lo que a donde él pertenecía. Amén. Y eso le valió a Pablo para que lo llamaran, lo trajeran al evangelio, porque ya aquí en el evangelio iba a ser un gran hombre de Dios. Iba a ser un gran hombre que iba a llevar adelante las tareas de la obra de Dios. Hermanos, no era un medio hombre, era un hombre total. Era un hombre que se pegaba a su palabra, a los principios y a lo que él creía. De tal manera que cuando vemos la vida del apóstol Pablo, vemos a un hombre que no da marcha atrás. Es un hombre que siempre va hacia adelante. Es un hombre que, hermanos, está dispuesto a entregar su propia vida por lo que él cree y por lo que le han encomendado. Y por eso, hermanos, dije al principio que en el mundo pagano, en el mundo del bajo mundo, diría yo, hay personas leales. Hay personas que cumplen sus palabras. Amén. Además, hermanos, en el bajo mundo alguien no cumple la palabra, lo matan. ¿Sabían ustedes? Voy a hablar un poquito de que no debería hablar porque es el pasado, pero en el ámbito de las maras, cuando a alguien le asignaban una labor y no lo hacía, o lo garroteaban o lo mataban. ¿Amén? Había un código de lealtad. Había un código de sometimiento al líder. Había un código de pertenencia a su estructura. Hermano, que es tremendo. Y eso, hermano, se da en el ámbito satánico. ¿Amén? ¿Usted cree que Satanás quiere servidores desleales? ¿Usted cree que Satanás quiere servidores cobardes? No. ¿Sabe ustedes que para que los brujos asciendan a ciertas posiciones pasan pruebas que los hacen ver que tienen que ser hombres de verdad? Hombres de verdad y personas que quieren lo que, hermano, que se someten a lo que quieren. Si no lo descartan, hermano, en Dios es igual. Dios no quiere personas, es más, es tan severo Dios que dice, si tú te vas y dejas la fe, mejor te fuera no haberme conocido. Imagínense qué tan serio es esto. Ustedes y yo lo tomamos muy, muy a la ligera. Pero este es serio. Dice el Señor: ay de aquel que tenga por inmunda la sangre de Cristo. Y dice: mejor te hubiera sido no haberme conocido. Y es más, Pedro es un poco más contundente. Grosero no es porque simplemente es más claro. Dice que el que regresa atrás es como el perro que se vuelve a comer el vómito. Lo que sacó, se lo vuelve a... Mire, eso es bíblico. Yo no me estoy inventando. Esto está en Pedro. Es decir, hermano, ¿qué es lo que usted se imagina de todo esto? Que Dios quiere que seamos leales y seamos fieles. Al final no estamos aquí. No estamos aquí para que las cosas nos vayan bien todo el tiempo. ¿Quién le ha dicho a usted que por ser evangélico nos va a ir bien todo el tiempo? ¿Quién le ha dicho a usted que por ser evangélico no vamos a tener problemas? ¿O quién le ha dicho a usted que por ser evangélico no nos vamos a morir? ¿O no nos va a dar una enfermedad? No. Amén. La palabra del Señor dice que es necesario que entremos al reino de los cielos después que hayamos padecido, después que hayamos pasado muchas tribulaciones. A su nombre y gloria. Amén. Dice que corramos de tal manera que obtengamos el premio. Porque dice que en el estadio todos corren a la verdad. Pero ¿quiénes se llevan el premio? Los que luchan, los que pelean, los que no se rinden, los que no vuelven atrás, ellos se llevan el premio, ellos se llevan la corona. A su nombre y gloria. Entonces, hermanos, cuando vemos el corazón de Pablo,
en esta porción bíblica y cómo él está agradecido con Dios. Amén. Porque aquí no cuenta tu pasado, aquí cuenta lo que puedes llegar a ser de la mano con Dios. Olvídate del pasado, olvídate de tus malas cosas, si abortaste, si mataste, fumaste, robaste, no sé. A ustedes les veo cara de ángeles, pero el pasado, cuando si el Señor me permitiera verles el pasado, yo salgo corriendo, hermano. Uy. Pero no se trata de tu pasado, se trata de tu presente. Se trata de la hora. Se trata de lo que vas a llegar a hacer si tú le eres fiel a Dios. Si tú caminas con Dios, si tú amas a Dios, si tú te pones en las manos de Dios. El barro pasado no importa si está deformada, todo, hermano, todo loco uno, ¿verdad? Todo perdido, todo sucio, todo mal hablado. No importa eso. Lo que importa es la oportunidad que Dios te da hoy, aleluya, para que de aquí en adelante tú te levantes, tú camines y le sirvas, seas una sierva, seas un siervo de Dios, llevando glorias al nombre de Cristo. Hermanos, si hablamos de atributos, si hablamos de requisitos para ser apóstol, Pablo no los reunía. Amén, iglesia. Pablo no los reunía. Si hablamos de requisitos, si hablamos de temple, si hablamos de limpieza, si hablamos de santidad, si hablamos de honorabilidad, honradez, lo que usted quiera pensar, ese hombre que se llama Pablo no reunía ni uno. Amén. Había sido malo. Había sido un hombre asesino. Era un hombre, hermano, violento. Amén. Él no calificaba para ser un apóstol. Él no calificaba para ser el arquitecto de la iglesia, su nombre es gloria. Pero aquí no se trata de lo que el diablo, cómo que el diablo te trató y te reformó la vida. Aquí se trata de lo que Dios puede hacer hoy y hasta dónde Él te puede llevar, porque Él es todopoderoso. Pero sí, tú tienes que ser leal. Tú tienes que ser leal a Él. Leal al Señor. Hermanos amados, lea conmigo. Dice la Biblia en el verso 12: doy gracias al que me fortaleció, a Cristo Jesús, nuestro Señor. ¿Cuánto le dan gracias a nuestro Señor? ¿Cuánto le dan gracias a nuestro Señor? Si yo entrevistara a María Magdalena, la prostituta, que salieron 7 demonios de ella, y le dijera a María Magdalena, ¿por qué usted está hoy en el cielo con Jesús? Ella me diría, porque Cristo Jesús me fortaleció. A su nombre gloria, y le doy gracias a Él.

que no pudo hacer la ley de Moisés, lo que no pudo hacer nadie, Cristo lo hizo en ella, y por eso ella está agradecida. Amén. Si yo le dijera, ¿y qué sintió usted cuando se desprendió de aquel alabastro de 300 denarios y enjugó los pies del Señor? Y ella puede decirme, es que yo estoy agradecida, porque siendo yo nada, siendo una piltrafa humana, Él me miró, Él me arrancó, Él cogió esos 1000 pedazos de mi vida y los volvió a hacer de nuevo para su gloria. ¿Qué es lo que hace Dios? De tu vida hecha pedazos, Él la hace nueva. ¿O no es cierto? Por eso cuando venimos aquí y ahora ostentamos un privilegio en el Señor, la gloria es para Él. Amén. No nos atamos de nada. No nos creemos la divina garza. Simplemente estamos aquí porque estamos agradecidos con el Señor. Y Pablo lo dice, yo doy gracias a Dios. Le doy gracias a Dios al que me fortaleció. Al que me fortaleció cuando yo era débil. A su nombre gloria. No está hablando de una debilidad física. Está hablando de una debilidad espiritual. De ser indignos. De ser lo peor. De merecer el infierno. Pero en esa debilidad Dios no la tomó en cuenta, sino que lo agarró, lo tomó en sus brazos y le dio salvación a su nombre y gloria. Y por eso dice Pablo, yo doy gracias al que me fortaleció, a nuestro Señor Jesucristo, porque me tuvo por fiel poniéndome en el ministerio. Amada iglesia, oyentes de Radio Elohim, televidentes, la base para tener éxito en la vida ministerial, en la vida cristiana, es tener un corazón agradecido a Dios. Todos nosotros hemos tenido un pasado oscuro, un pasado no bueno, es decir, estamos sin Dios y sin esperanza en este mundo, lleno de conflictos, de baja estima. El pecado nos hundió. En el lodo cenagoso éramos por naturaleza hijos de perdición. Pero Dios nos rescató en Cristo Jesús. Amén, hermanos. Y por eso Él dice, las cosas viejas pasaron. He aquí todas son hechas. Aquí todas son hechas nuevas. Es decir, hermanos, ya no somos los de ayer. Amén. El pasado quedó atrás. El pasado ya quedó atrás. Por favor, hermanos, renuncie a su pasado. Muchas personas viven con una gran baja estima porque viven con incredulidad. Ellos piensan que Dios todavía no los ha perdonado. Ellos piensan que todavía le pertenecen a Satanás. Ellos piensan que todavía, hermano, ellos no están muy seguros de su salvación. Y hablan así como, ¿quién sabe? Tal vez. Amén. Hay creyentes que si uno le dice, mire, y usted va para el cielo, dice, hay como que son hermanos, enjambre de abeja. No estoy muy segura. Amén. Es que mire, hermano, ¿y sabe qué dice? Es que uno es carne, dice, va. Amén. Uno puede resbalar. Y es verdad, somos carne y podemos resbalar. Pero aquí no se trata de tu persona, se trata de Dios. De que Dios te dé una oportunidad. De que Dios te preste una silla para que te sientes y le vengas a adorar y le vengas a adorar. Aleluya. Y le vengas a glorificar y le vengas a pedir misericordia. Ese es un gran honor, ese es un gran privilegio. A su nombre en gloria. Amén. Que entres por esa puerta y que vuelvas a salir bendecida, porque los que entran por la puerta de un penal, para nada eso es bueno. Amén. Entran con aflicción y para que salgan, hoy está duro. Pero usted entra por esa puerta.

puerta no es puerta de nuestro cementerio ni de hospital. Es puerta para vida eterna. Es puerta del cielo. Es puerta de misericordia. Es puerta de la bondad de Jehová. Y cuando tú entras por esa puerta, dale gracias a Dios. Cuando tú entras por esa puerta, glorifica a tu Dios. Y dile: he venido a tu casa, Señor. He venido a recibir misericordia. He venido a recibir fortaleza. He venido a ser fortalecido por Cristo. No venimos aquí a otra cosa más que a ser fortalecidos. Pero tienes que haber gratitud. Tiene que haber lealtad. Tiene que haber acción de gracias. Tiene que haber sinceridad en tu corazón. Hermanos amados, dice aquí Pablo, en el verso 13, y él testifica, hermanos, lo que él era, lo que él fue en el mundo, de donde el Señor lo rescató, a su nombre y gloria. Amén, hermanos. Yo oí el testimonio de un hermano que decía: mire, yo era un bolo que dormía en la calle, sin trabajo, sucio. Amén. Me botó la familia. Ahí estaba con los demás bolos. Y los hermanos llegaron a ese parque y empezaron a predicar. Y andaba un camión. Y de una vez le dijeron: véngase con nosotros a la vigilia. Aleluya, su nombre es gloria. Y lo trajeron, dice el hermano, sucio, sin comer. Y lo metieron a la vigilia. Y en la vigilia el Señor tocó su corazón, aleluya. Y hoy es un predicador de la palabra del Señor. Ahora su vida está ordenada. Ya no es lo que era. Yo me acuerdo de Ambrosio. Ambrosio, mi esposa lo conoció, Ambrosio. Un hombre ya de edad, 50 y pico de años. Siempre que llegaba, por eso es que las reuniones son importantes en los hogares. En la casa de él dormía, afuera de la champa, ahí en Ayustustepeque, afuera de la champa, porque a los bolos le tienen desconfianza, se roban la plancha, se roban el tambo de gas, se roban todo. Así que la familia lo dejaba durmiendo afuera, en una mediagua. Y tenía ahí un colchón todo sucio. Comía basura. Amén. Bolo empedernido. Y hacíamos allí la reunión familiar los sábados. Me acuerdo una vez, hermano, yo oraba por Ambrosio, oraba ahí. Y siempre lo encontraba tocado, como dicen, ¿verdad? Sonado. Y me acuerdo, hermanos, que siempre estaba ahí en la reunión tocado, pero oyendo la palabra. Medio bolo, pero oyendo la palabra. Callado. Y me acuerdo, hermanos, una vez que le dijimos a Ambrosio: tenemos vigilia. Amén. Vámonos para la vigilia, Ambrosio. Así medio bolo, hermanos, lo llevamos. Y ahí estuvo en la vigilia. Yo creo que ahí por la 1 de la mañana ya se le había ido la zumba. Y allí, hermanos, en la madrugada, todos los hermanos de la reunión que estábamos en la vigilia oramos por Ambrosio. Se puso de rodillas y pedimos al Señor que rompiera cadenas. Amén. Y el domingo lo llevamos a la iglesia, porque las reuniones no funcionan si usted no trae a la gente a la iglesia. Amén. Y él fue el primer domingo que fue a la iglesia. Le conseguimos una camisa limpia. Y desde ese día Ambrosio ya no volvió a tomar. Se bautizó. Llegó a ser líder de una reunión. Y luego le dio cáncer. Le dio cáncer en su estómago. Se le puso cada pierna. Pero testifico que murió su cuerpo, pero su alma se fue con el Señor. Cristo lo fortaleció. Cristo lo fortaleció.
Y de eso está hablando Pablo. Y dice: yo doy gracias. Le da gracias a Jesús. Le da gracias a Dios por su iglesia. Le da gracias a Dios por lo que usted ahora es. Le da gracias a Dios que ya no tomó un trago más desde hace años. Le da gracias a Dios que ya no volvió a la marihuana. Le da gracias a Dios que ha permanecido fiel a su mujercita, a su nombre de gloria. Y no es usted, es Dios en usted. Es la gracia de Dios en usted. Es la misericordia de Dios en usted. Le da gracias a Dios. Porque el verdadero creyente debe de reconocer que no merece nada. Y que lo que tiene todo se lo debe a Dios. Entonces, hermanos, Pablo describe aquí en el verso 13 de dónde el Señor lo sacó. Él dice en el verso 13: habiendo sido yo antes blasfemo. Aleluya. Amén. Si es que uno cuando es impío blasfema, ¿no es cierto? ¿Hay blasfemos o no? Pero usted no sabe que esos blasfemos Dios los puede tocar. Tal vez usted dice: este, quién sabe, este blasfemo no va a entrar al cielo. Hasta uno se aburre, hermano, y hasta les tiene miedo. Dice: uy, me puede caer un rayo con este blasfemo. Pero usted no sabe que Dios lo puede tocar. Dios lo puede cambiar a ese blasfemo. Porque para él todo es posible. De él son todas las almas. Nunca deje de darle el mensaje a ese blasfemo, hermano. Por favor, nunca deje de hablarle del amor de Dios. No lo desprecie. Porque es bolo, porque es homosexual, lo que sea. Preséntele a Cristo y dígale que Cristo da nuevas oportunidades. Dígale que Cristo le ama. Dígale que Cristo puede hacer ese barro viejo un hombre nuevo, una mujer nueva. Porque Él es grande. Porque Él es el que fortalece a los débiles. Levanta a los caídos. Transforma el alma. A su nombre, gloria. Jesús dijo: yo no vengo por los que están sanos, yo vengo por los que están. Viene él por los blasfemos. Mire quién era Pablo. ¿Quién más era Pablo? Perseguidor de la iglesia. Golpeaba a los hermanos, les daba en la boca, los pateaba, los metía a la cárcel, los penqueaba con azotes. Eso era. Amén. Sí, hermano, cuando Pablo se convirtió y lo metieron a Damasco, el Señor le dijo a Ananías, un siervo de Dios, y le dijo a Ananías: ve a la calle que es la derecha, porque el Señor es cabal y da direcciones exactas, y ve a orar por un hombre que se llama Saulo. ¿Qué le dijo? Saulo, Saulo, Señor, le dijo, ese hombre es malo. Me están mandando a que vaya a orar por ese blasfemo. Si ese mata a los creyentes, es nuestro enemigo. Andá, le dijo el Señor, porque ese instrumento útil me es. Qué tremendo, hermano. Qué tremendo. Dice la Biblia que lo vil del mundo escogió Dios. Amén. Lo vil del mundo escogió Dios. Amados hermanos, qué tremendo esto. Y dice ahí que era injuriador, pero dice: más fui recibido a misericordia. A su nombre, gloria. Yo quiero, hermano, porque esto está lindo, hermano. Vamos a Hechos 9, por favor. Esto está muy lindo. Yo quiero que usted se lleve este mensaje en el corazón en esta tarde. Hechos 9. Hechos 9, por favor. A su nombre, gloria. Verso 8. 9:8 de Hechos de los Apóstoles. Vamos a leer todos esos versos. Cuando lo tengan, me dicen amén. Amén, vamos. Dice la Biblia, verso 8 del capítulo 9 de Hechos: entonces
Saulo se levantó de tierra y abriendo los ojos no veía a nadie. Así que llevándole por la mano le metieron en Damasco, donde estuve 3 días sin beber y no comió ni bebió. Sin ver, perdón. Estuvo 3 días sin ver y no comió ni bebió. Había entonces en Damasco un discípulo llamado Ananías, a quien el Señor dijo en visión: ¡Ananías! Y él respondió: heme aquí, Señor. Y el Señor le dijo: levántate y ve a la calle que se llama Derecha y busca en casa de Judas a uno llamado Saulo de Tarso, porque he aquí él ora. Y ha visto en visión a un varón llamado Ananías, que entra y le pone las manos y encima para que reciba la vista. Entonces Ananías respondió: Señor, he oído de muchos acerca de este hombre. ¿Cuántos males ha hecho a tus santos en Jerusalén? Y aún aquí tiene autoridades los principales sacerdotes para prender a todos los que invocan tu nombre. Amén. Mire la fama que tenía Pablo en todo lugar. Hermano, Damasco de Jerusalén es una, está largo. O sea que se había corrido la noticia de lo malo que era. No de lo bueno, sino de lo malo que era. Y por eso es que Ananías dialoga con el Señor y le dice: ¿cómo está eso, Señor? ¿Cómo está eso que a ese asesino tú quieres sanarlo? ¿Tú lo quieres fortalecer? ¿Cómo está eso? Así nos pasa a nosotros, hermano. Amén. En vez de al más malo, Dios lo bendice. Al más malo, Dios lo toca. Al más malo, Dios le hace grandes milagros. Y usted que está aquí día y noche clamando misericordia, en veces no recibe. Y hay un conflicto en nosotros. ¿Por qué Dios bendice a los malos? Ah, es porque Dios quiere salvarlos. Dios quiere salvarlos. Amén, hermano. Y dice aquí Ananías, le dijo al Señor, el verso 15: ve, porque instrumento escogido me es este. ¡Aleluya! Un asesino, instrumento escogido. Un perseguidor de la iglesia, instrumento escogido. Un homicida, instrumento escogido. ¿Cómo está eso, Señor? Mira, nunca te pongas a cuestionarle a Él, porque Él es soberano. Él es soberano. Ve, no lo vaya a pasar como aquel Jonás que le dijo: Señor, yo quiero que les hagas, que les caiga fuego. Amén. Que les caiga fuego. Y se puso bravo porque Dios no descendió, no le mandó fuego a Nínive, hermano. Y un diálogo con el Señor. Amén. Un diálogo. El Señor tuvo que reprenderlo con un dolor de cabeza. Que lo estaba matando, hermano. Porque Jonás quería que Dios destruyera a esos malos. Pero dice la Biblia que Dios es mi bueno y misericordioso. Aleluya. ¿Cuántos saben que Dios es bueno y misericordioso? ¿Cuántos saben que Él es grande? Es un Dios de segundas oportunidades. La Biblia dice, hermanos, aquí. Ahora volvamos a Timoteo, por favor. Y dice, hermanos, habiendo yo sido perseguidor del injuriador, mas fui recibido a misericordia porque lo hice por ignorancia e incredulidad. Verso 14 dice: pero la gracia de nuestro Señor fue más abundante con la fe y el amor que es en Cristo Jesús. Palabra fiel
y digna de ser recibida por todos, que Cristo Jesús vino al mundo para salvar a los pecadores. A su nombre, gloria. Él vino por los más malos, por los pecadores. Y dice Pablo, yo soy el primero. Yo soy. Y está hablando, hermanos, en un sentido de darle esperanza a aquel que dice, mire, pastor, yo creo que Dios ya no me puede perdonar. Es que he sido tan malo. He hecho tantas cosas malas que yo creo que para mí no puede haber perdón. Pero entonces Pablo dice, mire, mírenme a mí. Él me perdonó. Me tuvo por fiel. Y no solamente eso, me puso en el ministerio. Me hizo llamar apóstol de Jesucristo. A su nombre, gloria. Amén. Mírenme, yo soy el primero de los que puede testificar que Él salva a los pecadores. Y que Él viene para hacer nuevas las cosas. Amados hermanos, el pecado que te puede llevar al infierno no es, hermano, tu mismo pecado. Es tu incredulidad. Es la dureza de tu corazón por no creerle a Dios de que Él te ama. De que Él te puede perdonar. De que Él te puede dar una oportunidad de salvación esta noche. Tú que me oyes, que me ves. Dios te ama. Él no te está pidiendo cuenta de tu pasado. Él dice, venid luego y estemos. Si oyeres hoy su voz, no endurezcáis vuestros corazones. Este es el día que hizo Jehová. Mientras tenés vida, tenés esperanza. A su nombre, gloria. Mientras tenés vida, tenés esperanza. Y si eres creyente y perteneces a esas iglesias que te dicen que no hay reconcilio, yo te digo que sí hay reconcilio en Dios. Y la Biblia dice que el que confiesa su pecado y se aparta alcanza misericordia. La Biblia dice que abogado tenemos para con el Padre. Hermanos, lo que Dios quiere es que tú le des media vuelta a tu vida y empieces a caminar viendo a Dios. Ya no le des la espalda a Dios. Dale tu corazón a Cristo. Dale tu corazón a Jesús. Dice aquí, por esto fui recibido a misericordia, para que Jesucristo mostrase en mí el primero, amén, toda su clemencia, para ejemplo de los que habrían de creer en Él para vida eterna. A su nombre, gloria. Es decir, hermano, que lo que está diciendo Pablo, miren, no hay fango donde Dios no te pueda sacar. No hay pecado que Dios no te pueda limpiar. Pero acepta la oportunidad de Dios. Acepta la mano de Dios que se extiende y te dice, ven, agárrate de mi mano. Empecemos una nueva vida. Empecemos a tener una nueva comunión. Hay gente, dice el pastor, yo voy a ir a la iglesia cuando ya deje de tomar. Nunca vas a dejar, porque siempre eres débil. Le prometiste a tu mujer que no ibas a tomar en enero y el 2 de enero ya estaba borracho. ¿A dónde está la promesa? Somos débiles. Somos débiles. Pero ¿quién nos fortalece? Cristo Jesús. Entramos por esa puerta débiles y salimos fuertes. Dele gloria al Señor. Aleluya. Y por eso dice Pablo, fui recibido a misericordia, porque Él mostró en mí el primero toda su clemencia, para ejemplo de los que habían de creer en Él para vida eterna. Por tanto, dice Pablo en el verso 17, por tanto, al Rey de los siglos, inmortal, invisible, al único y sabio Dios,
sea honor y gloria.

0: gloria por los siglos de los siglos. Amén. Hermanos amados, no descuidemos el corazón. No le permitamos al diablo llenar nuestro corazón de orgullo y vanidad, haciéndonos creer que, por un lado, que ya no tenemos perdón. Amén. Pero por otro lado, no se confíe usted y nunca deje al Señor, porque separados de mí, nada podéis hacer. Hay un ejemplo claro de los niños cuando empiezan a caminar. ¿Cuántas caídas tienen? Pero al fin logran estabilizarse. Algunos se rompen la nariz, se muerden los labios, se rompen los tobillos. Amén. Chindondo por aquí. Hermanos amados. Y ustedes y salen ahí como que, casi como que fueran bolos, hermanos, los hipotes. Pero no dejan de intentarlo. No dejan de proseguir. Y de repente usted los ve corriendo. Y dice: cuidado, cipote, te vas a caer. Que se va a estar cayendo, hermano. Y si se cae, se levanta. Llorando, pero se levanta. A su nombre, gloria. Hermanos, la vida cristiana no es de gente perfecta. Aquí nadie puede levantar la mano y decirme: yo soy perfecto, pastor. Yo nunca he ofendido a Dios. Nunca he dicho una mala palabra. Nunca se me ha acusado un mal pensamiento o mentira del diablo. Aquí venimos para que Dios nos fortalezca. Aquí venimos porque somos necesitados del Señor. ¿Cuántos son necesitados del Señor esta noche? Aquí venimos, hermanos, con las cargas de la vida. Algunas veces, hermanos, deseando, tal vez, hermanos, deseando de irnos, tirar la toalla muchas veces. Porque cuando decimos que no vamos a fallar es cuando más fallamos. Es cierto. Cuando pensamos que no lo vamos a tropezar en la misma piedra, volvemos a toparlo con la misma piedra. Pero eso no importa. Aquí hay un Dios que te fortalece. Hay un Dios que tiene amor. Hay un Dios que está trabajando en tu corazón. Hay un Dios que no quiere juzgarte, sino quiere ayudarte. Hay un Dios que dice: sigue, levántate, camina, límpiate, sacúdete el polvo, lávete la cara, deja de llorar, levántate y vení a mi presencia, que yo te voy a fortalecer. Aleluya, que yo te voy a fortalecer, que yo te voy a animar, que yo te voy a sacar adelante, yo te voy a echar la mano. Aleluya. Y por eso Pablo está agradecido con el Señor y le dice a Timoteo: doy gracias a Dios, al que me ha fortalecido, al que no viendo en mí cualidades, me levantó, me restauró, a su nombre de gloria. Y aunque los hermanos no querían ni orar por mí, porque eso es cierto, Ananías no quería. ¿Usted cree que Ananías fue de buena gana? Le dijo el Señor: andale, dijo, y aquí yo mando. ¿Y vos qué sos, pues, para que desprecies a ese hombre? ¿Qué sos vos para que tengas en poco a esta mujer chuca, borracha, drogadicta, prostituta? ¿Qué sos vos? Si la puede hacer nueva criatura, ¿o no? ¿O no? Sí, hermano, Él es todopoderoso. Él es todo poderoso. Hay personas, hermano, que tienen cicatrices del pasado. Amén. Caras cortadas. Gente que perdió algún miembro allá en el mundo, hermano. Tremendo. ¿Y sabe que estos hermanos que vienen del mundo, que han hecho y deshecho, cuando vienen el evangelio, tienen unas pruebas que cuando uno los oye, hermano, dice: Dios mío, amén, qué valiente es este hombre. Decía mi hermano, yo lo conozco, es pastor, es predicador. Gran delincuente, hermano. Delincuente de bancos, asaltando tiendas. y lo metieron preso. Hay algunos que en la cárcel reconocen que son pecadores y el Señor los saca de ahí, cristianos. Se componen, hermano. Y dice que salió, se reconcilió con su esposa y empezó él pues a vivir por fe, porque a un delincuente nadie le quiere dar trabajo. La mujer tenía un puestecito en el mercado con sus hijos y un día no vendió nada. Amén. Los mercados en veces no se vende nada. Y dice que las niñas andaban en la escuela, se fueron sin desayunar porque no tenían nada que comer. Amén. Y él en la casa esperando en la misericordia del Señor. Y dice que llegaron los amigos, los ex compañeros de trabajo, y le dijeron: tenemos un negocio, vos solo vas a andar con nosotros, vas a manejar, vas a patear el carro y nos vas a esperar, plata en mano. Amén. Y les dijo él: miren, yo ya no soy cristiano. Déjate de cosas. Mire, los impíos son abusivos. Déjate de cosas y a qué andas, va. Mira cómo está. Mira cómo te tiene tu Dios. Aguantando hambre. Aquí viniste con nosotros, que aquí hay pisto. No, les dijo. Ya no. Ya no quiero volver atrás. Amén, hermano. Y dice él que se fueron y vinieron las hijas y le dijo: miren, no había nada, ni cinco, ni nada. Y dice ese hermano que a la mediodía, sin tener nada, les dijo él a su familia: oremos al Señor, su nombre y gloria. Oremos al Señor, porque Él es el que nos fortalece cuando estamos débiles. Él nos fortalece. Y dice que estuvo orando como una hora pidiendo misericordia. Cerraron una puerta. Y dice que lleva una hora de oración cuando alguien tocó la puerta. Vecino, anda a ver, le dijo. Serán los mismos que vienen a fregar otra vez. No, la vecina viene. Y dice que le dijo: mire, vecino, le dijo, fíjese que nos ha pasado una tragedia a nosotros en la familia. Le dijo: ajá, le dijo. Venían unas familias a visitarnos y tuvieron un accidente. Y nosotros, como yo venía, le habíamos preparado gallina, sopa, comida, amén, para recibirlos en casa. Y ahorita le dijo: nosotros vamos a ver que están accidentados en el camino. Y esas cosas se van a perder. Yo quiero que, si ustedes quieren comerse esas cosas, tráiganlas. Aleluya. Y dice el hermano que le llevó arroz. Gloria al Señor. Porque cuando tú piensas que no vas a comer.
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